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13: Muy, muy buenas tardes. Lunes 17 de agosto, inicia Deportes en Aconcagua. El primero de la semana junto a nuestro radio controlador, don Víctor Salgado Olivares. ¿Cómo está, Víctor?
14: Muy bien, buenas tardes.
13: Y también estamos con don Víctor González Figari.
15: Hola, Jorge, muy buenas tardes.
13: Bueno, parte de nuestro programa, y evidente que el tema es el partido, la derrota de Unión San Felipe frente a Cobreloa por 1-0. El encuentro de juego, ya no vamos a entrar en tanta dinámica de comentar el partido porque ya está ultra comentado, está ultra visto ya, pero lo concreto es que todavía está en discusión si el gol de Unión San Felipe fue bien o mal anulado. Yo he encontrado gente que me dice que fue bien anulado, otro como Chamán, que me dice que fue mal anulado.
14: Para mí, estuve viendo la televisión, la repetición, para mí fue mal anulado. Para mí van los dos en carrera, no hay una intención de infracción y tropieza con el zapato del jugador de San Felipe, el de Cobreloa, y cae. Porque muchos dicen arriba, no está la infracción arriba del cuerpo, ni en la pantorrilla, sino que más abajo, en el pie. Lo que se ve. Es decir, el VAR trae beneficios y a veces no pasa la cuenta.
13: Pero no se olvide, una semana justo atrás, el VAR había salvado a San Felipe.
14: Sí, también.
13: En los descuentos.
14: Sí, también. Pero para mí, no era cobrar.
13: No, pero vamos a ver que el VAR es bueno. Porque te lo digo, el VAR es bueno cuando me beneficia, sí, y es malo cuando me perjudica.
14: Sí, está bien.
13: Porque hemos tenido de las dos.
14: Exactamente, en dos fechas, claro, de las dos. De local me refiero. Las dos fechas de local ha tenido de dos. Yo creo que sí, es válido el gol de San Felipe. Cobreloa no le gana a San Felipe.
13: Yo te voy a ser franco. Yo no vi el gol de. El gol sí, pero no he visto la jugada en la repetición, no he mirado el VAR. Quiero mirarlo con mi amigo Gino para ir el cuadro a cuadro, desestrabando la acción y.
14: Quizás se asemeje a lo que yo. Mi impresión.
13: Probablemente.
14: Quizás.
13: Midiendo intenciones. Bueno, que fue la gran jugada, pero. En un partido entretenido, creo que eso está fuera de discusión, ¿cierto? De los buenos partidos que se han visto, sí. creo que este partido es de los buenos partidos que hemos visto en el Municipal en el último tiempo.
14: Sí.
13: ¿Cierto? No, bueno, nadie se aburrió.
14: No, estaba el puntero, y ¿por qué está puntero?
13: Claro.
14: ¿Me entiendes?
13: La cosa es que fue un partido muy a ratos, con momentos de dominio alternado, o sea, con pasajes para ambos. Sí, creo que en esa dinámica de los pasajes, Cobreloa era más era de sacar más ventaja en los pasajes, porque Leandro Cañete
14: fue la figura
13: del primer tiempo.
14: En los últimos minutos del primer tiempo, Cobreloa se fue con todo.
13: Y en el segundo tiempo también generó
14: buena. Y en un momento, sí, después, claro, fueron como 5 minutos de San Felipe en el segundo tiempo y luego Cobreloa comenzó.
13: Cuatro nuevamente. Veces le cantamos nosotros a Leandro Cañete en la. Porque ahora le inventamos una canción a Cañete, ¿no?
14: Sí.
13: Sí, pues, sí. Salvó tanto que le cantábamos a Cañete. Entonces, cuatro veces en el segundo tiempo le cantamos a Cañete. Yo, porque hay que cantarle, porque claro, sí, pues, sí, lo estaba salvando. Entonces, no, está bien, en esa dinámica, claro, San Felipe encuentra precisamente en un buen momento de Cobreloa, San Felipe en una dinámica muy parecida a lo que en otros encuentros encuentra el golpe.
14: Claro.
13: Y protagonista, un jugador que estaba siendo muy cuestionado como Fontana, como protagonista central, la pelota ahí picando y todo lo demás. García, que está en un tremendo nivel, García.
14: Bien.
13: En un gran nivel García, la pelota ingresa al arco, vence a Ugaraya, pero sabes que yo siempre durante la transmisión lo hice ver, que yo veía a los jugadores de Cobreloa tan eufóricos en el reclamo, que dije no, aquí esto se anula, porque los veo muy seguros, o sea, bueno, cuando tú ves que están todos así en esa dinámica, porque tú te fijas que hay veces que son reclamos como fríos, sí, como tibios, ahí como que puta, véalo por
14: pro, pero ahí no, también
13: aquí estaban como muy,
14: es que hay un peso de un equipo con jerarquía. El peso que tiene un equipo como el nombre Cobreloa, por nombrarlo.
13: Estaban todos ahí como muy metidos en el, sí, tema, entonces estaban como, yo dije, no, esto se anula, porque estaban, los veo muy muy seguros de lo que están, o sea, como lo que están reclamando. Y bueno, nosotros tampoco hicimos como nada cuando hace Coco Breloa esa pelota, como reclamar esa pelota que pudo haber salido también.
14: No, estaba bien.
13: ¿Sí?
14: Sí, está.
13: Sí, o sea, el cuadro a cuadro se muestra que la pelota nunca salió.
14: Nunca salió, porque tiene que salir completamente.
13: Completa, sí.
14: Me acordé del gol que no se le anuló a Coquimbo. Esa pelota sí salió del cuerpo, de la cancha. ¿Sí, ¿sí o no?
13: Salió toda.
14: Claro, entonces, pero el VAR dio que no, sí. Se no haya salido. Entonces, si tú comparas las dos.
13: Si el centro vino casi de la galería. Pues, el árbitro fue lo único que era la pelota.
14: Claro, entonces. La pelota está en la línea, pero nunca salió completamente.
13: Pero fue un partido 4-1 entretenido. Sí, a mí me gustó.
14: Pero mira, Jorge, la figura Cañete. Mira, Araya, ¿cuántas? Tuvo dos.
13: Araya no.
14: Al minuto y tanto, ¿te acuerdas que casi anota San Felipe? Y luego uno tiró al córner, sí. Segundo tiempo, y el gol, ya tres, por ejemplo. Que se habló de Araya.
13: Claro.
14: ¿Y te acuerdas lo que te decía la semana yo de Coreloa? Araya está bien la defensa de Coreloa.
13: Le cuesta pasar.
14: Claro, cuesta pasar a la defensa de Coreloa, sí, eso es. Lo fuerte del cuadro de Calama.
13: Pero en definitiva creo que fue un lindo partido, entretenido partido. Yo creo que nadie de los 1800 espectadores que había más o menos, porque vamos a contar a todos ahí.
14: Sí, sí, yo creo se dio como 1500 y tanto, o sea, 1800 en total.
13: Se pueden haber sentido como defraudados de lo que vieron en el municipal. Claro, los locales queríamos ver un triunfo a San Felipe.
14: Lógico.
13: La verdad, las realidades son.
14: Yo creo que era como para empate.
13: Era para empate, pero el fútbol no se define.
14: No.
13: Por el fútbol no sabe de.
14: Y se definió con un golazo, ¿para qué lo vamos a negar?
13: Bueno, ahí hicimos el ejercicio nosotros en la transmisión de si fuese boxeo, las tarjetas a los jueces. Y se quedaban por un fallo dividido a favor de Cobreloa las tarjetas.
14: Dividido, imagínate.
13: Claro, no había como. Pero si declaraban empate, no nadie reclamaba tampoco. Si estaba así, pero creo que fue un partido. San Felipe demuestra que es laborioso, que como que le acomoda este tipo de jugar al raspe, de correr harto.
14: Sí, ¿sabes qué?
13: ¿Te acuerdas con transiciones rápidas?
14: ¿Te acuerdas que comentaba mucho del segundo tiempo frente a Recoleta? Del punto de partida me parece que dejó el técnico, ¿te acuerdas?
13: Sí.
14: Bueno, está demostrado. Ahora sí hay que reconocerlo. ¿Cómo se jugó en Arica y cómo se jugó este fin de semana frente a Cobreloa?
13: Frente a Cobreloa. Y creo que está ahí, pero esto hay que acompañarlo con resultados.
14: Sí, sí, está bien. Sea,
13: esto, está bien. Esto tiene que acompañarse con resultados, porque si vamos a salir a correr, llegamos al expreso Taipo. Que haga 20 vueltas a la cancha. Y se las va a hacer.
14: Sí.
13: Sí, pues sí, sí.
14: Pero ojo, que ya no te están anotando.
13: No, pues eso es importante. Bueno, porque hay un. Porque a ver, no es que no te lleguen.
14: Si te llegan y te llegarás.
13: Sí. Sí, el tema es que estás jugando con un arquero que en estos momentos, para mí, Leandro Cañete tiene nivel. Leandro Cañete mantiene este nivel. Leandro Cañete el próximo año juega en primera división. Anótate esto al tiro.
14: Lo voy a anotar. Te voy a pasar la cuenta a fin de año.
13: El 17 de agosto del 2027 lo dije.
14: Para el interés de equipo de primera para
13: jugar a este nivel, Leandro Cañete juega en primera división.
14: No, el fin de semana estuvo bien.
13: Sí.
14: Excelente.
13: Ya el partido anterior también lo hizo bien.
14: Ah, sí, pero.
13: ¿Cierto? Este fin de semana estuvo bien. Entonces, seguro, ayer hubo una pelota muy difícil, ¿cierto, don Víctor? Que un remate del borde del área grande abajo. No da rebote, o sea, muy seguro, o sea, una pelota que, porque esa pelota quedaba, él daba el rebote y te aparecía Gotti. Y el tipo seguro, pero, o sea, no, ni nada, ni el tipo de rebote, pues. Había que vencerlo de la única forma que pudo, que era ese trayazo que sacó el juego de Centero Velasco. Pero muy bien, o sea, no por nada estamos hablando de que era el arquero de San Felipe. O sea, tienes que tomar nota también de ese detalle. Que el arquero Cobreloa prácticamente no era nombrado, el otro era figura.
14: Sí, sí, pues. O sea, fue figura.
13: En análisis de las tarjetas, cuando los jueces van y empiezan a preguntar, ya, igual se movió, tiraba, pero pegaba pocos combos. Este otro se movía menos, pero cada vez que ponía un combo, llegaba, te movía el mentón. O sea, te das cuenta, ¿no? Así que creo yo que en esa dinámica.
11: Buenas tardes.
13: En esa dinámica creo que el partido al final lo termina ganando el que hace la diferencia, el que hace el gol, y en esa dinámica de el que hace el gol gana, terminó siendo Cobreloa que a ratos inclinó en los pasajes, en los buenos momentos Cobreloa llegaba al arco y metía riesgo y transformó en en responsable de que el marcador estuviera en cero a Leandro Cañete, tiene que decir Pablo Garcés, no sé por qué. Los monumentos. Traigan cemento y pintura, que nosotros ya la gente exige.
11: Perdón, disculpe, está donde el, aquí donde andan abajo arreglando el molar. ¿Qué vende humo el entrenador de Unión San Felipe?
13: ¿Por qué? ¿Qué es lo que...?
11: Yo, ¿no escuchaste las declaraciones?
13: No, no he escuchado. Dijo, voy a escucharlo ahora.
11: Escuchémoslo. Ya. Porque dice, él dice, aquí los jugadores se la jugaron por la camiseta, por el escudo, por esto. ¡Oh, qué cantidad! O sea, de repente, mucho verso, ¿ah? Ahora, ¿de qué trabajador es trabajador? Y ya le tiene bien conquistado a don Raúl.
13: Y escuchemos la declaración, me interesa escuchar la declaración. Yo no había escuchado al profesor Lubera.
11: Escúchalo.
16: Partido de gol gana, ellos encuentran el gol sobre el final, tuvieron sus situaciones, nosotros tuvimos las nuestras. Estamos hablando de un equipo con mucha jerarquía, que el puntero. Creo que no merecimos perderlo. Por ahí lo más justo hubiese sido un empate. Si bien el desarrollo fue de mucha disputa, de mucha entrega, estoy agradecido cómo se están esforzando y entregando los muchachos. El vestuario recién nos reflejaba el dolor de los que nos causó esta derrota. Era importante sumar hoy, lo reconozco, pero no hay que quedarnos acá, ni éramos los mejores el miércoles ni hoy somos los peores. Hay que aprovechar esta semana larga, hace mucho tiempo que no teníamos para trabajar. Tenemos que recuperar varios futbolistas que están tocados, esta seguidilla te deja cierta secuela. Tener paciencia, tranquilidad y, como siempre le digo, creer en este grupo de jugadores.
17: Profesor, ¿qué tanto influyó la victoria del fin de semana en el plantel? Me imagino que había sido un envión anímico importante, perdón, el miércoles, un envión anímico importante para el plantel y para el cuerpo técnico.
16: Sí, esto es partido a partido, son finales. Nuestro primer objetivo es quedarnos en primera vez, es lo más importante para el club. Después, si podemos ir por más, mejor. Los muchachos se están entregando mucho. El partido del miércoles fue de un desgaste muy, muy grande. La chépica, el césped, el gras alto, un rival que juega bien. Tuvimos que tener un bloque medio bajo, ser muy sólido en la organización defensiva, que lo pudimos hacer. Hoy también, hoy justo no pudimos tapar el remate hacia adentro de Velasco, que Cobreloa es un equipo que te gana muchos partidos con media distancia, como lo hizo con Magallanes, o de pelota parada. Y dentro de todo lo habíamos controlado bien el partido, creo que... Les digo, no, nos duele, hoy era importante hasta sumar, siempre lo digo, cuando no se puede ganar no perderlo. Pero bueno, las que tuvimos nos sigue costando, tenemos el arco torcido, tuvimos muchas situaciones a boca de jarro que no pudimos concretar. Tener paciencia, seguir trabajando. No conozco otra fórmula que arremangarse y trabajar, entrenar, creer en los jugadores, seguir trabajando mucho mentalmente. Nosotros creemos que el grupo está fuerte, está compacto, disputa todos los partidos. Saquemos de contexto la derrota con Antofagasta, que fue de un contexto distinto. No somos ni ese equipo, ni somos el de San Marcos. Hoy nos representaron, han mojado la camiseta, han respetado el escudo. No voy a hablar de las decisiones arbitrales, que en los últimos partidos hay detalles, pero prefiero no decir nada, seguir en el trabajo, creer en lo nuestro. Y nada, ya se nos va a abrir el arco para los delanteros.
17: Entonces le pregunto por reafirmar las convicciones, porque usted ha planteado que usted quiere, y lo que se le planteó a usted es salvar la categoría, pero con el triunfo ahora en Arica y con el partido que se hizo el día ante el puntero, un partido muy, muy bien disputado por San Felipe, ¿cree que se puede aspirar a algo más? ¿Cree que en el fondo, no tan solo sabiendo que se está más cerca en este momento de la liguilla que del último que arranque?
16: Bueno, lo que pasa es que lo que tenemos que tratar nosotros, no pensar de un lado ni del otro, es ir al próximo partido. El próximo es Curicó, bueno, hay que trabajarlo. Que es una cancha difícil cuando va a la granja, que un rival con sus necesidades, nosotros con las nuestras. Y le digo, lo que más me importa hoy es la recuperación de los jugadores, la salud de los jugadores. Estos partidos cada 3 o 4 días, con viajes de por medio, te dejan secuela. Nosotros tenemos un plantel corto y lo alargamos con muchos juveniles que se han insertado. Tener paciencia, tener tranquilidad, pero ir partido a partido, no irnos más lejos que eso.
17: Creo que los cambios también del día de hoy fueron pasados los 70 minutos. usted mismo decía, fue una semana de mucho trajín, donde se fueron tres partidos casi en siete días. ¿Cómo también gestionó eso? ¿Por qué se tardó o bien adentrado el partido, hizo los cambios y no lo hizo antes para darle más frescura al equipo?
16: Lo comprendo, está bien su pregunta. Yo gestioné la frescura en el inicio, en el 11, hubo un 40% de rotación. Y hoy era un partido para, le digo la verdad, si le soy honesto, sin cambio era el partido. Era un partido de achitiza, buscamos por ahí, Agustín hizo un desgaste distinto, ponerlo a Patricio para que nos quede algún bote, alguna pelota sucia que vaya a chocar a los centrales rivales, que jugaron con 3 y con 4, alternó la defensa adversaria. Y el cambio de Gonzalo, que viene recuperándose de una lesión, que es un jugador que por ahí te saca algo de la galera, son esos jugadores distintos. El partido lo pensamos por ahí. Reitero, lo justo era un empate, más allá que el rival en algunos pasajes del partido fue superior. No costó, no pudimos concretar las que tuvimos, y era un partido de gol ganas. Convirtieron ellos y nada más, pero sigo insistiendo que valoro el esfuerzo y de cómo se están entregando los muchachos.
17: Profe, me debería decir que se vio la mejor cara de fútbol de Unión San Felipe, donde jugó de igual al puntero, porque no es fácil. Y lamentablemente algo diferente a lo que pasó con Arica, si bien no, ofensivamente no fue mucho lo que creó, se consiguió 3 puntos y hoy día se consiguió una derrota. ¿Cómo afecta
16: y
17: eso?
16: Bueno, el fútbol tiene esas cosas, ¿sabes? Son planes de partido distintos, longitudes de campo de juego diferentes, rivales diferentes, otro contexto. Jugás contra un rival que a veces las chiquititas van para el lado de ellos, que tienen jerarquía, que en el duelo también te hace sentir. Hoy estuvimos fuerte nosotros. Y también tenemos secuela, hay mucho impacto de un rival y en nuestro campo se hacen muchos partidos a veces de acciones divididas, de acciones a balón parado. Tuvimos varias claras, no nos están quedando, ¿vio? Y a veces nos queda esa sensación, si el equipo no generaría, si el equipo no lucharía, no se entregaría. Yo hoy veo un equipo con convicciones, un equipo con reacción, un equipo con entrega, un equipo que lucha, un equipo que tiene corazón. Pero bueno, a veces el fútbol tiene esta cosa. Hoy la agarró el zurdo y la clavó al ángulo, ¿viste? ¿Y qué vamos a hacer? No, contra eso, si el partido termina 0-0, está bien, sumamos un punto importante. Pero bueno, nos costó. Y si era válido el gol de Agustino, las que teníamos, el gol de Luis, que le cobran la falta a Agustín. Bueno, el fútbol tiene estas cosas. Hay que saber canalizarla, hay que digerirla, hay que recuperarnos bien. Merecen un día libre los trabajadores, los jugadores. Todo lo empleado del club se han esforzado mucho y la verdad es que hay que tener tranquilidad.
13: Ahí estaban las expresiones de
11: ¡ay, el humo!
13: Juan José Lubera. Me parece a mí que lo del esfuerzo está fuera de discusión. El equipo se enmeró ayer, corrió todo lo que dio, todo lo que podía dar
11: y más. Pero incluso, no alcanzó para ganar.
13: No alcanza, claro. No alcanza porque en ese contexto hay que dejar claro que
11: ¿para qué está cada uno?
13: Claro, y Cobreloa, lo que hace Cobreloa ayer también no es menor, porque uno entiende también el festejo de Cobreloa. Claro, gana una cancha difícil, o sea, partiendo que sacan un triunfo donde ellos, esta cancha, porque los equipos se empiezan a convencer, de repente hay canchas que son,
11: sí,
13: como nosotros estamos convencidos ya que
11: lo de Recoleta,
13: que claro. Como que Recoleta nosotros sabemos no la vamos a ganar nunca, así como que pensamos eso, no, si no se le puede ganar a esto. Los equipos se empiezan a convencer de esas situaciones y Cobreloa llegaba aquí con 8 años sin saber de triunfo.
11: Sí.
13: Entonces ellos, porque cuando se dio cuenta Don Víctor cómo se abrazaban cuando terminó el partido, ¿no?
11: Sí.
13: O sea, da la sensación que habían ganado como un encuentro, como uno decía, bueno, esto, bueno, están en la cima, pero claro, uno se mete en lo de Calama y ellos remarcan mucho el tema en la mesa de Calama de que ganaron en una cancha que 8 años no ganaban.
11: Ah.
13: Entonces dicen, este triunfo es distinto porque se hizo ante un rival que normalmente te complica, te hace las cosas. Entonces, si uno mira ahí, le pusiste fila a una racha de 8 años.
11: Pero el tema, a ver, pero yo escucho al entrenador y la retórica ese me marea tanta retórica, tanta frase hecha, tanto lugar común. Parece que esto es de la, a ver, es un fiel exponente de la escuela rosarina, verborreica. De lugares comunes, de jugar, de plantear cada partido en forma distinta. Yo creo que más que darle cuánto se llama un descanso a algunos jugadores o relevo, lo que yo creo es que él planteó hoy el partido en forma un poco más ofensiva.
13: Era local, tenía que hacerlo.
11: Y yo lo encuentro que está bien.
13: Claro.
11: Porque el ahora, lo lógico, enfrentando a Cobreloa, quizás era jugar igual como se jugó en Arica. Y replegado, de, así como, como dijo. Pero hay una cuestión que es, en definitiva, que este equipo tiene que. A ver, es verdad que ha mejorado. No podemos ser ciegos. Pero tiene un empate. Con la mejora, tiene un empate, tiene un triunfo, tiene una derrota.
13: Y vamos al contexto.
11: Sigue con la. O sea.

0: Y bueno, yo creo que en esa progresión esperemos que, al final de cuentas, yo insisto, más allá de que Chamán, o sea, Chamán córtala con el descenso, yo creo que ya eso ya no es tema, ya yo no sé, usted, Eugenio, yo creo que la exigencia debe ser cambiarse, o sea, ya no están mirando lo que como objetivo salvarse del descenso, sino que definitivamente pensar en posible liguilla, que lamentablemente en esta fecha se nos alargó un poquito más la diferencia.
1: Pero yo creo que este equipo, si llega a liguilla, va a llegar a la primera vuelta de liguilla, no le daba más.
0: Es que esos campeonatos son tan...
1: Pero o sea, es que este equipo es muy limitado, Jorge. Si digamos las cosas como son. Si este equipo lo que suple es de lo limitado que es y de algunos jugadores con los cuales no puedes contar, lo sustituye con correr, con meter, con ese tipo de cosas. Pero, por ejemplo, ya tenemos un 9 que lo mejor que hace es un pase para que otro haga un gol. Es el 9 que tiene Unión San Felipe. Un 9 que no tira al arco. Un 9 que cuando tira le hierra a la portería. ¿Cuánto se llama? Este Aravena volvió a ser el del Valde.
0: Sí, pero.
1: No el de Arica.
0: No el de Arica. Es que, claro, en esa dinámica de tener que ir para adelante a Aravena, me parece que lamentablemente se lesionó Galleguillo y lo habíamos planteado en ese tándem de cuatro jugadores que había entre Aravena, Galleguillos, ofensivos, netamente en disposición ofensiva, Galleguillo, Aravena, Lobos y Fontana, los dos más jóvenes, precisamente los dos más chicos, marcaban muchas diferencias respecto a los dos grandes.
1: Yo a Lobos no lo considero un refuerzo, lo considero un jugador limitadito también.
0: Porque se notaba demasiado, o sea,
1: entre Aravena... Por algo a lo soltaron de Wander, para que no tape un juvenil, pues.
0: Ahora, como digo, Aravena y Galleguillo estaban haciendo un tremendo trabajo.
1: Es que ellos van en la misma sintonía.
0: Asfixiaban, o sea, estaban como dialogaban al mismo ritmo.
1: Yo creo que si Galleguillo no sale, otro gallo hubiera cantado por el San Felipe.
0: Pienso exactamente lo mismo. Que para mí esa acción es el momento exacto cuando le llega la patada a Galleguillo en su rostro. El momento exacto donde San Felipe empieza a perder.
1: Es que el típico foul, Jorge, de ablandar a un jugador. ¿Ah? Esas que le ponían a Bayro Rivero, ¿te acuerdas?
0: Claro.
1: ¿Ah? Esas patadas para ablandar, le pusieron una fuerte. ¡Ah! ¿Ah? Lo dejaron machucado. Pero, claro, y ahí Unión San Felipe lo sintió. Cuando estáis jugando contra jugadores duchos, po.
2: Y la otra situación, la del perrito. Cuando San Felipe estaba jugando bien.
0: ¿Usted cree que eso le... perrito. La gente se entretuvo en todo caso con los perritos, ¿no? Decían
1: claro.
0: Que
1: claro, no, y es verdad hay cosas que pueden distraer a los jugadores, como por ejemplo como pasó en Talca con la lluvia,
0: claro,
1: o sea, lo sacó del partido definitivamente. O sea, yo creo que ahora, a ver, hay cosas que están más o menos claras. A ver, el campeón va a ser creo para mí que va a ser Cobreloa. Wander le puede dar pelea, pero va a pesar el tema de los hombres grandes que tiene Cobreloa, creo yo. Y en la liguilla van a estar, bueno, uno de los dos. Antofagasta está listo en la liguilla.
0: Sí.
1: Magallanes, la Unión Española.
0: Yo Cobreloa le pongo los puntos porque Cobreloa sorteó dos en este fin de semana, o sea, en esta semana, perdón, sorteó dos. Mira, ¿y cómo voy a subir?
1: Y le toca jugar con Wander allá.
0: Claro, ¿cómo voy a subir a San Felipe arriba? Sorteó dos de los desafíos más importantes del año, lo sorteó con éxito. Salió con vida ante Magallanes, en el mejor momento Magallanes. Empató a dos. Y gana en San Felipe después de 8 años. Yo creo que esos 4 puntitos pueden ser...
1: O sea, vino a la zona central, hizo una pesca de 6 y se llevó 4.
0: Donde normalmente no hacía eso. ¿Mm? Donde normalmente la pesca era menor.
1: Bueno, por lo menos. Y lo que sí, yo creo que él sentenció... sentenció su muerte, sí. Rangers de Talca. Sí.
0: Pero hablemos de Rangers de ahí, ¿no? Para comentarlo, porque hay más traslado para la cárcel de Laguna. Hablamos de ahí, pues sí.
1: Claro, está llegando más hincha.
0: Sí.
1: Ya dale.
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5: Retornamos con la segunda parte de Deportes en Aconcagua. Don Víctor, ¿y por qué no nos da cómo estuvo la fecha de la primera B? O el ascenso, en realidad.
6: Cuanto a este campeonato, vigésima primera fecha, comenzó el día sábado. Ranger 2, Magallanes 3. Luego en el Santa Laura, la Unión Española venció por 2-1 a San Marcos de Arica. El día domingo, Santiago Wander y Deportes Puerto Montt empataron a 1. Unión San Felipe 0, Cobreloa 1. Deportes Iquique y Antofagasta empataron a 1. Restan por jugarse en el día de hoy Deportes Santa Cruz con San Luis. Francisco Gilaver es el árbitro. Deportes Copiapó con Curicó Unido, con arbitraje de Gastón Felipe. Y Deportes Temuco con Deportes Recoleta, con Reinerio Alvarado en el arbitraje.
5: ¿Y la tabla cómo está hasta el momento?
6: Primer lugar, Cobreloa con 38 puntos. Segundo está Santiago Wander con 35. Tercer lugar para Magallanes con 32. Cuarto está Antofagasta, Puerto Montt y la Unión Española con 31 puntos cada uno. Séptimo lugar, San Marcos de Arica con 30. Octavo, San Luis de Quillota con 29. Noveno lugar, Deportes Copiapó con 27. En el décimo lugar está Deportes Recoleta con 26. Undécimo está Deportes Temuco con 24. Duodécimo, Deportes Iquique con 22. Décimo tercer lugar para Unión San Felipe con 20 puntos. Décimo cuarto, Curicó Unido con 17. Décimo quinto, Santa Cruz con 16. Décimo sexto, último para Ranger con 6 puntos.
5: ¿Qué dejó la fecha? Creo que lo más importante, que no sé, Chamán, tú insistes que se pueden salvar, o sea, pero ¿en qué te basas para pensar que no se puede salvar después de lo del sábado?
7: No he dicho eso, que es
8: la divinidad.
5: ¿Cuál es tu para la gente?
7: Bueno, aquí se cumplió lo que dijo el Loco Pérez, ¿no? Se está cumpliendo. Sí, hace ratito él dijo ya están en tercera.
5: Sí.
7: Y el sábado era
6: el sábado dijo que
7: para los tres primeros puntos
6: renunciaba.
5: Claro. Pérez, que habló claro en su momento, dijo para salvarlo había que hacer refuerzo. Pues cuestionó todo, Pérez. Sí, se cuestionó todo. Dijo,
7: hace ratito que dijo.
8: Y refuerzos llevaron.
7: Pero según, no de calidad.
5: No, según Pérez.
8: No, Junior era no más jugado.
5: Según Pérez.
8: Se le abrió la arco y ya notó bien. Tiene jerarquía. Junior era. O sea, él es más que Fontana.
5: Ah, eso. Juega. Ha tenido malas fortunas Junior Arias. Pero creo que lo del. Ah. Pero ratifica otra cosa también que queda clara, que Basay no ha podido en sus dos últimas expediciones para salvar equipos.
8: Se nos cayó.
5: No ha podido. No pudo con Magallanes, cosa que sí hizo Choco Ponce. acuerdas del año pasado, no? ¿Mm? Le dieron 4 partidos a Basay y quería seguir Rossi. Ahora sí, no, chaval, nomás. Llegó el Choco Ponce y salvó. Y ahora con Rangers, el tema, y ojo que con Rangers hicieron de todo para que ganara. Expulsaron a 2, o sea.
7: Sí, pero con 2 menos. Sí.
5: Y él expuso todo su parte para.
8: Convengamos que uno de los dirigentes de la NFP es de Rangers.
5: Claro.
8: Junge.
5: Hicieron de todo.
8: El suegro Camilo Andrade. ¿Ah?
5: Yo ¿sabes qué? Sinceramente, yo te quedé con esa sensación de cuando un equipo quiere.
8: Ay, muy ayudado.
5: Yo sentía que Rangers se estaba haciendo ayudado en el estado, sí, pero. Incluso.
7: No sé, ojo, si es que la primera expulsión, si era como para expulsión.
5: No, y no, para nada. No, para ya. Nada. Para nada. la segunda, bueno, en fin. Pero el árbitro tiene que ponerse también en el lugar que es una cancha barrosa, que están resbalando y todo lo demás, pues. O sea, es distinto el.
7: Por eso te digo lo de la primera expulsión.
5: Y estuvo una gana de anular el segundo gol de Magallanes, el árbitro. Estuvo una gana, pero dijo, seguramente tiene que haber dicho.
7: Se va a notar mucho.
5: El escándalo va a ser tan grande que mejor sigo vivo.
8: Oye, pero sí, yo creo que, ya van quedando algunas cosas claras. Hay algunos que ya están dentro de la liguilla, faltará por definir algunos cupos, si va a entrar o no San Luis, si le va a alcanzar el fuelle, por ejemplo, a Temuco, a Unión San Felipe. Yo creo que vamos a ver quién se disputa los últimos 2 cupos, pero el resto, yo creo que ya están más o menos claros.
5: Sí, yo creo que está, la parte de arriba es como que está claro que va, el título se pelea entre Cobreloa, Wanderers, Magallanes y Antofagasta. San Marcos yo creo que se despide ya. Métase a la página, a las redes sociales de cualquier cosa que diga San Marcos de Arica. No solo es hincha Unión San Felipe reclamando, solo es hincha San Marcos, habla lo mismo. Se está notando mucho. Esto no quiere subir ya.
7: Nuevamente,
5: la historia de todos los años. no solo si San Felipe, solo hincha de San Marcos. No, pero ya San Marcos creo que se despide. Yo no veo. Ojo, y creen que de repente la Unión pueda arremeter, pero la Unión, yo tengo el tema con el entrenador de Unión Española, que es como tal, esa calma que tiene Ronald Fuentes. Es bueno que el técnico tenga calma, porque le da esa tranquilidad al plantel para trabajar, para hacer las cosas. Pero también, de repente, como que esa misma calma le termina jugando en contra.
7: Y te pasa la cuenta, claro, sí, pues, en el resultado final.
5: Como que los jugadores da lo mismo ganar, perder o empatar, pues.
8: Pero si le metió el 3-0 el otro día, pues.
5: Por eso te digo.
8: Y después ganan de visita en. Si el fútbol es muy raro.
5: Sí, pues. ¿Ah? Entonces.
8: Son unos caprichosos, Jorge. Bueno, el Cobreloa, a ver. Está, yo concuerdo, pero creo que, a ver, llegaría hasta Magallanes yo ¿sí? a Antofagasta no lo incluyo, no. Le damos el crédito por Marcoleta, porque por ejemplo Antofagasta y Puerto Montt tienen el mismo montaje.
5: Puerto Montt también se empezó a caer también.
8: Claro, entonces, por ejemplo, ya, si el campeón yo creo que debería ser entre Cobreloa y Wanderers. Después, tenés Liguilla. Es hasta el octavo, ¿no? Sí.
5: A Puerto Montt, no sé, parece que es el amigo tuyo, Puerto Montt, que la otra vez vi que sale tirándole muchas flores al técnico. Fue la mejor decisión haberlo dejado usted, profe, porque usted conoce y todo lo demás. Escúchenlo en la fecha pasada, 2 derrotas al hilo. Ya está, no, sí, es un error.
8: Bueno, Iquique se ha recuperado. Iquique con ¿cómo terminó anoche Iquique, flaco?
6: Iquique empató 1 con Antofagasta.
8: Ya, Iquique Antofagasta, bueno, los equipos complicados los dos, o sea, pero Iquique ya ha recuperado las formas con Hernán Peña, que es un buen entrenador de la división.
5: Sí.
8: Se ha ido despegando en los últimos lugares, ya está con 22, tiene que venir a jugar acá. Y por ejemplo, si tú ves de los que debieran estar en liguilla, seguro Magallanes.
5: Sí, seguro que están.
8: Seguro
5: que están,
8: Antofagasta. Sí. Seguro Puerto Montt. Yugo segura la Unión.
5: Sí, también.
8: Y ahí vamos buscando
5: el resto de.
7: Entre San Marcos y San Luis.
8: Bueno, ¿sí, no? ¿Y si le alcanza Copiapó? Porque también tiene una campaña irregular.
7: También, claro.
5: Y es malo. A Sandro, ¿te acuerdas cuando estuvo ahí arriba y salió a encarar a los periodistas? Dijo antes de empezar la conferencia: aquí está el alumno en práctica. Así como encarando, así creo que.
7: Ah, sí, sí, sí.
5: Ahora
7: sí,
5: lo tienen sí. contra las cuerdas, ¿te das cuenta? Sí. Ah. Mala prensa, mala la mala prensa.
8: Grande Sandro, le dije a mi amigo, claro, mucho menos.
5: Ahora lo están repasando.
8: Es más chico que el Chico Ruiz.
5: Claro. Ahora lo están repasando.
8: Oye, más chico que el Chico Ruiz. ¿Sí o no?
6: Y en la próxima fecha, los tres últimos de la tabla de posiciones juegan de visita.
8: ¿Y uno tres? ¿Cómo?
6: San Marcos recibe a Ranger.
8: ¿Ya?
6: El otro es Santa Cruz. Magallanes recibe a Santa Cruz.
8: ¿Ya?
6: Y Curicó recibe a Unión San Felipe.
5: No se extrañen que San Marcos pierda con Rangers y el técnico.
8: Bueno, el tema es que a ver, yo creo que estamos hasta San Luis y hasta Copiapó. De ahí de Recoleta, Temuco, Iquique, Curicó, Unión San Felipe y Santa Cruz sigan participando. No les veo.
7: ¿No ves posibilidad de que llegue a la liga?
8: No, yo no.
5: O sea, San Felipe tiene que ganar este fin de semana.
8: Ya, y el otro.
5: No, claro. Como para el
7: rival es complicado.
5: Sí,
7: porque
5: pues,
7: también ha perdido el local últimamente.
8: Sí. Con Curicó le toca, sí, que los dos tienen 20.
5: Sí, pues, sí. Ah. Pero un empate, una derrota ya es como. Claro, seguir jugando con las matemáticas nomás.
8: Sí, yo creo que ya lo único que tenemos que quedarnos tranquilos es que estamos medio salvados. Si lo único que podría pasar es que acá le dieran el paso a Rangers. Con alguna presentación que está preparando, pero porque el que perjudicaría sería Arica.
5: Sí, porque ya sería como, ya no puedes pretender que el árbitro chutee hasta los penales, ya, ah. ya no se lo va a pasar, pues ya no puede hacer eso, ya mal no puedo, dijo el juez ese día, dijo, no, si chiquillo, ya no mal no puedo, ya no.
7: Perdimos de nuevo,
5: sí,
7: le dijo.
8: Yo no le veo liguilla en San Felipe. Y creo que, de hecho, es un equipo que es muy aperrado, mostró que tiene algo, pero el que es muy carente, no tiene jerarquía para ir por más.
5: O sea, creo que nos falta ser más. Mira, yo todavía espero que.
7: ¿No va a faltar campeonato?
5: No. No, nos falta quizás la parte ofensiva, está es donde estamos, creo que. Pecando de eficacia.
8: Y la defensiva también.
6: Eugenio, y después de Curicó, que en la fecha 22, en la fecha 23 le corresponde a Unión San Felipe recibir acá a Deportes Santa Cruz.
5: Ah. Allá, y después, ¿quién va después de San Felipe? ¿Cómo viene el panorama para San Felipe de aquí a la última? Porque ya quedan 10 fechas, don Víctor, ¿no? Deme la última, o sea, de las próximas 5, ¿eh?
8: Y que a la 16 también, que sí. También la.
5: Con Iquique, de local acá. ¿Ya?
8: Que hace en septiembre,
5: ¿sí?
6: Dijimos sí. Que la próxima es con Curicó allá en Curicó.
5: Ya, la siguiente.
6: La 23 es acá con Santa Cruz.
5: Ya.
6: Después.
8: Real directo.
6: La 24 es viajar a Santiago con Magallanes.
8: Listo.
6: La 25 recibimos a San Luis.
8: Ya.
6: En la 26 Unión San Felipe de local ante Deportes Copiapó.
8: Ya.
6: Y la 27 en Talca con Rangers.
5: Mira, de todas esas fechas yo contemplo dos triunfos seguros. O sea,
7: ¿cuál es la
5: exigencia?
8: A Magallanes.
5: Curicó, Santa Cruz.
8: ¿Ah?
5: Curicó, Santa Cruz.
8: ¿Curicó?
5: Sí, o sea,
8: ¿visita?
5: No, te pongo como exigencia. Dentro de la lógica, dentro de una lógica, así como tratando de. Ya. Te cedo con Magallanes. Empato con Copiapó. Y el otro que. Y empato con San Luis.
8: Anótale.
5: O sea, 8 puntos. 8 puntos en estas próximas 5 fechas.
8: Ya. 6 puntos dijo Rambo, ¿no?
5: 6.
8: 6 de 6.
5: El famoso 6 de 6.
8: Ya.
5: 6 de 6. El nuevo comienzo y todo lo demás, listo. Ya, es como el happening. Ya, 30 segundos después, ta.
7: Ojo, porque esta fecha podría quedar a un punto Santa Cruz bajo San Felipe. Eso no es
8: raro. Tipo. Y después, más encima, enfrentándolo.
7: Exactamente.
8: Sí, con un buen entrenador que tiene, ¿no? Joan Ñoli es muy buen. Y tiene ese goleador que a ti te gusta tanto, a Diego
5: Arias.
8: Pero es un equipo con nombre y con alternativa, ¿eh?
5: Sí,
8: tiene. Pero y además con un buen entrenador, sí, que fue campeón de fútbol chileno.
5: Además, pues sí, que creo que definitivamente, bueno, el fútbol tiene esa gracia que uno no puede nunca dar por seguro algo, ni afirmar nada de manera categórica,
8: es verdad.
5: Cualquier cosa puede pasar. 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
5: Bueno, parte final de Deportes en Aconcagua. Don Eugenio, ¿algún aporte?
8: ¿En esta recta?
5: No, pues, para aprovechar su presencia acá.
8: Estoy aburrido de la falta de respeto en esta radio. Estoy aburrido. Aquí se están saltando al 10.
5: Yo quería saber.
8: ¿Va a ser el aporte?
5: Aprovechar. Estos son malintencionados. Este equipo está lleno de
8: malas personas.
5: Está lleno de buchones, ustedes son todos buchones. No, pero a propósito de la fecha, a eso me refería, Eugenio, si para cerrar, como no sé, primera A, o ascenso, algo destacado para que quieras.
8: No, lo que yo creo que hay recuperación en San Felipe, pero que no se traduce en punto. Cobreloa es el candidato. Rangers firmó su sentencia de muerte. Digo, por ahí va. Lo trasandino me gustó que ganó también, como visita, claro, cómo ganó. tiene se juega en el estadio, había mucha gente, además ya que tiene dos tribunas, las dos tribunas estaban llenas, y mira la camiseta, sí, de San Felipe.
7: ¿Ah? Sale ahí.
8: Sí, po, sale San Felipe con la camiseta, en la propaganda de Movistar. Pero sin Gaet, ojo, ¿ah?
7: Sí.
8: ¿Ah? Y sale con los motivos de la franja.
7: Sí, pues.
8: ¿Ah? ¿Por qué no vienen a poner? Estamos acá, los estamos esperando en el complejo.
7: ¿Con qué se puede hablar?
8: Eugenio, ¿con quién se podrá hablar ahí, Jorge? Poneme en contacto con el gerente de marketing de Movistar, por favor. ¿Ah? Francisco Cerezuela, maestro. ¿Ah? Uy, le puede conseguir un contrato con Movistar. Bueno, y creo que en primera el campeonato tiene sus particularidades todavía, porque creo que ya Colo-Colo está muy firme, muy muy firme. Yo no veo a Colo-Colo con posibilidades de perder el título, salvo que eventualmente un triunfo de la U lo dejara debilitado.
5: A mí un amigo me llamó por el pate y yo le dije, mira, compadre, dije, no se lamente tanto, porque si este equipo fue capaz de resistir el payaseo de hoy día, anoche, puede resistir cualquier cosa, porque lo de ayer fue un payaseo. O sea
8: se relajaron fue, sí. Y empezaron a...
5: Sí, no, cómo miran en menos a... O sea, si entran en esa dinámica del payaseo, de que cualquiera tira penales, sí, que no... El título se les puede ir.
8: Mira, Colo-Colo está 10 puntos arriba de la U. Tuvo 15. La U se ha recuperado también. Gago encontró el equipo. Reinhardt entró y no soltó más la titularidad. Imagínate ese equipo con Lichnow, que tiene categoría. ¿Ah? Estuvo cuántos años en México a muy buen nivel.
7: Sí.
8: ¿Ah? Y eso que era carretero. Después la Católica es muy irregular.
5: La Católica está en la dinámica del torneo internacional.
8: El tema de la Católica, y vamos a ver, porque esta semana le toca la vuelta con Estudiantes de La Plata, sin San Pedri. Y ese tema, vamos a ver si le afecta psicológicamente a la Católica.
5: Bueno, alguien no te quiso pagar un lomo porque estaba afectado, según él, por San Pedri.
8: ¿Sí? Sí, por eso fue.
5: Lo tenía mal.
8: Ah. Bueno, y la parrilla tampoco.
5: ha estado todo el año sin San Pedro. Es su lógica.
8: Bueno, entonces, y después, bueno, Ñublense está metido arriba. El Coto Rivera se fuera. El Coto Rivera siempre ahí.
5: Calladito ahí, siempre.
8: ¿Ah? Sí. El Nano Díaz dando. Claro, a ver, Concepción es un equipo con recursos, ¿ah? Porque además tiene mucho apoyo. Recauda, ¿cuánto juega con 20.000 personas? Y además tiene socios comerciales muy potentes.
5: O sea, hay que pensar nomás que con Concepción tiene auspiciador la Coca-Cola, o sea, va a dimensionar más o menos nomás.
8: La CMPC, claro. O sea, todo eso. Ya, y repuntó. Coquimbo haciendo una campaña, no la que se esperaba de ellos, pero por lo menos representando muy bien al país.
6: Pero Limache. Están con dos partidos abajo.
8: Claro, además. Limache, mira, medianía tabla. Guachipato, mala campaña. O'Higgins, mala campaña, más allá del resultado de ayer. Deportes La Serena, para los jugadores que tiene, mala campaña. Audax Italiano, pésima. Campaña.
5: Esta es la tercera o cuarta campaña mala de Audax.
8: Sí, los únicos partidos que ganó los ganó con el profe Álvarez.
5: Claro.
8: Sí. Oye, la U de Conce contrató a Funes Mori. Funes Mori, el goleador histórico del Monterrey. De hecho, se nacionalizó mexicano para jugar por México, formado junto a su hermano, no sé si mellizo o gemelo, que es central, ambos en River.
5: En el River consiguió el ascenso.
8: Exactamente. Y es, imagínate, tiene casi 40 años, y viene a jugar, es un flaco muy parecido a Di María, pero derecho, y viene a jugar a la U de Conce de la Nona, que está ahí complicado con el descenso.
5: El fútbol chileno tiene estas cosas que son realmente, yo creo que dan
8: fue para el patatazo del mercado.
5: Sí, dan para un manual de las cosas raras que la Universidad de Concepción va a tratar de salvarse con el mismo entrenador que echó porque lo tenía colista.
8: ¿Cómo?
5: Sí. Porque lo echaron de Palestino, la Nona
7: Mora. De Palestino, pues, sí, claro.
5: Entonces,
7: claro.
5: Es la misma dinámica que tuvo con la. Cuando Esto se teje cuando Nelson Acosta, ¿te acuerdas? Que estaba colista con la española.
8: Y fue a la selección.
5: Y fue a la selección chilena. Y de ahí se empezaron a tejer cosas porque Miguel Ramírez firmó 2 descensos.
8: En un año.
5: En un año. Yeah. Bueno. Y la Nola Muñoz, de pésima campaña en Palestino, la Universidad de Concepción lo lleva para que lo salve a ellos.
8: Pero Palestino, o sea, con Farré está sexto.
5: Claro, mejoró. Pu.
8: Bueno, y el que tiene olor a gladiolo y que ya encargaron el Gloriado y el Canelita desde acá, desde estos barrios, es Unión La Calera.
5: ¿Cómo se llama el caballero que vende el vino? El
8: Achicha. Don José Toro.
5: Ya te va a tener el pedido ya. Sí.
8: Y vamos a ver el otro, si va a estar entre Cobresal y la Udeconce, claro. Pero yo La Calera fijo ya.
5: Que baje Cobresal es una pésima noticia. ¿Saben por qué?
8: Porque van a tener que ir para allá.
5: Sí, no, y porque lo de Cobresal es un tema de que ellos suben rápidamente. Cobresal históricamente es de los equipos que le cuesta poco ascender. Cae a la primera vez, pero está un año, 3 años y ¡pum! Aparecen arriba de nuevo. No sería bueno que baje Cobresal.
8: Bueno, eso es lo que yo veo en primera, pero estoy muy contento por lo de Trasandino, ¿ah? Porque creo que tiene más encima que la metió parada en 2 oportunidades
5: y fue coronado
8: coronado. Fue coronado parada, sí. Así que con 2 de parada y 1 de coronado ganó Trasandino.
5: Y
8: parada hizo más goles que todo el tiempo que estuvo acá en San Felipe,
5: claro. Y nuestro amigo Ricardo Herrera, que mañana vamos a conversar con él, de estar feliz porque este tipo de cosas no las ve mucho él, pues.
8: Que la metan parada.
5: tanto con el Sandino, tanto triunfo de visita, todo lo demás. Esto, como si Ricardo es joven, pues. O sea, él nunca ha visto a Trasandino como ganando tan, siempre así como tan claro, pues. En una liguilla. Chamal se ríe, pero es verdad, pues.
7: Sí. No, que me acuerdo de lo que comentamos el martes, pues. Con relación a la derrota de Trasandino de local, lo que se venía para el fin de semana en
5: Cunca. Así que mañana vamos a conversar solamente con Ricardo, que estuvo ahí y nos va a contar la tenedía cómo se fue dando el partido, porque Trasandino tenía que ganar sí o sí para seguir vivo.
8: Sí, pero el candidato es Linares.
5: Linares, claro.
8: Hoy día en la mañana contamos que Arrué, el goleador, vende huevo.
5: Arrué, el goleador de Linares.
7: Ya.
8: Sí. Vende huevito.
5: Y ya los huevos para el estadio.
8: Claro, y ya dijo, aquí ando trayendo por si alguien quiere.
5: Sí, ¿cómo está?
7: Está bien.
5: Y los va a dejar a la casa si quieren, también.
7: Despacho a domicilio.
5: Despacho a domicilio. Sí,
7: entrega a domicilio.
8: De hecho,
16: ¿de los huevos ahora con este gol? Sí, con el gol ahora, bueno, voy a hacer un reel y los huevos van a subir un 10%. Así que, para que vean que...
17: El año pasado dijiste que los huevos iban a subir un 10%, que se van a subir de nuevo con tu gol nuevamente.
16: Ahora un 25%. Así que, para ahí, para la gente que me quiera comprar huevos, tengo en el auto. Así que, no, eso...
7: Lo tengo en el auto.
5: Está clarito. ¿Está
8: hay bien? Que tener 2 pequitas ahora.
7: También.
5: ¿Ah? Sí, pues. Siempre en estos tiempos
8: Hay otro que es Flavio Rojas, que tiene una distribuidora de gas en Yerbas Buenas, si no me equivoco.
5: ¿Ah? Y en tal que hicieron la cárcel más grande de Chile. En tal que hicieron la cárcel más grande de Chile para llegar a todos los malos.
8: Ahí van a llevar presos a los jugadores de Rangers y a los dirigentes de Rangers.
5: Yendo todos los malos, están yendo para Talca ahora. Don Víctor tiene algo más, ¿no? ¿Usted quiere que digamos chao? Será entonces hasta mañana. Que esté muy bien. Chao.
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1: Son las 9 de la noche, un minuto.
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0: Son las 9 de la noche, 58 minutos.
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2: Son las 10 de la noche, 29 minutos.
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0: Son las 10 de la noche, 59 minutos.
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0: Son las 11 de la noche, 53 minutos.
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0: Colombia y Puerto Rico. Ay, qué rico, mami.
1: 11:11.
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1: Son las 2 de la madrugada, 3 minutos.
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0: Son las 6 de la mañana, 27 minutos.
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0: Son las 6 de la mañana, 28 minutos.

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1: Son las 6 de la mañana, 57 minutos.
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1: Son las 7 de la mañana.
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Guardia de seguridad falleció al interior de empresa donde trabajaba. Servicio de Salud Aconcagua y Municipalidad de Santa María firman convenio para financiar sala de atención a niños, niñas y adolescentes con condición del espectro autista. Presidente de Unión San Felipe dijo que aún no aparecen interesados para comprar el club. Presidentes de centros de alumnos se reunieron para plasmar sus propuestas en el plan estratégico local del SLEP de Los Andes.

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0: Sean todas y todos bienvenidos a El Día Fuerza Informativa. Comenzamos a revisar las principales noticias ocurridas en el Valle de Aconcagua. Un guardia de seguridad falleció al interior de empresa donde trabajaba durante la noche de este domingo. A eso de las 22:30 horas, personal policial concurrió hasta la empresa Aires del Sur, ubicada en ruta camino a Bucalemu, tras recibir un requerimiento por el hallazgo de una persona fallecida al interior del recinto. En el lugar, los funcionarios se entrevistaron con un cuidador de la empresa, quien señaló que al finalizar su turno constató que el trabajador que debía relevarlo no se había presentado. Ante esta situación, se dirigió hasta el dormitorio del trabajador para verificar su estado. Al no obtener respuesta, observó a través de una ventana y vio al trabajador de 61 años de nacionalidad colombiana tendido sobre su cama y aparentemente sin signos vitales. De acuerdo con los antecedentes aportados por testigos, el hombre habría ingresado al recinto alrededor de las 9 horas, registrándose posteriormente una salida y un nuevo ingreso a eso de las 11. A raíz del hallazgo, personal policial procedió a aislar y resguardar el sitio del suceso, además de realizar el empadronamiento de testigos y las primeras diligencias investigativas. En la inspección preliminar nos observaron indicios evidentes que permitieran atribuir la participación de terceras personas, situación que deberá ser establecida o descartada mediante las pericias correspondientes. Quien entregó detalles de lo ocurrido fue el delegado presidencial provincial de San Felipe, Sebastián Caldera, que dijo que se investigará la intervención de terceras personas.
1: En el sector de Bucalemu, una empresa, a eso de las 22:30, se hace denuncia en carabinero acude al lugar, se trata de una persona de 61 años, de origen colombiano, se toma conocimiento de la fiscalía, el fiscal de turno, y esto se encuentra investigando a ver si hay involucrado tercero y todo ese tipo de cosas, pero como digo, ya está en manos de fiscalía.
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3: Son las 7:06 a.m.
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0: Con la finalidad de fortalecer la inclusión y la atención integral en salud mental infantil y juvenil en la provincia, el Servicio de Salud Aconcagua y la Municipalidad de Santa María formalizaron la firma de un importante convenio de colaboración destinado a fortalecer la atención de niños, niñas y adolescentes con la condición del espectro autista. La firma de este convenio representa un hito fundamental para la red de salud local, ya que regulariza y asegura la transferencia directa de recursos públicos desde el Servicio de Salud por un monto de 42 millones de pesos, garantizando el financiamiento de las prestaciones y atenciones especializadas en la comuna hasta diciembre de este año 2026. El acuerdo se inserta en el marco de la implementación de la ley 21.545, la ley TEA, normativa que establece deberes claros al Estado para asegurar el abordaje integral, diagnóstico precoz, tratamiento y seguimiento oportuno de las personas con condición del espectro autista. Si bien la Sala TEA de Santa María ya contaba con capacidad técnica instalada e infraestructura para la atención comunal, carecía hasta hoy de un marco formal de financiamiento público que garantizara la continuidad y gratuidad de las prestaciones para los beneficiarios del sistema público de salud. Con este nuevo financiamiento, el equipo profesional de la Sala de Santa María podrá expandir y consolidar sus planes de tratamiento ocupacional, fonoaudiológico y multidisciplinario, beneficiando de forma directa a familias de la comuna que previamente debían desplazarse a otros puntos de la red o costear atenciones de forma particular. Quien se refirió a esta firma de convenio fue la directora del Servicio de Salud Aconcagua, Susan Porras Fernández.
5: Hemos estado haciendo un trabajo con el municipio de Santa María, con el alcalde, para poder obtener recursos desde el Ministerio de Salud, para dar continuidad a la sala TEA Abrazarte, que ellos tenían en funcionamiento, y el día de hoy, gracias a las políticas públicas establecidas, gracias a la voluntad del Ministerio de Salud, se ha hecho un traspaso de más de 42 millones para que esta sala siga funcionando durante todo este año. Hemos podido conversar también con los padres de los menores, quienes nos señalan que esto ha sido un tremendo regalo, porque los profesionales acá no solamente atienden con su tecnicismo, sino que también con su corazón. Y eso es lo más importante que tiene que ver este desarrollo y el descentralizar las atenciones y que puedan estar mucho más cerca de las comunidades.
0: Quien también valoró y agradeció esta firma de convenio fue el alcalde de la comuna de Santa María, Claudio Zurita Ibarra. Escuchemos lo que dijo.
6: Mira, como alcalde y como consejo municipal representado por Marisol y don José, estamos muy contentos, agradecidos de Servicio de Salud por firmar este convenio tan importante para nuestra comuna. La verdad que hoy día la agrupación Abrazarte de Santa María, compuesta por apoderados o por gente muy trabajadora, muy comprometida, junto al municipio estábamos trabajando en este centro, y ahora con un apoyo constante económico de salud vamos a trabajar mucho mejor. Así que solamente hoy día tenemos palabras de agradecimiento a su directora Susan Porras, con todo su equipo, por haber puesto recursos acá en Santa María. La verdad que eso nos pone muy feliz, y reitero nuestro compromiso como municipio, como alcalde, como consejo, de seguir apoyando a las familias de los niños con aspecto autista. Así que estamos muy contentos y seguimos trabajando para fortalecer más la salud de Santa María, y especialmente preocupar a estos niños que tanto lo necesitan.
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3: Son las 7 de la mañana, 11 minutos.
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0: El gimnasio del Liceo Mixto fue escenario de los encuentros del Mundial de Vóley Femenino Sub-17, que cerró con gran éxito y una gran respuesta del público. El cierre tuvo un significado especial, con la selección chilena jugando como local en la comuna, en un recinto completamente lleno y una hinchada que acompañó a las guerreras rojas en cada punto. Para la alcaldesa de la comuna de San Felipe, Carmen Castillo, la realización de este campeonato representa un hecho que quedará en la historia de la comuna.
7: Solamente agradecer, porque en este momento esta comuna se puede sentir orgulloso de la tarea realizada. Un mundial de voleibol sub-17 femenino en nuestra comuna es algo que va a quedar en la historia de San Felipe. Agradecer a cada uno de los integrantes que estuvieron efectuando todo lo que significa la gestión para que se llevara a cabo un momento y un evento exitoso.
0: En esta misma línea de lo planteado por la alcaldesa Castillo, el ministro del Deporte que llegó hasta la zona, Francisco Riveros, destacó la importancia de llevar grandes eventos deportivos a las regiones.
8: Oh, fantástico, fantástico. O sea, yo apenas salió el fixture y que Chile iba a jugar a San Felipe, decidí venir, independiente de la posición de ministro, no, ir a venir igual, porque es fantástico hacer estos eventos en nuestras regiones. Es increíble cómo los viven las comunidades, cómo los viven los lugares que están siendo protagonistas gracias al deporte. Entonces, este tipo de eventos ojalá sean más, ojalá se lleven a más regiones, y es un sello que queremos tener en el ministerio, estar muy cerca de todas las regiones de Chile.
0: Quien también tuvo palabras para este mundial fue el delegado presidencial provincial de San Felipe, Sebastián Caldera.
1: Como provincia, yo creo que hacemos una muy buena evaluación, el trabajo de la municipalidad, con todo su equipo organizadores, con lo que fue seguridad, yo creo que ha sido brillante y por supuesto destacable. Yo creo que se vivió un mundial, una experiencia deportiva, y San Felipe se vistió con deporte durante esta semana. Yo quiero felicitar a la municipalidad, por supuesto a la alcaldesa, al consejo municipal, por la labor cumplida. También me gustaría destacar la labor de Carabineros. Nosotros el día del último partido de Chile pude asistir yo, Carabineros cumple un rol fundamental en lo que a seguridad se refiere. Ellos, digno de destacar la labor que cumplieron, yo tuve presente el contingente que se dispuso, y además tienen que ver la seguridad, por supuesto, en los barrios y todo lo que se ha mantenido durante este tiempo.
0: El FanFest gratuito ubicado en la avenida Circunvalación Oriente permitió a la comunidad disfrutar de los partidos en pantalla gigante, además de música, shows culturales, actividades familiares, gastronomía y espacios para artesanos y emprendedores. A esto se sumó la página Mundial San Felipe 2026.cl, plataforma que reunió información del campeonato, actividades, turismo, gastronomía y comercio local. Uno de los principales objetivos fue acercar el Mundial a las nuevas generaciones. Estudiantes de distintos establecimientos educacionales de la provincia asistieron gratuitamente a los partidos, viviendo de cerca una competencia internacional y una instancia de inspiración a través del deporte. El presidente de la Federación de Voleibol de Chile, Jorge Pino, destacó especialmente la convocatoria alcanzada en la comuna de San Felipe.
9: Pero acá en la región de Aconcagua, Los Andes y San Felipe, donde jugó Chile su último partido, el balance en lo deportivo, le ganamos a los equipos que teníamos que ganar y perdimos con los que están superiores a nosotros, pero la ganancia de las niñas es tremenda porque hicieron unos muy buenos partidos. Y este es el futuro del voleibol chileno. Obviamente todos queremos que ganemos todo, pero se puede. Pero este grupo es de desarrollo, por lo tanto, en 6-8 años más va a ser quienes son los nos van a llegar a la gloria de todos los otros resultados que queremos tener. En lo organizativo, primero agradecer a la región por la respuesta de la familia del voleibol, lleno todos los días, lo cual quedó muy admirado la Federación Internacional, que este tipo de mundiales de esta categoría no tiene mucha gente. En cambio acá, todos los días llegan. Tercero, esta alianza entre municipalidad, liceo mixto, la federación, el ministerio, tuvo sus frutos. ¿Cuáles son sus frutos? Que salimos al mundo con el mayor número de espectadores en un mundial de esta categoría. Después vendrán los análisis más profundos, todo. Y lo otro, el legado que vamos a dejar toda esta implementación en ambos gimnasios, para que el voleibol pueda desarrollarse mejor acá en la región. Felicitar a la alcaldesa con los concejales, funcionarios municipales, por el tremendo trabajo que hicieron. Los felicito y lo vuelvo a decir, no me equivoqué cuando vine a pedirle acá que sea sede y cumplieron.
0: La llegada del Mundial también fue valorada por quienes vivieron el campeonato desde las tribunas. Escuchemos lo que señalaron diversos asistentes en estos días de Mundial que hicieron vibrar a San Felipe.
10: Bueno, muy contento acá terminando en San Felipe este gran Mundial Internacional. Darle las gracias a toda la gente de San Felipe que se portó un 7 con esta gran obra. Tuvimos los emprendedores, los comerciantes, y Chile ayer ganó. Hoy no tuvo la oportunidad, pero San Felipe se portó como muy bien, al 100%.
11: Pareció una extraordinaria idea venir a jugar a San Felipe. Creo que hay que descentralizar el deporte, y en particular el recinto y la fiesta estuvo increíble.
12: Bueno, me pareció súper excelente la idea de hacer un mundial acá en San Felipe. Creo que el ambiente estuvo por sobre las expectativas. El Mundial es una cosa que llegó de repente, pero la gente, el fervor de los espectadores y el ánimo que hay acá, es como para pensar en hacer algo nuevamente, un Mundial, a lo mejor en Lausanne, en San Felipe, pero la zona es muy deportista, tiene mucha buena vibra y esperamos encontrarnos de nuevo en un acontecimiento como este acá en San Felipe.
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3: Son las 7:19.
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0: Incertidumbre por traslado de 90 internos desde la cárcel de Los Andes al Centro de Cumplimiento Penitenciario de Valparaíso. Esta información la encuentra en nuestro medio asociado a aconcaguanews.cl. Preocupación e incertidumbre existe entre familiares de internos de la cárcel de Los Andes luego que 90 personas fueran trasladadas hasta el Centro de Cumplimiento Penitenciario de Valparaíso sin que hasta ahora se conozcan con claridad las razones de la medida ni si este será su destino definitivo. De acuerdo con antecedentes publicados por BTV Valle Televisión, las familias se enteraron de la situación cuando llegaron hasta el recinto andino para realizar las visitas y se encontraron con que sus familiares habían sido trasladados. Posteriormente, algunos fueron convocados para retirar las pertenencias que los internos mantenían en el penal. Según se informó, madres, esposas y abuelas, algunas provenientes desde Santiago y Quillota, manifestaron su preocupación por la falta de información. Además, dijeron que entre los traslados existirían internos con buena conducta y algunos que se encontraban estudiando al interior del recinto penal. Otro de los temores planteados por las familias es que Valparaíso sea solamente un destino transitorio y que posteriormente algunos internos puedan ser enviados hasta Talca. Hasta ahora esa posibilidad no ha sido confirmada oficialmente. Los familiares también mencionaron una reciente denuncia presentada por el Instituto Nacional de Derechos Humanos contra un funcionario del penal por presuntos apremios ilegítimos. Sin embargo, no existe confirmación de que este antecedente tenga relación con el traslado. Según se indicó, se solicitó un pronunciamiento de la Dirección Regional de Gendarmería sin obtener respuesta hasta ahora. Fuentes anónimas al interior del recinto señalaron al mismo medio, a BTV Valle Televisión, que el traslado tendría como objetivo descongestionar la cárcel y mejorar las condiciones de habitabilidad y seguridad. El penal de Los Andes mantendría actualmente a más de 500 internos, pese a haber sido diseñado para aproximadamente 250 personas, situación que evidencia una importante sobrepoblación.
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3: Son las 7 de la mañana, 22 minutos.
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0: El presidente de Unión San Felipe dijo que aún no parecen interesados en comprar el club. Raúl Delgado, tras el partido donde el Uniuni cayó por 1-0 frente a Cobreloa, se refirió a la realidad financiera de la institución. Esto fue lo que dijo.
13: Yo la verdad que no conozco quién hizo ese informe y la gente que trabaja en esa página, pero bueno, está prácticamente cercano a la realidad. Pero bueno, ¿qué vamos a hacer? Es la realidad de lo que hay acá y hay que seguir luchando y tratando de salir adelante con el club. ¿Qué otra cosa te puedo decir?
14: Bueno, es sabido que usted quiere vender el club, pero mientras no llegue una buena oferta no se va a ir.
13: A ver, con respecto a la venta del club, no es que no nos conforme alguna propuesta que hayamos recibido, sino que en realidad no recibimos ninguna propuesta. Sí, mucha gente habló, se interesó, pero no terminó de concretar. Con respecto al año que viene, hablemos a fin de año.
15: ¿Cómo evalúa usted ya tras 20 fechas el plantel? Usted como dueño del club, han tenido 4 goleadas ante San Felipe, si bien tenía planteles, como usted decía, conforme a la realidad que existe en el club, pero no habían tenido, y ahora este repunte que también ha tenido el equipo.
13: Yo confío en este plantel. Y bueno, el equipo es competitivo, lo demostró hoy ante el puntero del campeonato, y está demostrando un rendimiento superior al que tenía. Creo que mucho tiene que ver el trabajo del director técnico, que es muy trabajador, está en todos los detalles, y bueno, pensemos en sacar la mayor cantidad de puntos de acá que termine el campeonato.
15: Una última consulta, lo que pasó con Kevin Serrano, en fondo su desvinculación fue sin ningún comunicado oficial, ningún motivo, netamente habló él después de salir de la notaría, pero ¿cuál es también su versión como daño?
13: ¿Qué ganamos diciendo si el motivo de Serrano es este, aquel o el otro? Él ya lo explicó, es un motivo personal y yo me quedo con la palabra de él.
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3: Son las 7 de la mañana, 26 minutos.
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0: Desde este martes será reabierto el paso fronterizo Los Libertadores. A partir del martes 18, miércoles 19 y jueves 20 de agosto, el tránsito será desde Argentina a Chile solo con transporte de carga terrestre. El viernes 21 y sábado 22 de agosto, el tránsito será entre Argentina y Chile. Quien entregó los detalles fue el delegado presidencial provincial de Los Andes, Ricardo Figueroa. Esto fue lo que dijo.
16: Hemos terminado la comisión de apertura del paso fronterizo Los Libertadores con las coordinaciones chileno-argentinas, y después de 34 días podemos afirmar y anunciar que hemos definido aperturar el paso fronterizo desde el día martes 18 de agosto en condiciones de transitabilidad segura y condiciones meteorológicas estables.
17: Martes 18, miércoles 19 y jueves 20 de agosto, tránsito desde Argentina a Chile solo para transporte de carga terrestre. Y esto será entre las 8 hasta las 20 horas de Chile y entre las 9 a las 21 horas de Argentina. Esto será en una sola dirección, desde Argentina a Chile hasta Guardia Vieja, dado que posteriormente el tránsito es normal en dos direcciones.
16: Esto es un trabajo colaborativo de mucho esfuerzo después de estos 34 días, de mucho esfuerzo entre las vialidades chilenas y argentinas. Y hoy día, con el trabajo de los servicios públicos controladores, vamos a poder sacar esta tarea. Así que estamos muy contentos y orgullosos de este trabajo y obviamente queremos darle recuperación a todo este sistema económico, social y turístico para poder reactivar aquello que es tan importante para Chile y Argentina.
3: 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Son las 7 de la mañana, 28 minutos.
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13: Son las 7 de

0: a tener detalles, tomamos contacto con el Seremi de Deportes de la región de Valparaíso, Fernando López. Seremi, gracias por estos minutos que se toma para conversar con nosotros.
1: Muchas gracias a ti y a todos los radioescuchas que nos ven o nos escuchan, mejor dicho.
0: Seremi, bueno, me imagino que el balance es positivo, partidos con estadios llenos, la selección chilena jugando también en la sede de San Felipe. ¿Cuál es el balance que realizan ustedes desde la Seremía de Deportes?
1: En San Felipe y en los Andes terminó el día sábado. Uh-huh. Pero tuvimos la suerte de ir a la selección nacional, lo cual no estaba asegurado, pero por los resultados que tuvo en Santiago le tocó venir a jugar a nuestra sede regional y bueno, le dio un plus aún más positivo a lo que fue el mundial acá en San Felipe en los Andes, ver cómo se involucraron las autoridades, los dos alcaldes, la puesta a punto del FanFest en San Felipe. La verdad es que fue maravillosa. Uno vio que la gente estaba atenta a lo que pasaba en el Mundial. Tuvimos jornadas con estadios llenos todos los días. Por lo tanto, nos deja una satisfacción enorme. Hay una gran imagen por parte de lo que fue la sede en la región de Valparaíso, en las provincias de San Felipe y los Andes. Así que redondo, contento por cómo nos vimos como región y por el deporte de las dos provincias.
0: Seremi, además, una sorpresa con la que contó la sede de San Felipe fue la visita del ministro de Deporte recién asumido, Francisco Rivero, que estuvo en la comuna de San Felipe.
1: Sí, así es. La verdad es que eso también habla muy bien de lo que hacemos como región. El ministro, la Francisco Rivero, la primera región que decide visitar es Valparaíso. Me avisaron temprano que ese día iba a estar acá con nosotros, que quería estar en terreno. Tuve la oportunidad de conversar largo con él. Me señaló que para él las regiones van a ser prioridad. Asumió algunos compromisos de visitas, por lo tanto me llevo una muy muy buena impresión del nuevo encargado de la cartera de deporte y estoy seguro que va a ser un gran ministro para el deporte nacional.
0: Sí, fue una sorpresa que visitara la zona, pero muy bienvenido que un ministro de Estado esté en una provincia como la de San Felipe. Ahora, Seremi, quisiera que conversemos respecto al rol que jugó el Liceo Mixto, que puso a disposición sus dos gimnasios que tienen el estándar necesario como para poder llevar adelante un desafío internacional como el que se vivió.
1: Así es, ahí el señor Cornejo, el propietario de los dos liceos mixtos, ha hecho un esfuerzo enorme. Muchas veces se habla de los aportes del gobierno central, del gobierno regional, pero en verdad, si no hubiera sido por el aporte de los privados, en este caso del liceo mixto, no hubiera sido posible tener estas sedes. Por lo tanto, yo sé que le tocó pasar rabia, sé que hizo un esfuerzo personal, familiar importante, y bueno, el reconocimiento para la realización por la realización de este mundial también va para él, porque son muchas veces aportes anónimos que no se saben, pero es importante recalcar que se hicieron y que en definitiva hicieron posible esta fiesta en la región de Valparaíso.
0: Claro, claro, así fue. Estamos conversando con el Seremi de Deportes de Valparaíso, Fernando López. Seremi, hubo muchos involucrados para que esto resultara de la forma que se dio, con mucho éxito, y precisamente usted lo decía, también el gobierno regional hizo un aporte económico a la sede de San Felipe y los Andes, y también lo decía usted al principio, los municipios también se involucraron muchísimo para que esto tuviera el resultado que tuvo.
1: Así es, esto es un esfuerzo que es multisectorial. El gobierno, por cierto, eso, bueno, evidentemente el aporte más importante, el gobierno regional también fue importante para que se pudiera hacer la sede regional acá en Valparaíso, el privado, como le decía anteriormente, porque en definitiva cuando todos se unen, nuestra región y en general el país es capaz de organizar grandes eventos deportivos, y eso es el deporte en definitiva, es transversalidad, es ponerse de acuerdo. Sabe, bueno, el gobierno del presidente Kast estuvo comprometido con esta tarea, con la ministra Ducó en su momento y ahora con el ministro Rivero, que bueno, llegó al final del mundial, pero evidentemente se quiso ser parte, y desde las diferencias políticas ir construyendo cosas que, por ejemplo, con el gobernador Mundaca es de oposición, pero nos supimos poner de acuerdo, que era un hito importante para la región, para el deporte regional, y como siempre él también ha terminado aportando mucho al deporte y

0: y ha sido su sello en su gestión, así que eso produce el deporte, pues encuentro, que las cosas pasen y que finalmente entre todos logremos, junto con los privados, hacer una actividad exitosa.
1: Exactamente, el gobernador Mundaca también estuvo el sábado en la comuna de San Felipe. Ahora, Seremi, una vez ya terminado el Mundial de Vóley, quedan varios desafíos por delante, sobre todo en infraestructura. Varias voces lo han señalado, San Felipe no cuenta con un gimnasio de buenas condiciones, en los Andes sí, ya el polideportivo es una realidad. ¿Qué balance hace usted respecto a la infraestructura deportiva acá en la zona interior de la región de Valparaíso?
0: Mire, yo le puedo hablar desde el 11 de marzo que nos tocó asumir como gobierno. Nos encontramos en las 8 provincias con realidades bastante disímiles a nivel regional, y en ese sentido, como usted bien decía, es una gran noticia la inversión de casi 8.000 millones de pesos que está haciendo el gobierno para poder llevar a cabo el polideportivo de los Andes, que va a implicar un gran avance en infraestructura deportiva, una infraestructura que no existe en la provincia, en la zona en general de la Aconcagua. Y van a ver cómo va a quedar, que va a ser espectacular. Yo lo de San Felipe, entendía que el polideportivo originalmente, el proyecto estaba contemplado ahí, desconozco las causas por las cuales durante el gobierno anterior se cambió la decisión, pero la alcaldesa Carmen Castillo es muy activa, está permanentemente en contacto con nosotros para levantar iniciativas y de alguna forma apoyar los proyectos de infraestructura deportiva que ella está impulsando. Aquí hay muchos proyectos que son iniciativas de los municipios también, claro, no solamente el Estado, que el Estado concurre contribuyendo con recursos, y en eso estamos trabajando. Estábamos en una agenda con la ministra Ducó y la alcaldesa, conversamos los tres el sábado pasado para que eso siga activo, y bueno, ahora el ministro nuevo tiene que asentarse, va a armar equipo y vamos a seguir trabajando con la región del Paraíso, y espero que pronto podamos tener novedades en tal sentido.
1: Seremi, a su juicio, San Felipe Los Andes, pasamos la prueba, ¿estamos en condiciones de poder organizar eventos de esta envergadura a futuro?
0: Absolutamente, y como le decía antes, entre más invertimos en infraestructura, más posible hacer este tipo de eventos. San Felipe y Los Andes fueron grandes sedes. Pude estar más en San Felipe que en Los Andes, pero lo que yo vi, y conversando con el presidente de la Federación de Voleibol, es que fue un acierto tremendo. Y ¿sabes lo que es más importante? No sé si lo he hablado contigo, pero generalmente con los medios de allá yo siempre lo comento, que muchas veces los grandes eventos deportivos, cuando se van a regiones, se van a Valparaíso, se van a Talca, se van a Rancagua, se van a las capitales regionales. Claro. Pero aquí logramos sacarlo de la capital regional, llevarlo al interior, y eso quiere decir que también allá en el Valle de la Aconcagua, digo allá porque estoy ahora en Valparaíso en mi oficina, son buenos anfitriones, pues se pueden llegar eventos. Cuando venga algún mundial de fútbol, cuando venga alguna competencia, otra disciplina internacional, cuando, no sé, hay una Copa Davis en el tenis, San Felipe y Los Andes van a ser alternativas válidas después del éxito que han tenido organizando esta Copa del Mundo. Así que yo muy contento, y felicitaciones allá a los alcaldes y también a la gente que se portó increíble.
1: Exactamente. Finalmente, Seremi de Deportes de la región de Valparaíso, Fernando López, ¿qué viene? ¿Qué es lo que queda? ¿Cuáles son los desafíos que visualiza usted para el deporte en la región y particularmente acá en el Valle de Aconcagua?
0: No, yo estoy entregado a estar en terreno ya este mes, espero ya haber llegado a las 38 comunas de la región de Valparaíso, 36, porque también está Isla de Pascua y Juan Fernández, y todavía no se me ha podido dar la oportunidad de viajar, por lo tanto ya conozco la región completa y los desafíos sobre los cuales vamos a trabajar en proyectos, y no solamente proyectos de infraestructura, ¿eh? También hay ciertas cosas que es necesario fortalecer, como el conocimiento que tienen los dirigentes deportivos para postular a fondos, de partida, los fondos que existen, cómo se postula, que es importante para nosotros, porque en definitiva son aliados nuestros que tenemos que tener al lado, que los tenemos que capacitar para ir fortaleciendo la rama del deporte en toda la región. Eso es uno de los grandes desafíos, seguir en terreno, por cierto que sí, como segundo punto. Y bueno, nosotros vamos a recibir de aquí a fin de año, ya durante el último trimestre del año, en octubre, o sea, septiembre-octubre, la final de los Juegos Deportivos Escolares. Por lo tanto, vamos a seguir ahí en el epicentro del deporte nacional y mundial, en este caso nacional, para recibir a más de 3.000 deportistas que van a estar disputando las finales escolares nacionales acá en nuestra región como sede nacional. Así que con eso vamos a estar próximamente como gran evento deportivo aquí en nuestra región.
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3: Son las 7:48 a.m.
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1: Exitosa participación del campus San Felipe de la Universidad del Paraíso en ferias vocacionales. Hace unos pocos días se realizaron dos ferias vocacionales en la ciudad de San Felipe, donde se reunieron diversas universidades del país para entregar información sobre la oferta programática de carreras en este proceso de admisión 2027. La primera fue en el Liceo Bicentenario Cordillera de San Felipe, seguida de una realizada de manera simultánea en el Instituto Abdón Cifuentes. En ese sentido, la Universidad de Valparaíso, Campus San Felipe, destacó con su stand de promoción, espacio en donde estudiantes de enseñanza media realizaron variadas consultas respecto a las 44 carreras que imparte esta universidad a lo largo de todo el país. Asimismo, la carrera de Ingeniería Informática del Campus San Felipe fue una de las novedades de ambas ferias, siendo además una de las más visitadas y consultadas por los alumnos. Escuchemos lo que señalaron los alumnos que participaron de estos encuentros.
5: Muy interesante, yo había investigado esta carrera y acá me resolvieron las dudas que tenía estos chicos.
6: Interesante igual, porque abarca harto ámbito dentro de el, como de, del trabajo y eso, así como el, los bancos, de, del hacking y eso.
7: Sí, es súper interesante. Yo no tenía idea de que la carrera la impartía acá la Universidad del Paraíso en la sede de San Felipe, así que por esa parte también muy interesante.
5: Y además es una opción para todos los sanfelipeños que queremos alguna ingeniería para poder estar cerca de la casa.
6: Me parece perfecto igual, porque igual es difícil tener esa información como a un joven que está en cuarto medio y que no sabe qué estudiar.
7: Y además también acá agradecemos tanto a la universidad como al colegio que se tomen el tiempo de venir a dar su conocimiento y que nos enseñen un poco más de lo que hacen.
5: Y además, ¿cómo se llama esto? Uno siempre está como encerrado en una sola opción. Y con estas experiencias podemos abrirnos a más opciones.
8: Sí, la verdad es que sí, vi hartas carreras de las que me interesan y buena, y estaba bien informado y todo. Quedé bastante claro con lo que necesitaba.
9: ¿Alguna carrera en particular que esté en San Felipe? O...
8: Sí, la de Ingeniería en Informática, justo estaba. Porque siempre me ha gustado la programación y cosas así. Así que igual voy a ver, para enfocarme en eso, y justo está.
9: ¿Qué está haciendo esta feria?
8: No, bien, porque, por ejemplo, no todos pueden ir a Valpo a ver, pues. Aparte que igual así uno se informa y es más fácil porque está en la misma escuela. Así que lo veo muy útil yo, o sea, también me ha servido.
10: Bueno, primero me gusta la ingeniería informática, ya sea la civil o solamente la informática, porque he tenido la experiencia de la programación participando en la misma Universidad de Valparaíso en la competencia de robótica el año anterior. Entonces me gustó mucho en sí como la universidad, cómo es su comunidad y la carrera en sí, cómo consta y lo que aprendemos en la carrera. Me parece muy bueno que se hagan esta instancia, ya sea todas estas universidades que vengan, siendo que tengamos preferencia o no, porque así podemos tener una mejor experiencia y poder tener contacto con personas que han vivido lo que nosotros queremos en un futuro. Así podemos informarnos y nos ayudan a elegir. Igual son momentos agradables, lo hemos pasado muy bien.
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3: Son las 7 de la mañana, 53 minutos.
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1: 36 mujeres artistas dan vida a exposición colectiva en el Centro Cultural Pedro Aguirre Cerda de Calle Larga. Una nueva alternativa cultural abrió sus puertas en Calle Larga. Se trata de la Sala FEM 2026, exposición colectiva que reúne el trabajo de 36 mujeres artistas, que fue inaugurada en el Centro Cultural Pedro Aguirre Cerda. La muestra nació a partir de una convocatoria abierta realizada durante el 2025, reuniendo a creadoras de la región de Valparaíso, Santiago, Villarrica y otros puntos del país, quienes presentan obras desarrolladas mediante diversas técnicas, estilos y temáticas. Sala FEM 2026 inició su recorrido en marzo por el Museo Palacio Vergara de Viña del Mar. Posteriormente, durante julio, continuó su itinerancia por San Felipe y ahora llegó a Calle Larga, donde permanecerá abierta a la comunidad hasta el próximo 12 de septiembre. Quienes quieran recorrer la muestra pueden hacerlo de lunes a viernes entre las 10 y las 13:30 horas y las 15 y 19 horas. Los sábados, en tanto, estará disponible desde las 11 de la mañana a las 13 horas y de 15:30 a 18 horas. La exposición se encuentra en el Centro Cultural Pedro Aguirre Cerda de Calle Larga y su entrada es liberada, permitiendo que vecinos de toda la provincia y el Valle de Aconcagua puedan conocer el trabajo de estas 36 creadoras.
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1: El Servicio Local de Educación Pública, SLEP, de Los Andes, a través de su Unidad de Participación y Gobernanza Educativa, realizó una jornada de encuentro con los presidentes de los centros de alumnos del territorio educativo que integran este Servicio Local de Educación, desarrollada en el Salón Auditorium del SLEP de Los Andes, en la comuna de Los Andes. La instancia abrió un espacio de diálogo para que los representantes estudiantiles plasmen y proyecten sus ideas, proyectos y expectativas orientadas a construir una educación pública más participativa, inclusiva y con identidad territorial. Uno de los objetivos centrales del encuentro fue rescatar los compromisos que los propios estudiantes, en su calidad de representantes de sus comunidades, asumen para trabajar junto al SLEP de Los Andes. Los elementos recogidos en la jornada serán incorporados como insumos para la construcción del plan estratégico local del servicio. La actividad se desarrolló mediante talleres colaborativos y mesas de conversación en las que los estudiantes abordaron distintas materias o desafíos vinculantes a temas como el bienestar, la infraestructura, ofertas válidas extracurriculares y acceso a la enseñanza media. Quien tuvo palabras para esto fue el presidente del Centro Alumnos del Liceo Bicentenario República Argentina, Gabriel Castillo.
11: Bueno, yo creo que primero focalizar, por ejemplo, en los liceos, bueno, en general en las instituciones siempre existen estos equipos de convivencia o PIE que aportan a los alumnos que lo requieran, porque, bueno, tengan necesidades especiales, digámoslo así, o que simplemente requieran una ayuda, y eso al final del día va a aportar a nuestra salud. Bueno, en ese caso llama salud mental que salud física. Bueno, al respecto, principalmente yo ya he participado en diversas instancias, por ejemplo, he mantenido un diálogo sostenido con dos centros de alumnos de acá de la comuna, también en el Consejo Consultivo de Niños, Niñas y Adolescentes comunal de acá de Los Andes. Ahí también se puede realizar este tipo de interacción con otras realidades, entonces yo creo que eso en lo personal me logra como no capacitar, sino que como de cierta manera orientar a tener la idea de clara de cómo poder representar a un territorio más allá de lo que, la realidad que yo vivo el día a día.
1: El estudiante de la Escuela Básica Libertad, Víctor Osolio Tarbola, describió la metodología del encuentro.
12: La actividad de hoy trató más o menos como de los sueños, de cómo queramos que sean las escuelas en el futuro y nuestros compromisos para el futuro en las escuelas. Lo que más me llamó la atención es que había bastantes estudiantes, así que podíamos saber cómo eran distintas escuelas, quizás con más estudiantes, menos estudiantes, si eran diferentes a la mía.
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3: Son las 7:59 a.m.
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1: Guardia de seguridad falleció al interior de empresa donde trabajaba. Servicio de Salud Aconcagua y Municipalidad de Santa María firmaron convenio para financiar sala de atención a niños, niñas y adolescentes con condición del espectro autista. Presidente de Unión San Felipe dijo que aún no aparecen interesados en comprar el club. Todo un éxito fue la realización del Mundial Femenino de Vóley Sub-17 en Aconcagua. Exitosa participación del Campus San Felipe en la Universidad de Valparaíso en ferias vocacionales. Se termina la revisión de las noticias. Ahora puede continuar su día informado. Hasta la vista.
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3: Son las 8 de la mañana, 4 minutos.

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1: Buenos días. Muy buenos días, señoras y señores. ¿Cómo están? ¿Cómo les va? Aquí comienza El Derecho a Pataleo. Martes es el 18 de agosto del año 2026. Pensé que se me había muerto el teléfono. Menos mal que acá lo pude resucitar. Me decía, no carga, no carga, no carga. Bueno, en fin. Buenos días, don Jorge Vega.
2: Hola, hola, Eugenio Cornejo, ¿cómo estás? Muy, muy buenos días. Va a estar lindo esta jornada, parece.
1: Sí, hoy día sol.
2: Hoy día con sol, no sé si ya será un sol de invierno. Radiante. Pero al menos se ve lindo el cielo completamente despejado.
1: Y ojo, tenemos 4 grados 2 décimas nomás. ¿Ah? Y se esperan para hoy. A ver, al tiro. Pam, pam, pam. 21 grados.
2: O sea, va a ser una jornada primaveral la de hoy.
1: Sí, claro. Primaveral.

0: Para uno que es hiperconectado, es terrible quedar sin teléfono, ¿ah?
1: Claramente, o sea, perder
0: desde,
1: la...
0: Desde ayer estoy desconectado yo.
1: Se entiende que eso es lo que se dice, que normalmente una herramienta es la prolongación de nuestra, de una extremidad nuestra, en este caso nuestro, nuestras manos, nuestros brazos.
0: Buena.
1: Pero se habla de que el teléfono pasó a ser una parte...
0: Nuestra cabeza.
1: Integral de nuestro organismo, de nuestro cuerpo, de todo, o sea, de nuestro ser.
0: Todo.
1: Entonces, que falte el teléfono, o sea, perder la desconexión, es como que definitivamente a ti te está faltando algo. O sea, cualquier, es común que una persona, o sea, una persona se le puede quedar la billetera en la casa, se le puede quedar la cartera, se puede olvidar de un chaleco, se puede, pero el teléfono
0: no
1: se tiene que devolver.
0: Sí.
1: Aunque eso significa atraso, lo que sea, pero el teléfono se devuelve.
0: Y no, por temas de mal pensado, ¿ah? No. Que de repente hay gente que cree, no, es que porque ten... No.
1: Es así, o sea, de hecho, por ejemplo, para nuestra generación, entender que el teléfono ya no era solo para hablar, pues hacerte todo un detalle. Para las nuevas generaciones, que el teléfono sirva para llamar, para hablar de una, entre una persona y otra, es una rareza.
0: Me decía, no puedes cargar, desconecta el tiro, porque parece que tiene un problema con el conector USB, decía.
1: Ya.
0: Entonces, como que estaba mojado. Lo sequé, listo. Pero llegué acá y traje el cachado, el soplador ese,
1: ¿sí?
0: para limpiar los computadores.
1: El soplador, el que se limpia los computadores, pues, señoras y señores, ese soplador. Eso. No, el Vega ni el Chico Ruiz, no. Un soplador, una herramienta que precisamente permite limpiar de polvo cualquier superficie, en este caso generalmente eléctrica. ¿Y por qué el soplador es mejor? Se utilizan los artículos electrónicos porque no genera estática. Ese soplador no genera estática. ¿Suena? A diferencia del secador de pelo. Bueno, pues sí. Pues. Es como. Sí. Ahí está tirando el aire de lado. No, eso es malo. Ah,
0: entonces, le tiré esto al teléfono y partió al tiro.
1: Claro.
0: ¿Ah?
1: Entonces, este elemento es un gran invento. O sea, incluso algunos lo utilizan para barrer la calle.
0: Pero uno más grande.
1: Más grande, pero claro. Este igual sirve.
0: Sí, pues. Sí, no, para sacar la hoja.
1: Claro, para sacar la hoja. Sí. El tema que deja a toda la gente, la deja llena de.
0: Sí. ¿Eh? De tierra. pero saca la hoja.
1: Cumple con el objetivo. Con lo que, sí, claro, con lo que tú lo quieres.
0: Eso es. ¿Ah? Bueno, así que me pude conectar. Sabéis que me sentía complicado. Mira las tonteras.
1: Pero evidente. Sí. O sea, es que pierdes toda la conexión.
0: De hecho, tuve que mandarle, por ejemplo, le mandé el aviso nuevo de los tres hermanos, Raulito, ¿sabes? Por correo y no por teléfono.
1: Claro. Y ese guante de Raúl va a decir, ¿y esto por qué?
0: Claro, ¿por qué tanta antigüedad? ¿Ah? ¿Por qué la antigüedad? ¿Ah? Bueno, en fin. Así que me complicó entre ayer y hoy día. Y de hecho, el tema, este teléfono también además es despertador. Y afortunadamente me desperté solo.
1: Oye, el teléfono lo es todo.
0: ¿Ah?
1: Cronómetro, reloj, despertador,
0: me puedo alarma. Me solo, afortunadamente.
1: Aviso de los remedios.
0: Y empecé a ver, claro, y empecé a ver la hora, porque yo donde vivo tengo un reloj. Tengo un reloj y empecé a mirar la hora. ¿Cuánto es eso? Y decía 6:30. Ya, listo. 6:45. 6:55, tengo que darle cuerda al Chico Ruiz.
1: Uno, por ejemplo, manteniéndose ciertas tendencias a lo antiguo. Por ejemplo, yo este año siempre, todos los años, cuesta encontrar la agenda taco. Esa que tú colocas en
0: la típica.
1: La típica, que viejita por lo demás.
0: La de la jefa.
1: La clásica, claro. Y si no la compras en diciembre, ya cuando quieres comprar en enero está agotada. Entonces,
0: sí, claro,
1: todo el mundo. Y yo fui, me acuerdo, a esa librería como 3-4 veces, agotada, me dijo, pero llega agotada. la próxima semana, y en una de las visitas, que era, no sé si la tercera o la cuarta, ya que no había, dije, ¿la habrá llegado por casualidad la agenda? Y la señorita me dice, oiga, pero ¿por qué no ocupa el teléfono? Así como,
0: claro, o sea... Puta, que soy guaso, o sea.
1: Claro, así como...
0: que te dijera, oye, pero, guaso de mierda, puta,
1: pero si dijo así, pero si el teléfono se ocupa para eso.
0: ¿Pero cómo?
1: ¿Ah? Y ahí tú te vas dando cuenta que para algunas personas más jóvenes, tú empiezas a hacer una rareza. Hay ciertas cosas que son como rarezas, pues. Este viejo tanto que molesta por la cuestión de taco y ¿para qué tiene teléfono, po?
0: Claro.
1: Si el teléfono tiene una agenda, pues.
0: Sí.
1: Y más encima te la puedes disparar con una alarma. además, o sea, marcar la agenda con una alarma, o sea, además, en la hora, en todo, po.
0: Además,
1: pero uno, claro, uno sigue con esa rareza de anotar una es cuestión que, importante, en un papelito ahí y todo lo demás.
0: Mira, yo siempre tengo que andar con mi cuaderno.
1: Sí.
0: Y se me perdió el lápiz. Entonces, ¿dónde dije el lápiz?
1: Entonces, sí, porque una agenda sin lápiz es no como sirve, no sirve para nada, pues es como un árbitro sin pito, pues, ¿no?
2: Como el toro sin su tora.
1: Claro, o como la casa sin marido.
0: Como toro sin su tora, sin marido no hay hogar. Bueno, así que me me tuve que despertar así como casi al oído, güey. Ah, terrible.
1: Aquí Pato Lertora me da un dato mayor todavía, me dice, más importante, me dice, el teléfono es tu banco.
0: Claro, además.
1: Tú andas con el banco en el teléfono, además, hoy en día. O sea, además, yo me he dado cuenta, por ejemplo, que cada vez es menos la gente, o sea, nuevamente las nuevas generaciones, la gente más joven, que tú te encuentras en una fila de banco, en una fila de supermercado, en una bencinera, por ejemplo, que te fijas en el detalle, ya es muy raro el que paga en efectivo. Esa es una rareza. El que paga en tarjeta es muy común, pero ya se está haciendo muy frecuente.
0: Pagar con el teléfono.
1: Pagar con el teléfono.
0: Sí, claro, sí, claro. Yo adopté ese sistema.
1: Pero eso
0: es como, se me pierde el teléfono y cago.
1: Eres súper confiado, porque ya pasar, o sea, como, no sé.
0: ¿Ah?
1: O sea, yo imagínate, yo no uso tarjeta. O la ocupo al nivel mínimo la tarjeta por desconfiado.
0: Ya.
1: Imagínate el teléfono.
0: Pero no, pero es que en el fondo el teléfono lo acercas nomás.
1: Claro.
0: Y no lo entregáis.
1: Y es súper rápido.
0: Sí, pues.
1: Sí, pues lo que hay. Pero es que los vivarachos.
0: ¿Ah? No, pero está bien.
1: Ahora, en todo caso, me sacan información de mi comercial de mi teléfono, van a sacar puras deudas nomás. Pues.
0: Bueno, en fin. Es increíble cómo uno es dependiente, ¿eh?
1: Claro, de todas maneras. Ah. Uno depende mucho de.
0: Ya entró a depender de todo. De
1: exactamente.
0: Bueno, así está la vida. 21 grados se espera para hoy en Aconcagua. Tempranito. Ah, le dijeron. Ah, puta, eso. Ya. Cómprate un teléfono mejor. No, si el mío bueno, se anda bien. ¿Cómo esto? A ver.
3: Bailan, cantan, ríen, gozan, gritan sin parar.
1: Este es el momento
3: para
1: el
3: nuevo despertar, para quedar a 4 puntos de la liguilla. Para decir que no está muerto en pelea, para decir que el descenso es cosa de años pasados. Hoy día peleamos por otras cosas. Hoy día tenemos un nuevo renacer. Lubera 6 de 6.
0: ¡Ah! Lubera 6 de 6, güey.
4: Dale, nada está perdido.
0: No. ¡Qué terrible! Lubera 6 de 6.
1: Ahí quedó el 6 de 6, pues, o sea, el interno 6 de 6.
0: Claro.
5: Buenos días y bendiciones a la jefa.
0: Gracias. Bendiciones. Un soplador en San Felipe hay harto. Claro, harto soplete.
1: San Felipe, ciudad de sopladores.
0: Cómprate un teléfono mejor. Sí, po. Jorge Vega está aseverando que Eugenio usa un aparato para echar un polvo. Ah. No, ¿por qué el tiro ven las cosas con una interpretación errónea?
1: Linterna, televisor, radio, claro. Eso también es el teléfono.
0: Escuchamos.
6: Bueno, con respecto a la agenda, mira, es genial, digamos, los teléfonos que sirvan para tantas cosas, pero también pasa que de repente hay que tener una agenda como Jorge Vega tiene una, dice que tiene una.
0: Claro.
6: Porque lo que le pasó al Eugenio, se te quema el teléfono, se te cae el agua o lo que sea. Adiós todas las cosas que tenías anotadas ahí, y si es que te acuerdas de todo. Porque generalmente una nota en la agenda es para recordarse muchas cosas que se olvidan.
0: Sí, buena, buena, gran reflexión. Dice, si Vega pierde el teléfono, le van a pillar los mensajes del carnicero.
1: Acá, probablemente.
7: Víctor.
8: Que el carnicero te destape el teléfono, pues.
0: Ya.
1: Pobre, la
0: cafiche este weón. ¿Ah?
1: El huerta local.
0: Claro. Este es nuestro Camilo Huerta. Ya, pues cuéntalo de Viveño, pues, weón.
1: La tiraste y la dejaste ahí picando.
0: Dijiste que sí, que por qué le habían hecho los tajos en las piernas, pero no contaste. Oye, qué confundido después de ver a doña Ivette Vergara. Dijo que la velocidad máxima era 160. Y que ella había pasado un kilómetro, 161. Y dije, ¿cuándo cambió esta cuestión?
1: O sea, yo lo más que veo es que te permiten una carretera.
0: 120.
1: 120,
0: claro. Entonces dije, chuta, esta señora está con algún problema. Ay, yo qué loco, weón.
1: ¿Ah? Y además termina justificando su acción en que todos lo hacen.
0: Sí, yo puedo concordar con eso. Pero en el fondo fue muy mala la defensa. O sea, porque claro, más encima, ¿qué hizo? Le pegó el palo a los que, por ejemplo, le pegó un palo a Neme innecesario. No tenéis para qué pegarle. Si tenéis que decir, oye, la cagué, listo, ya. Espero no hacerlo más.
1: Es complejo el tema en reconocer los errores. Lo de ella era decir que se equivocó. Ni siquiera pedir perdón. O sea, porque no tenía que pedir perdón porque no afectó a...
0: Mira,
1: no afectó a nadie.
0: No,
1: po. No, felizmente no tuvo ningún accidente, no hubo ninguna afectación a nadie.
0: No, po.
1: Y pedir...
0: No, pero es que a ver...
1: Pedir disculpas, o sea, y decir que se equivocó.
0: La embarré nomás,
1: listo, pero salir de bueno, está muy frecuente.
0: Pero dijo 160, claro. Pero dijo, la velocidad máxima son 160. ¿Ah? Entonces, ahora, después, por último, después el abogado dijo, que ella iba rápido, dijo el abogado Pablo Aquebeque, pero que le midieron a otro auto, más rápido.
1: Claro.
0: Ahora, ella tenía un parte anterior de 70 en zona 60, creo. ¿Ah? Ahora, dice 161 a 160 es la norma. O sea, un kilómetro es una falta dentro de un delito. ¡Mira el enredo grande, weón! Sí. Es un enredo. Ahora, sí, yo creo una cosa, que no debieron dejarla detenida. Porque, por ejemplo, a José Antonio Neme, a esta niña Mayra, que chocaron a repartidores, ¿cierto? Ambos. Le hicieron en el artículo 26 para la casa. ¿Ah? El artículo 26 es la contratación de la dirección. Nada más. Domicilio y para la casa. Ahora, ¿por qué dejan la presa?
1: A menos... No, yo no sé si hay video respecto a la detención de Ivette Vergara... A menos que en esa situación, en ese encuentro con carabineros, el diálogo haya sido poco amable.
0: Puede
1: con
0: ser.
1: La autoridad.
0: Puede ser también.
1: O sea, es que es la parte que no sabemos. O sea, ¿por qué la detención? A lo mejor no ha querido, por ejemplo, decir, mira, ¿sabes qué? Vamos a informar por qué se detuvo la señorita Talto. Y fue básicamente porque fue prepotente con nosotros y listo. Que no sabéis que soy yo, que te creí toda la cuestión, que esto lo va a saber el no sé quién, güey.
0: Va a salir en todos lados.
1: Y empieza a prepararte porque voy a hablar con el general
0: Perico Pérez.
1: Y eso, digamos las cosas. No haga nunca ese ejercicio de decirle a los carabineros que yo conozco a tal persona.
0: Ah, no.
1: O que soy quien, porque ahí te.
0: Es verdad. Es verdad.
1: Cuando tú. El diálogo que nosotros tenemos con los carabineros al momento de una infracción es el mismo diálogo que tiene un futbolista con un árbitro.
0: Inconducente.
1: Vas con
0: va no te vayas a sacar, no te lo vayas a sacar.
1: La única posibilidad que tienes es que quédate callado, Juan. La segunda, te voy a mostrar amarilla. Seguí roja. Antes, te fuiste. Listo, te fuiste.
0: Sí.
1: Partiste del camarín.
0: Hasta el lunes. Si no llueve.
1: Y cruza los dedos que el informe que te voy a hacer sea bueno.
0: ¡Ah! Buena. ¿Mm? Bueno,
7: Canillita por oficio y obligación.
1: Yo he escuchado diálogo así.
0: Sí. Estoy en cancha. No, y también yo he escuchado, por ejemplo, antes cuando uno estaba en cancha, escuchaba cuando los árbitros le pegan su chuchadita a los jugadores.
1: Pero por supuesto, una vez a un jugador destacado, yo lo vi en la cancha cuando el árbitro fue y le dijo, Enrique Oces, me sigue estirando el público encima y le tira los carabatos, está ahí expulsado y le cierra con el guante. Y no, ¿y cuándo te estoy tirando la gente encima? Porque se tutean. ¿Cuándo te estoy tirando la gente? No, sigue nomás, porque ya me tenía hasta arriba. Ya. Y que tire el córner nomás, patea. No, son prepotentes. Entonces, el tema del carabinero es como lo mismo, o sea, salir con prepotencia. Yo estoy empezando a cerrar. Ayer la idea la empecé a cerrar, dije, no, aquí hay una situación que tiene que ver a lo mejor que hay una parte de la historia que no la sabemos.
0: Puede ser. Puede ser, pero en todo caso, el tema sí. Es desproporcionado en comparación con otras cosas que han pasado. Bueno, hoy abre tema que tiene muy, muy paralizado el Valle de Aconcagua. Hoy día abre el paso de los Libertadores. Estamos afortunadamente con esta noticia, porque estábamos muy, muy, muy preocupados de que no abría el paso de los Libertadores. Ayer me dijeron, el domingo me dijeron, oye, vamos a reabrir el martes, pero no podéis contar.
1: Pero sí, mira, cuando tú haces eso, llamas a Eugenio Cornejo para contarle un secreto y le dicen, no es para. Es porque quiere que lo cuente.
0: Bueno,
1: es
0: pero
1: porque
0: el tema,
1: quiere que se sepa.
0: Pero el tema.
1: No seas cándido. Eugenio no es cándido, eres
0: pero el
1: sentido,
0: tema,
1: ¿verdad?
0: Pero el tema. Pero el tema es que me o sea, le dije, pero oye, pero si a mí los Libertadores no me interesan. A nosotros no nos interesan los Libertadores.
1: ¿Viste? Quería crear el quería utilizar que tú fueras su herramienta para que creara la. Oye, ¿para qué contaste lo que te conté?
0: Claro. Si era pero los Libertadores, nomás. Pero los Libertadores para nosotros. Mayra estuvo detenida. ¿Sí? Neme no, ya, ok. Ya, ok, muchas gracias. Neme, no. No, Neme, no, ni siquiera.
1: A Neme creo, le pidieron disculpas.
0: Un poco menos, sí. Porque si no, capaz que lo iba a agarrar a chuchar, porque no le iba a dar un ataque histérico.
1: ¿Por qué tenía que decirlo?
0: Sí. No. Bueno, el tema de los Libertadores hoy día reabre, pero van a venir los camiones de Argentina para Chile, primero. ¿Por qué? Porque se supone que están llenos de carne, llenos de comida, llenos de esto, llenos del otro. Y los camiones de acá para allá van vacíos. Salvo algunos que llevan tomates y paltas. Mira, tomates y paltas. Pero el resto van todos vacíos. Entonces dijeron, ya, 3 días, como somos inteligentes, vamos a dejar pasar los camiones. Después vamos a dejar pasar los camiones para allá. Y después, para que no jueguen más los deportillos, les vamos a dejar pasar los autos a portillo. Ahora, portillo va a estar abierto hasta octubre. Ya avisaron, hasta fin de octubre. Porque tienen ni hasta esa fecha. Pero el tema es que no encontraron nada mejor que hacerlo por turno. 3 días para acá, 3 días para allá y después todo. Bien,
1: Yo creo que para lograr un ordenar, porque va a ser.
0: Dice que hay 2.000 camiones esperando.
1: Imagínate.
0: 2.000.
1: El caos que se va a quedar arriba, ¿cómo vas a administrar ese caos? Yo creo que una medida.
0: Ahora, entendible. Tienen que revisar los camiones ahora, tienen que pasar por supuesto, la aduana. Claro.
1: Si tampoco es que porque estén atrapados ahí arriba van a dejarlos sin ningún control. O sea, tienen que pasar con todos los controles habido y por haber.
0: A propósito, hoy día viene una columna, o sea, viene la editorial de La Tercera de hoy y se refiere a esto. Definitivamente dicen que las pérdidas para las actividades comerciales han generado han sido de 200 millones de dólares. 1.550 camiones varados solo en el lado argentino. Y el año 2023 el paso cerró durante 26 días. ¿Ah? Dice, por ello resulta indispensable retomar cuanto antes los planes para reforzar los pasos ya existentes, desarrollar nueva infraestructura en conjunto con Argentina. Bueno, el tema, se ha hablado del túnel de baja altura. ¿Ah? Se ha establecido ya una situación donde hay un consorcio que está desarrollando un paso con un túnel que es con un tren, ¿ah? No es con paso de vehículos ni de camiones, porque no pueden por el tema del oxígeno, ¿ah? Tienen que pasar en un tren, igual como pasa en el túnel de la Mancha, ¿ah? ¿Cómo es el que pasa?
1: Correcto, sí, es el que pasa por el Canal de la Mancha. Sí, el túnel, el Eurotúnel, que se llama, y que, bueno, en la década de los 80, 90 fue ese.
0: Sí.
1: Una de las mayores obras del ser humano, comparable para algunos solamente con las pirámides de Egipto.
0: Sí, pues. Esto entre Francia e Inglaterra, ¿ah? Es un túnel extraordinario. ¿Ah?
1: Cuando sale, es como un sueño. Cuando se empieza a hablar de una obra de ese tipo, todo está loco, como van a hacer algo así. Lo hicieron.
0: Sí, pues, se hace. Que al final del día, todo se puede hacer.
1: Todo se puede
0: hacer. Es así la vida, ¿no?
1: Habiendo plata, todo se hace.
0: Sí, señor. Bueno, así la cosa, pues. ¿Qué dice la gente? ¿Qué dice la people? A ver.
9: Hola, muchachos, buenos días.
0: Hola.
9: Lo que pasa es que hasta 120 es la velocidad permitida. Después de eso viene siendo una falta. Pero si tú excedes los 160, pasa a ser un delito. Ella iba a 161, por lo tanto, lo que corresponde es que se le tome detenida y se le lleve a donde tenga que ir, digamos, porque está cometiendo un delito bajo la ley. Por eso que ella, cuando dice solamente me pasé un kilómetro de lo permitido, claro, de lo permitido para que sea un delito. Ah, ya, ese es el tema, básicamente.
0: Buen detalle, gracias.
1: Buen punto.
0: Ese, para que sea delito. Ya.
1: Ese es un audio que es un tremendo aporte.
0: Oye, pero en todo caso, a ver, pero que tú atropellís o choques a un repartidor y lo dejís con lesiones graves, cuando hay lesiones graves, también es delito. O sea, Neme también debió haber quedado detenido y haber pasado al día siguiente al control de detención.
1: Más todavía cuando estaba claro de que no había certeza de que, por ejemplo, en ese momento hubiese pasado vivo, con luz verde. O sea, como buscándole, no, que fue como para
0: es
1: decir.
0: Que es una infracción.
1: Fue culpa del motorista, por
0: de
1: decirlo
0: acuerdo,
1: así, claro.
0: Pero lo dejaste claro. Con lesiones graves.
1: Exactamente.
0: Entonces, y al dejarlo con lesiones graves, esa situación tiene que ser controlada.
1: Yo no sé si habrá cambiado la dinámica, la legislación respecto a eso.
0: Es
1: yo
0: todo recuerdo, tan raro. Cuando yo tuve ¿cómo fue hacer todo una, caso
1: un
0: a
1: accidente
0: caso?
1: Y había, y yo lo tuve porque mientras estaba en el hospital, yo haciendo la alcoholemia, había un carabinero y le pregunté yo, bueno, ¿y por qué está usted acá? Le dije, no, dijo, estoy esperando yo que llegue el informe respecto al paciente que cayó del otro auto, porque si me dijo, le informo inmediatamente. Si el señor queda hospitalizado, usted se ha detenido.
0: ¿Viste? Si es el tema, po.
1: Y después pasó un rato, una o dos horas, y el caballero ya fue dado de alta y queda percibido. No más,
0: un hombre de 57 años fue detenido y formalizado luego de ser acusado de grabar a una joven de 22 años mientras ella se encontraba desnuda, pinucha, calata,
1: andaba
0: en bolas al interior de un probador de una multitienda. Ay, pero son mixtos.
1: Cochinón. No, pero.
0: Son mixtos. El hecho ocurrió.
1: No, parece que no hay probadores de mujeres y de hombres.
0: En el Mall Arauco San Antonio. Según los antecedentes, el imputado se habría ocultado en el sector de probadores del local para captar imágenes de la víctima sin su consentimiento y con fines de significación sexual. Mm. De acuerdo con el diario El Líder.
1: Mira, El Líder.
0: De San Antonio. La joven sorprendió al sujeto cuando este la estaba grabando. Tras ser descubierto, el hombre habría intentado escapar de la tienda y destruir la cámara que portaba para eliminar la evidencia. Sin embargo, fue reducido por guardias del recinto, ay, quedando al descubierto lo ocurrido. Según dijo el fiscal Fernando Márquez, la víctima se encontraba en el sector de probadores cambiándose de ropa, por ende, desnuda. Y en una tienda de libre acceso público en que el imputado captó, grabó, filmó o fotografió imágenes, videos o cualquier registro audiovisual de parte íntima del cuerpo de la víctima con fines de significación sexual y sin su consentimiento.
1: Y los guardias de la tienda siendo guardias de tienda, o sea, seguramente detrás de alguien que andaba comprando tranquilamente y no se dieron cuenta que tenían un...
0: Es que claro, es que no se metieron en los probadores.
1: Claro, pero este tipo tiene que haber entrado con alguna acción media extraña.
0: Con alguna mardá.
1: Claro, o sea, mira, fíjate.
0: Con la mardá. Con la mardá y el vandalismo. A ver.
10: Buenos días, señor Eugenio, señor Jorge. Mira, aquí con
0: una
10: pasajera. Llegamos a acuerdo que la gente de plata no queda detenida por un tema de prácticamente de corrupción. Los con plata para la casa y los sin plata presos. Así que ya los convertimos en un país que nunca los deberíamos haber los comportado. O sea, justicia es para uno y para otros no. Así que eso, muchachos, abrazo, saludos.
0: Gracias.
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0: Bueno, en fin.
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0: Así es la vida, pues.
1: Así es. ¿Ah? Esa es la dinámica. En todo caso, era el amigo Bravo el que estaba llamando.
0: Sí, ¿no? Claro, ¿no? Compañero Bravo. Sí, sí.
1: Chile nunca ha sido muy distinto.
0: No, nunca ha sido muy distinto.
1: O sea, eso es. Se ha dado hasta caso de tanta gente que incluso en el tema de... ¿Te acuerdas cuando se, el trasplante de Álvaro Enrique que salió tan rápido? ¿Te acuerdas? ¿No? Sí. Que fue polémico. O sea, así, en todo nivel, esto es... Chile es así, o sea, y te lo van a salir a explicar las cosas, que por qué alguien se sacó la lista, se saltó alguien importante en la lista espera, porque a una persona importante le movieron un helicóptero y otra persona, por ejemplo, común y corriente termina muerta. Chile es así. Chile es así, claro. Que a veces estas cosas se hacen más notorias porque pasan puntual, son temas puntuales, pero siempre ha tenido esa dinámica esto.
0: Es verdad.

0: Bueno,
1: en los Andes condenan a 15 años de cárcel y a la accesoria de inhabilitación absoluta perpetua para cargos y oficios públicos y derechos políticos al peligroso delincuente Yerko Isaías Olavarría de 35 años. Él, ahora condenado, junto a otros tres antisociales, llegaron hasta el domicilio de una víctima ubicado en el interior de un parqueadero en el sector El Sauce y lo mataron. ¿Ah? El acusado y los otros sujetos golpearon a la víctima con golpes de pie y puño y elementos cortopunzantes para dirigirse hasta su habitación, sustraer dinero en efectivo, dólares, cheques de diferentes denominaciones y teléfonos celulares que la víctima tenía en el lugar.
0: Pena contundente, 15 años, o sea, hartos años. Pero también tú puedes encontrarla igual, no tan alta si tienen como antecedente que mataste a una persona.
1: Sí.
0: O sea, tú le das el vaso medio lleno, bueno, una condena potente, 15 años. Pero si también te meten en el vaso medio vacío, también dices, igual la sacó barata. O sea, dicen, le colocan ahí las defensas atenuantes en el juicio y todo.
1: Claro,
0: lo y yo digo, ¿qué atenuante puede haber cuando tú te ensañas con una persona, la matas y...
1: Atenuante es la irreprochable conducta anterior.
0: Claro,
1: punto.
0: Pero eso, la irreprochable conducta anterior, a mi juicio, termina inmediatamente, tú cometiste un acto delictual, pues. Ahí se acabó, pues. Listo. Mirando el vaso medio lleno,
1: sí, claro, obvio. Mira, en el caso de los Andes de Limpia Fosas, condenaron, mira,

0: Ahora, chuta, es como retroceder para avanzar, pues. ¿Ah? O sea, si yo no voy a estar preso ni un día, yo le reconozco lo que quiera, mi rey.
1: Reconozco y acepto.
0: Lo que usted quiera, le reconozco lo que quiera. Bueno, en el caso de Limpia Fosa, esto es fraude al fisco. Y en el caso de el fraude de la empresa de limpiafosas Cita, su representante legal solamente le tocó una pena de 2 años de presidio menor en su grado medio, o sea, tiene que ir a puro firmar, y una multa de 10 millones de pesos.
1: Se la lleva leve.
0: O sea, muy pega, leve. Pega dos sacas de caca, weón, y listo.
1: Leve, muy leve, claro.
0: Como autora del delito consumado de fraude al fisco. Por 3 años. Fueron más de 100 millones de pesos. Ahora, lo que quiere Cristian Ortega, el alcalde de San Esteban, es que recuperar la plata. Pero para eso tiene que ser un juicio civil. ¿Verdad? En los juicios del crimen no se recuperan platas. En los juicios civiles sí. Por ejemplo, doña Jessica Torrejón, que hoy día está vendiendo productos de Victoria's Secret, que fue quien afectó a lo quien trabajaba para la X Daniela y afectó a los ahorrantes como en 80 millones de pesos. La plata nunca se recuperó. Ella estuvo 3 años presa. 3 años. Y listo, cumplió y no devolvió ningún puto peso. Y la gente que hizo tuvo que juntar la plata de nuevo.
1: Nuevamente, claro.
0: Bueno, después Miguelito se arregló con el alcalde de la época, pero ya se vendió y se arregló. ¿Ah? Fue uno de los que me fue a apoyar y no y andaba con una foto, con una polera celeste que decía Freire. Bueno, en fin. Entonces, pagó 3 años y chao, y no devolvió ni un peso. Yo no sé si les van a devolver plata a San Esteban, que es lo que quiere el alcalde, que son como, no sé si eran 110 o 160, a San Esteban, que es lo que quiere el alcalde, que son como, no sé si eran 110 o 170 millones de pesos. El punto es que el funcionario, por ejemplo, que sigue trabajando, el funcionario que fue en algún minuto incluso alcalde subrogante, fue absuelto del delito de falsificación de instrumento público, pero se le condenó a la pena de 3 años y 1 día presidio menor en su grado máximo en su calidad de autor de fraude al fisco. Él paga una multa de 50 millones de pesos.
1: ¿Y sigue trabajando?
0: Sí.
1: Mira, las cosas, la rareza.
0: Ahora, que... sí, perdón. Quedó con la inhabilidad ahora.
1: Ahora ya.
0: Sí, no, quedó con la inhabilidad, estaba trabajando hasta ahora.
1: Claro.
0: Quedó con la inhabilidad por 5 años y 1 día para ejercer cargo y oficios públicos. O sea, no puede seguir trabajando en la MUNI.
1: Correcto. Es una cuestión y en ningún,
0: mínima.
1: Y en ningún
0: lugar. Es mínima.
1: Del Estado, porque.
0: Ah. Y queda con libertad vigilada intensiva. ¿Ah?
1: Esto, yo imagino, es como que te...
0: Tienes que ir a firmar.
1: Tienes que ir a firmar, que te pueden, que te van a hacer controles, van a... O sea...
0: Te pueden ir a ver.
1: Claro.
0: ¿Ah? Oye, o sea, estafar al Estado o a una municipalidad te sale gratis, weón.
1: O sea, hemos visto fraudes aquí en Chile que son gigantes.
0: Claro.
1: O sea, cuestiones... Esto es nada, estos son vueltos al lado de otros mega fraudes que hemos asistido como país, po.
0: Sí.
1: Donde los tipos salen por la tele ahí dando charlas después, po.
0: Claro.
1: Te podría mencionar hasta personajes que en la actualidad son relevantes, po.

0: Sí, también, claro. Sí, de todo. Entonces, acá, el tema este de que, a ver, en el fondo, aquí chorearon 171 millones de pesos. Sobrevaloraron el trabajo de sacar la caquita con el limpiafosa. ¿Ah? O sea, en el fondo, si el camión daba hacía 15 metros cúbicos, lo tenían para 25.
1: Claro.
0: ¿Ah?
1: Claro.
0: Y se pagó de más. Se falsificaron documentos. Y no van a pasar un puto día en la cárcel.
1: Claro, es la salida más...
0: honorable, po, claro, son unos grandes señores, po.
1: O sea, ante una posibilidad, por ejemplo, de...
0: Perdón, una señora y un señor.
1: Ante la posibilidad de estar en la cárcel, en la... Bueno, o sea, hay que reconocer, total... Chile tiene una característica, o el chileno, yo no sé, uno no puede, yo no sé la idiosincrasia de otros países, o sea, no te lo puedo decir, no, mejor en todos lados funciona igual, pero hay que hablar por los chilenos. Nosotros nos caracterizamos porque nuestra memoria es muy cortoplacista.
0: Claro.
1: Nosotros en dos o tres meses
0: somos perdonadores.
1: Claro, en dos o tres meses ya esta cuestión se olvidó y se... chao.
0: Entonces, somos mandados a ser para perdonar. Claro. Y olvidar.
1: Si el único que no ha tenido perdón y olvido ha sido Carlos Caselli, lo cual me parece una injusticia enorme, weón.
0: Ajá.
1: Ese comercial cuando la mamá le dice, no, hijo, no se preocupe, es parte de la idiosincrasia nacional, si nadie se va a acordar, ¿qué te preocupa, hijo?
0: Y con dos semanas se olvida todo esto.
1: Sí, pues te digo, ha sido lamentable lo que le pasa a Carlos Caselli, porque nadie, siempre le sacan el...
0: Perdonaron hasta el Condor Roja.
1: A todos se perdonan. Y se olvida.
0: Qué tremendo arquero el Condor. Claro,
1: impresionante.
0: Bueno, así que tienen que ir a firmar una vez al mes la señora esta. 61 días de cárcel como autor del delito consumado. O sea, pero por reunir todos los requisitos legales se le conmutaron las penas corporales por la revisión condicional, debiendo durante una vez al mes ir a firmar al Centro de Reinserción Social de Gendarmería. ¡Bien! Y meten presa a la Vivienda Vergara por ir a 161 kilómetros por hora, weón. ¿Ah?
1: Ahora
0: y esto, mira, tú un día detenías, un día. Y esto ni siquiera un día.
1: Un día.
0: Claro. 170 palos. No 170 kilómetros por hora. 170 millones de pesos. Y ni un día en la capacha. ¡Nah! Ni un día. ¿Sí o no, Raulito? Esto es para la risa. Es una burla.
2: El Chico Ruiz.
0: No, hola.
1: No, es el chico este.
0: No, ¿por qué molestan al Chico Ruiz? 6 de 6.

0: Hola, chiquito Ruiz.
1: Bueno, así es la vida, amor.
2: Así es la... La realidad, porque tenemos como país, o sea, que asistimos, defraudar al Estado no sale caro. De repente una muy buena...
1: Dicen que el alcalde tomó esa de 120, pero te bajó el brazo.
2: Es una muy buena opción que puedes tener, o sea, si sacas cuenta que lo que puedes ganar y lo que puedes pagar es cosa de correr riesgo. Hay gente que tiene esa personalidad que como que todo le resbala, que le da todo lo mismo.
1: Que son, perdonando la franqueza del término y la expresión, sí, que tiene, son Oscar Herraja.
2: Sí, pues sí, tiene, sí, pues eso es, de eso se trata. O sea, que son... A eso me refería yo y lo hacen. Pero ahí tienen que ver mucho también los... Yo siempre he pensado que en todo este tipo de cosas, cuando hay, cuando salen situaciones como esta y es uno solo y tú empiezas a ver, las personas siempre entregan el tufo de que algo no está funcionando bien, de que algo está pasando. Yo creo que ustedes aquí en la interna de nuestra radio se darían inmediatamente cuenta si uno de los miembros de nuestra emisora, de nuestra familia radial,
1: ¿ya?,
2: empezar a exhibir un crecimiento económico extraño. ¿Sí o no?
1: Sí.
2: Inmediatamente,
1: a mí me preocupa tu crecimiento económico.
2: No, mi crecimiento económico pasa por trabajar de las 7 y cuarto de la mañana hasta las 11 de la noche.
1: En 20 pega.
2: En 20 trabajo.
1: Y no tampoco. Como que de repente, el flaco González, en vez de llegar en esa bicicleta.
2: Claro, llegar en una tremenda.
1: Llegar en una mountain bike. Claro. Una trek.
2: Pero empiezan a aparecer, o sea, empiezan a aparecer, el detalle empieza a aparecer. O sea, ya, usando como Vega como referencia. Oye, Vega, cállate, ya no trabaja ahí, no trabaja acá, pero...
1: Yo le dije un día...
2: Compré un auto más grande...
1: Yo le dije un día, ¿a usted no le llama, en la municipalidad, a usted no le llama la atención que este señor tenga dos autos del año,
2: ¿sí?,
1: tenga una casa de tanto, mantenga otra familia, y con esta plata, no le llama la atención? ¿Y por qué usted no le llama la atención? ¡No te llama la atención!
2: Entonces son tontos, pues. Claro, listo. ¿Cómo pueden mandar una comuna si no les llama la atención cosas como esas,
1: pues? No te llaman la atención.
2: Claro.
1: Listo, no te llama la atención.
2: Son cándidos.
1: Claro.
2: Tontos y cándidos.
1: Hueonazo. Claro. ¿Ah? Entonces, no, pues hay que ser más vivito.
2: Entonces, siempre está el tufa. Entonces, siempre he pensado que en estas cuestiones, los controles y todo lo demás, hay otras personas que a lo mejor sin meter la mano al bolsillo del Estado o el fisco, se hacen los giles y esa acción es tan repudiable como la acción que comete el que está ejecutando el...
1: Oye, tenemos nuevo presidente de la Asociación de Fútbol Amateur.
2: Sí.
1: Manuel Gutiérrez. Me parece que lo conozco.
2: Tiene un, si no me equivoco, un minimarque, algo así.
1: Sí.
2: El nuevo presidente reemplaza a Sergio Concha.
1: ¿Qué perdió, Sergio?
2: No, Sergio no se presentó.
1: ¿No se presentó?
2: No se presentó. Ayer estuvimos ahí en...
1: ¿Fuiste para allá?
2: Sí, estuve ahí, estuvimos con Mauricio, estuvimos conversando.
1: ¿Estuviste con el Mauri Peso?
2: Sí, imagínate.
1: Mauri Peso, es más bueno para...
2: Estuvimos conversando ahí con Sergio.
1: Mauri Peso tiene una sinfonía con neta. Le hizo una a Alejo Rodríguez, Juan, que era Alejo Rodríguez. Llegó, Leo, era Alejo. Se puso colorado. Se puso colorado, tanta corneta.
2: No es para tanto, le dijo. No, no es para tanto.
1: Ah, está ahí, jugó Colo Colo en la U.
2: Sí, no jugué. ¿Ah? No, si yo no soy Zamorano, le dijo. No te preocupes, si no soy Iván Zamorano.
1: Un gran ser humano.
2: Claro.
1: Un gran tipo. Ah.
2: Tremendo delantero, pero tremendo ganada por la.
3: Estamos felices.
2: Extraordinario, por arriba, por abajo, remate.
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2: Un jugador al cual el fútbol le quedó chico.
1: ¡Ah! Mira, jugó un Colo-Colo en la U en Unión San Felipe Trasandino. Mira,
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1: Le faltó Everton y Wander, Calera y San Luis. Grande, Mauri Peso. Oye, le robaron. Le robaron la batería un cambio. Bueno, un delincuente habitual, identificado como EDMDMM, de 33 años, alias el salvado de las aguas.
2: Así como.
1: Fue detenido por carabineros tras haber robado la batería de un furgón estacionado en el centro de San Felipe.
2: Angustiado.
1: Este buen ordinario.
2: Este buen angustiado, po.
1: A mí me contaron, ¿cuánto valen los monicacos estos? ¿Lucas? Sí. 500 pesos, me dijeron que eran re baratos.
2: Pero el daño que provocan una batería...
1: Y después vienen acá abajo, se pegan el pulmón y quedan caminando así, weón. ¿Ah?
2: Entiendo que por las baterías te dan tu platita, te pagan como 4 lucas. Tiene que
1: ¿cuánto?
2: 4 lucas te darán por una batería.
1: ¿Cuánto?
2: Por un angustiado que te puedes escapar de... O sea, piensa tú que un angustiado me robó el teléfono antiguo mío, po, que un teléfono
1: que tenía borrar las teclas.
2: Que no valía nada, po, ¿no? Es como robarme...
1: Es como que se roban el soplador.
2: No, po, que ese soplador vale más que el celular, po. Que ese celular, sí. Es como que me roban el computador que utilizo, po.
1: El sin tecla.
2: El sin tecla, po.
1: Bueno... El salvado de las aguas, se llama este pato malo. Robó una batería de un vehículo estacionado en la calle. El antisocial llegó hasta el lugar donde el dueño había dejado estacionado su vehículo marca Kia y, premunido de una herramienta, procedió a la sustracción de la batería del móvil. Tras una alerta de personal municipal, Carabineros desplegó inmediatamente patrullajes por el sector, logrando ubicar al individuo mientras aún trasladaba la especie a cargo la batería.
2: ¿Dónde ya la
1: oye, batería? Oye, si ven un hueón con una batería en la calle, deténganlo. La batería robada. ¿Quién anda en la calle con una batería, hueón? Bueno, el detenido pasó a disposición de juzgado de garantía, donde el fiscal don Eduardo Fajardo de la Cuba le imputó el delito de robo en bienes nacionales de uso público en grado de consumado. La magistrada María de los Ángeles Seardi Nazar, que es subrogante, que es una jueza de Santiago que está reemplazando a don Leopoldo Soto, decretó con medidas cautelares la firma mensual y el arraigo nacional para el ladrón. ¿Qué me dice?
2: El que crea que con ese castigo este tipo se va a dejar de robar, está en Alicia en el País de la Maravilla. O sea, este va a seguir robando, va a seguir, o sea, las detenciones para estos tipos es parte del trabajo nomás, nada más. O sea, son las vicisitudes que tiene su trabajo.
1: Pero si los del Tren de Aragua viven entre la cárcel y afuera. Claro. Y aprendieron a funcionar dentro de la cárcel. ¿Ah?
2: Y además
1: el cojo, ¿cómo se llama? Sí. El cojo César, ¿dónde estaba trabajando?
2: ¿Estaba jugando en ranks? No.
1: No, el cojo César, ¿desde dónde verá?
2: ¿Desde la cárcel?
1: Tipo. De Santiago 1.
2: Si incluso estos tipos empiezan a exhibir galones las detenciones, pues. O sea, la detención empieza a ser cuando la gente le dice, mira, hoy 20 detenciones. 25 detenciones, 15 detenciones, 10 detenciones, esto empiezan a ser como las estrellitas que se empiezan a colocar los bomberos por cada incendio que van, esto empiezan a ser como galones para ellos.
1: Claro, mira,
2: bueno, dice, tengo 30 detenciones, bueno, estoy en la calle.
1: Si el apodo es Salvado de las Aguas y el nombre empieza con M, ¿cómo se llama?
2: Moisés, po.
1: ¡Bien! Claro. ¡Moisés!
2: Claro,
1: ¿ah?
2: Claro.
1: Me está haciendo una trampa y me está preguntando para tocarlo, para pillarme. Bueno, en la toma Yevide encontraron otro auto robado. Ya habían encontrado las Hyundai Santa Fe de la señora Isabel, ¿no?
2: Que felizmente a su hijo no fue objeto de un... Ese día, ¿te acuerdas que conversábamos después que en San Felipe hablábamos de la dinámica de la pandilla y todo lo demás? En el sector, ¿te acuerdas que hablábamos que a un señor le llegó un balazo en una
1: situación? A un Luis, po.
2: En una situación similar.
1: Sí, po. A un Lucho que el prevencionista riesgo.
2: Claro.
1: Le llegó una
2: bala.
1: Ojo, y la bala no se la pudieron sacar. Está vive con la bala. Un día la bota por ir al baño, la va a botar.
2: Yo conozco, tengo un amigo que anda todo el tiempo baleado.
1: Claro, un día va a ir al baño y va a botar la balita.
2: Anda baleado, no lo estamos poniendo de callero, ¿no? Pero hablamos directamente de que...
1: Ojalá le salga así como corresponde, no atravesar.
2: Es un polvorín.
1: Si no, claro.
0: No, pero o sea, para que ese, el joven, menos mal que no fue,
1: claro,
0: pero de un, que de estos tipos.
1: No, y está resistiendo. Está resistiendo, capaz que lo hubieran acuchillado. Y supuesto, el suegro le dijo, sí, bájate, güey, no. Si no estamos para. No, no necesitamos. ¿Ah?
0: Sí.
1: Mártires. Sí, no, bueno, exactamente, encontraron otra, otro vehículo dentro de la toma. Y yo creo que si buscan más van a encontrar más cuestiones robas. Encontraron una camioneta robada en el en Osorno. Mira. Se vino bien lejos. Los antecedentes señalan que durante patrullas. Mira, esta es muy buena. Según lo que informó Carabineros, durante patrullajes preventivos focalizados por sectores de mayor comisión de delito, o sea, la toma está llena de patos malos. Eso es lo que está diciendo Carabineros. Los funcionarios fiscalizaron al conductor de una camioneta marca Jack, modelo T6, de color gris. Al corroborar datos por la patente del vehículo en el sistema informático policial, se dieron cuenta que estaba con denuncia por robo desde el 30 de abril. Ahora, ¿cómo se viene de Osorno para acá una camioneta? Andando, pues.
0: No, pero aquí te habla de una situación que ya empieza a encontrar, no uno, sino más vehículos ahí. Ya te
1: el otro día encontraron una sub, ahora encontró una camioneta.
0: Es que sabes lo que pasa, que ya te empieza tú a ir profundizado y ya es porque no es una casualidad. O sea, podríamos estar en presencia de una mini empresa que trabaja con autos. O para cambiar los chasis, venderlo, o sea, de mala manera, o decir definitivamente para desarmarlo.
1: Ahora en la toma hay un automotor también.
0: Claro, o para desarmarlo, o sea, sí, pues fijo. O sea, ya no es una casualidad, pues. Porque se venga de Osorno.
1: ¿De Osorno? Sí,
0: Y es lo que sabemos, o sea, son dos.
1: Osorno para acá, son 10 horas.
0: Claro. En Chile se pierden muchos autos al día.
1: Bueno, un saludo al chamán que todavía no recupera.
0: No. Yo lo admiro a Chamar, le digo a Chamar la otra vez, yo teniendo mi auto
1: asegurado. Al único que le han robado, claro, ese, tu auto.
0: Yo teniendo mi auto asegurado, o sea, incluso para robo, y un día salí, me cambié de calle, me fui a Manuel de Lima a buscarlo y no lo encontré, y sentí como que, ¿cómo? Dios mío, o sea, no, terrible la sensación de que te roban el auto. Y después, de verdad que lo dejé allá. Y resulta que Chamán, dos veces, po. O sea, el tipo tiene el corazón, pero Chamán, este no se ha muerto de un ataque cardíaco. Chamán, corazón. Me acordé de Angélica María y su canción Angélica. No, Lucía Méndez. Corazón de piedra.
1: Corazón de piedra, corazón.
0: Claro, o sea, le dije, oye, ¿cómo aguantaste dos robos?
1: Dos autos distintos, sí, uno lo recuperó, el otro nunca más lo vio.
0: Imagínate, uno se molesta porque te robaron un celular que no vale nada. Imagínate,
1: o sea, a mí no me prendía el teléfono, estaba de muerte.
0: Imagínate, dos vehículos. O sea.
1: Y lo estacionaba en la calle, aquí se lo robaron acá en la calle.
0: Sí, pues, ese es el tema.
1: No, fue. Bueno, y entonces, a propósito de eso,
0: lo estábamos riendo la de que se llamaba por esa cara, bueno, ya pasó, y además
1: habían robado este auto en Osorno, o sea, imagínate, lo que estamos diciendo es que el auto del chamán puede estar en Chiloé.
0: Podría perfectamente, o podría ya estar pura latita nomás, o sea.
1: O puede, claro, que lo hayan sacado para pa parte y pieza.
0: Claro, exacto.
1: Bueno, el 30 de abril robaron el auto que encontraron, la camioneta que robaron, que encontraron, perdón, en la toma, Yevide.
0: Me acordé de una imagen de tener un matinero, había salido auto recuperado y estaba todo desarmado. No tenía rueda, no tenía capó, no tenía motor. Y el carabinero ahí, no, recuperamos los vehículos.
1: Parecían de esos autos que hay en la automotora municipal, perdón, en los corrales.
0: Es como cuando a Lucho Poste le dejaron el pulo marco en la bicicleta. No. Oiga, menos mal, no le robaron la bicicleta, le dejaron el pulo marco. Po. Sin manubrio, bueno, sin rueda.
1: Bueno, como que te encontrás el auto ahí en automotora Mazuela.
0: Hemos recuperado el vehículo.
1: En los corrales, ¿ah?
0: Recuperamos un vehículo, caballero.
1: Automotora Mazuela, ¿ah?
0: Es como una bromita.
1: Bueno, el tema es que luego de encontrar, ya lo, le dieron la patente, esto, lo otro, listo. Está, el auto había sido robado en Osorno el 30 de abril. Y bueno, entonces lo recuperaron, vieron. ¿Y quién iba al volante? Un haitiano. Yo, si veo, a mí, perdónenme la a ver, me han dicho homofóbico, y ahora díganme clasista, díganme todo lo que quieran, pero yo cuando veo a una persona de color manejando un auto en San Felipe, yo digo, estamos cagados. Que ya los haitianos manejen, no sé, no creo que le alcance para comprarse un auto, ¿eh? pero cuando los veo manejando, al tiro digo, chucha, estamos en el peor de los mundos. Porque aparte no me lo imagino manejando.
2: Hay unos que manejan autos bien bonitos.
1: ¿Sí?
2: Sí, pues hay unos que andan en autos del año.
1: Robado. Bueno, el haitiano no registraba antecedentes policiales. Iba manejando la camioneta. ¿Ah? Y la camioneta será devuelta a su propietario. Imagínate si la compró. Si el ciudadano haitiano compró la camioneta, cagaste,
2: ¿no? Es que precisamente, por eso es que es un detalle no menor, pues. Porque esa gente vive sin, o sea, no que se entienda, no quiero decir de manera despectiva esa gente, o sea, que no se entienda así, pero hay gente que cree que todo es a los tijuay, ¿no? Pues.
1: Claro, claro.
2: Como los gitanos te compran vehículos, así, hay gente que cree que todo funciona.
1: Oiga, paisano, ¿cuánto vende esa camioneta para hacer la paila? ¿Ah? Deme 5 millones. ¿Eh? Mira, po.
2: No, los gitanos son bandidos, pa, o sea, son buenos, son comerciantes.
1: Son grandes negociantes.
2: Claro, o sea, ¿eh? Si tú quieres por tu vehículo 4 o 5 millones, con suerte te va a ofrecer 500 lucas. Po.
1: Le doy 500, pero en efectivo, claro, paisano. Tráigame la mano para verle.
2: Si te estoy vendiendo el auto, no las llantas, po.
1: ¿Tú has visto cuando las gitanas van al baño, no?
2: No, nunca.
1: ¿No has visto?
2: No.
1: Se levantan la falda y se agachan un poquito.
2: Ah, claro, o sea, porque
1: grande, no se limpian, ni nada, vamos, nada.
2: Está más fuerte que el orgullo.
1: Romané. Son más fuertes que.
2: Saludos al cielo.
1: Saludos
2: al cielo.
1: ¿Eh?
2: Siempre en nuestros corazones.
1: Se agachan un poquito, se levantan la falda y vamos dándole. Ay, qué terrible. A ver. Filial de Pullman Bus demanda Codelco. Gracias, es muy interesante eso, ¿ya? Deja, ¿por qué me quemás? Dice Mauri Peso. Deja hablar de limpia fosa que te van a sacar la mierda. Y la angustiás por Lucas, hasta te amo, te dicen y te planchan las calcetas. Buena. Miguelito.
5: Hola, Eugenio.
1: Jorge, hola, hola,
5: buenos
1: hola.
5: Días. Bueno, ayer se terminó de jugar los últimos partidos de la primera vez.
1: Ah.
5: Y al parecer tuvimos suerte porque todos jugaron para San Felipe. Perdió Ranger, perdió Santa Cruz de local ante San Luis.
1: Sí.
5: Y allá en Copiapó ganó 4-0 Copiapó
1: a Curicó.
5: El único que sacó punto, Iquique, que casi lo pierde, el último minuto tuvo un penal que empató el partido local.
1: Ah.
5: Así que, por lo menos no se arrancaron tanto. Saludos, que estén bien.
1: Gracias, gracias. Miguelito, muy fanático el Unión. Sí. Fuimos presos de un impulso, yo solo buscaba amor. Sí, claro, empataron a uno Iquique con Antofapasta y ganó 2-0 San Luis.
2: está como...
1: San Luis quedó tercero.
2: Sí, San Luis está pegando una...
1: Oye, la recupera, que se pegó Chupete Suazo, sí. partió remal, ¿te acordáis?
2: Claro, y Chupete le tuvieron la paciencia. Y...
1: Es que han de echar a Chupete.
2: Claro, y Chupete como que en realidad encontró el camino, Chupete. Mm. Buena noticia que un jugador de la característica de Chupete, ojalá sea un buen entrenador, muy buena noticia. Ojalá sea así, porque no es común que pase.
1: No,
2: pues.
1: Mira,
2: lo normal es que no suceda eso.
1: Mira, vamos a los primeros equipos. Por ejemplo, Cobreloa lo dirige César Bravo, que fue un defensa del montón.
2: Sí.
1: Wander lo dirige Paladino, que no fue jugador. San Luis lo dirige Chupete Suazo, jugadorazo.
2: Extraordinario.
1: El hombre venido del planeta Gol. Magallanes lo dirige Ponce, que fue seleccionado, sí. Fue muy buen lateral, pero no fue Guaseyur.
2: No, pero fue de los equipos...
1: Colo-Colo, la U y la Católica.
2: Fue de los equipos Cototo de la U y la Católica.
1: Ya, pero no fue Guaseyur.
2: Claro, es que en la generación dorada hay varios que yo podría decir que habían nuestros mejores jugadores, pues, comparados con la generación dorada. Ya. Que la,
1: Puerto Montt.
2: Ayer les conté por qué la generación dorada tiene Copa de América.
1: Ya, Antofagasta lo dirige Marcoleta, que fue un tremendo goleador. De Audax Italiano, jugó en la América de Cali en los tiempos de los Rodríguez Orejuela. Después, Puerto Montt lo dirige un cabro apellido Mancilla, hermano del que jugó en la Sub-17. Unión Española lo dirige
2: Ronald Fuentes,
1: seleccionado chileno, mundialista. San Marcos de Arica lo dirige
2: Iván Endrock.
1: Sandrock. Que no se sabe dónde aquí jugó. Pero parece que jugó en la liga de Lilliput. Jugó, era futbolista en Mundo Mágico. Copiapó lo dirige Almandós, que fue central del Vélez multicampeón.
2: Sí, pues.
1: Recoleta Rue, buen jugador. Temuco, Astorga, jugador ahí nomás. Iquique, Hernán Peña, jugador de la U. Curicó, ¿quién lo dirige? Damián Muñoz, ¿nunca jugó Damián? Ah, no, sí jugó Damián. Unión San Felipe, Lubera, nunca se supo que jugó Lubera. Santa Cruz, Dalcho Giovanoli. Y Rangel de Tal, que hay buenos entrenadores. Hay harta figura en la DEA. Oye, pero ¿cómo 20 fechas y no haber ganado nunca Rangel? O sea, no.
2: Es impresionante, o sea, son números que son aterradores. No, después de lo que pasó el otro día ya no ganan nunca más. O sea, yo creo que ya cuesta pensar que se puedan levantar de un golpe de esas características.
1: ¿Cuánto tiene que ganar para salvarse? Está a 10 puntos del penúltimo. O sea, a 10 puntos son 3 partidos. 3-6-9.
2: O sea, tiene que meter una racha de...
1: Unión San Felipe está a 14. O sea, está a 14, son 5 partidos.
2: Necesita mínimo, yo creo que 6 triunfos seguidos, Rangel de Talca. Con 6 triunfos lo hace. Pues claro, es fácil decirlo. Un equipo que no ha ganado en todo el año, decirle gana 6 partidos nomás. San Felipe ha ganado creo que 5 en todo el año, ¿no?
1: ¿San Felipe?
2: Si no me equivoco.
1: Y ha ganado harto.
2: No, es que para poner en...
1: Pero mira, San Felipe de 20... Pero mira, te voy a dar la estadística al revés. De 20 partidos, ha perdido la mitad. 10.
2: Claro, estás mirando el vaso y ya estás colocando al revés. O sea, el vaso medio bajo. O sea, el vaso vacío aquí, ¿no? Para sentir el calor de tu cuerpo. Sí, a todos nosotros nos gusta al
1: hincha. No, pero es que veamos la. A ver, esta campaña es la mejor de las últimas
2: la
1: tres.
2: La mejor última de las tres.
1: Y ha perdido, de 20 partidos, ha perdido 10.
2: Claro. Por ejemplo, ahí se da cuenta uno, por ejemplo, ayer escuchando los tenores en ADN.
1: Sí.
2: Ayer anoche, en el programa de las
1: 20. ¿Por dónde lo escucháis, Juan? Porque estaba cortada la ADN.
2: Llegó en la tarde.
1: ¿Volvió?
2: Sí, ya. Volvió. Y hablaron un rato de la Bepo y metieron a San Felipe, a Santa Cruz, y dijeron...
1: Julito Martínez, claro, tenía los martes del ascenso.
2: Claro, y despectivo, no sé si fue Arcos el que dijo, se salvan solamente, y no metió a Curicó, que estaba bajo San Felipe, o sea, porque él es muy...
1: Curicó no está bajo, claro, San Felipe, no le han quitado los 3 puntos.
2: Claro, y dijo, se salva porque Rangel, por Rangel nomás.
1: Sí, po. O sea... Rangel, con el plantel que tiene, con lo, la institución que es, con los sueldos que pagan, no debiera estar ahí.
2: No, o sea.
1: ¿Ah? Ranger tiene hasta bus, weón. Oye. Tiene un bus de Ranger.
2: ¿Ah? Y ahí cuando, ya derechamente, cuando el gerente general, por ejemplo, en vez de aquietar las aguas porque le preguntan la renuncia, y él dice, si nosotros no somos los que jugamos, está claro que si no tiene, no tiene para qué decir algo tan obvio.
1: No, ese no fue el gerente, fue uno de los dueños.
2: Claro,
1: no,
2: algo tan obvio, todo el mundo, o sea, no hay para qué decir cosas tan obvias. O sea, si todo el mundo sabe que ellos no juegan. Claro, pero resulta que es que también ahí te crea una desafección completa, porque los jugadores, las cosas como son, los jugadores se van a marchar, viejo, y es la gente la que queda con el, va a quedar con el drama. Si los jugadores de Rangers tú los vas a encontrar en la temporada 2027 pululando por distintos planteles.
1: Sí, claro.
2: Y contando, ojo, y contando su
1: ¿quién
2: verdad.
1: Era, ¿quién era?
2: Y van a salir, y van a llegar. No, yo voy a contar, ahora yo voy a contar toda la verdad.
1: ¿Qué equipo descendió el año pasado?
2: Santiago Morning.
1: ¿Quién era el arquero?
2: Leandro Cañete.
1: ¿Y dónde está?
2: Unión San Felipe.
1: Listo.
2: Los tipos siempre van a encontrar un lugar donde caer.
1: Siempre van a encontrar.
2: Si el drama es... ¿Para quién es el drama? Para la hinchada, claro. Para la gente.
1: Si el jugador le... Te digo una cosa. El jugador, está bien que sea profesional, pero tiene cero afecto con las instituciones.
2: Ya no sé, están eso. O sea, es muy raro encontrarse jugadores que... ¿Por qué? Porque se da, por ejemplo, situaciones que los jugadores chiquititos... O sea, por ejemplo, a ver, te voy a dar un caso.
1: Chiquitito.
2: Lucas Azadi. Ah. Lo de Azadi es una rareza en la dinámica del fútbol actual.
1: ¿Qué?
2: Azadi debería estar fuera de la olla hace mucho rato.
1: Sí.
2: Y que la U lo haya sostenido es una rareza ya que... Porque normalmente los jugadores ya crean poco afecto, o sea, se identifican cada vez menos con sus clubes, porque antes estaban 3-4 temporadas antes de partir. Hoy algunos no te hacen ni siquiera un semestre.
1: No, claro.
2: Algunos. Y parten.
1: Es verdad.
2: O sea, yo no sé, por ejemplo, si oye, era otro caso destacado, Leandro Hernández, Colo-Colo. Si mantiene este nivel, yo no sé si Moza se va a resistir a una oferta de México,
1: la
2: de
1: cara,
2: que le digan.
1: La cara, cabrón, chico que tiene.
2: Es un niño, po. 19 años, 18 años, po. Un niño, po. Pero yo no sé si Moza se va a resistir, por ejemplo, que si mantiene este nivel Leandro Hernández, que alguien venga de México y le diga ya, 10 millones de dólares. Decir que no creo.
1: Va pero,
2: a decir,
1: se lo para pero de México, o... de México no se llevan cabros tan chicos.
2: No, pero te lo pueden llevar de Europa, te lo pueden.
1: Pero una liga, no. Por ejemplo, a Sadi se lo quieren llevar a Suecia.
2: Claro. Y se habla de que ya Sadi estaría a punto de partir porque.
1: A Suecia.
2: Estarían dispuestos a pagar el. Y estos tipos que están en el cargo de la UE ya están, tienen que salvar los muebles para asegurar a la familia. Sí, no es broma. Entonces, por eso te digo, ahí ya no existen esos jugadores como que hacían campañas completas en un club y se identificaban, o sea. En Rangers, como te digo, van a irse a la... Y por eso tan desafortunadas las declaraciones del dirigente, porque yo digo que ayuda por bien poco.
1: Claro.
2: Ayuda bien poco, porque
1: en el fondo
2: termina por hundir mal la cuestión, porque los jugadores son fundidos, tienen su propia dinámica y si lo echamos al medio...
1: Ya te tú sabes mi opinión de los futbolistas. ¿Ah?
2: Entonces,
1: oye, un saludo al PDG. Al partido de la gente.
2: Tiene candidato.
1: Dice que bueno, están con problemas de en la justicia. Lavado activo. Quemaron las cartolas del banco.
2: Las quemaron.
1: Son patos malos. ¿Ah? Hubo militantes que declararon que vieron a personeros del grupo político, los vieron quemando la cartola.
2: Okay, dime que no es verdad.
1: Habría ocurrido porque supuestamente se pretendía eliminar evidencia respecto de desvíos de dinero que se habrían estado realizando. Juan Gallardo. estaba quemando una cartola. Y se quemó el pelo, weón.
2: Está rubio, weón.
1: Le quedó pajoso.
2: Está como el presidente Cobreloa.
1: Está gordito.
2: Sí.
1: Oye, el presidente Cobreloa, ¿lo viste? ¿Colorín?
2: Colorín, colorín, colorín.
1: Pero cómo quemaron la cartola, como tan pato malo.
2: Ahora, en un momento yo hablé con...
1: Oye, ¿y este va a ser presidente? Sí. ¿Y puede ser presidente?
2: ¿Va a ser? Yo hablé con alguien de PDG, le dije, ustedes tienen que tener mucha calma, porque, o sea, y calma y también cuidado, porque a ustedes se les van a venir de todos lados.
1: ¿Vemos?
2: A ustedes se les van a...
1: ¿Cómo quemaron la cartola? Son rascas, ¿ah? ¿Eh? Pato malo, pero ya de la peor estofa, bro. Uno las cartolas las rompe por último para botar el papel, po, pero
2: que no quede huella, que no quede,
1: pero no las quemáis.
2: Cantaba Adrián o Carlos, claro.
1: Bueno, y tú cachai que los presos, hablábamos de las comidas el otro día, ¿cierto?
2: Sí. Una señora estaba muy agradecida. Que se fue bastante, dijo.
1: ¿Viste? Ah, me dijo estar mejor acá.
2: Dijo, oye, llegó enojada, pues claro, que está gustando. Y después dijo, me voy bastante agradecida porque el niño va a estar bien.
1: Estar mejor
2: acá. Ahora va a estar mejor, dijo.
1: Sí, pues. Bueno, y. No los pueden tocar ahora porque si no, después va a aparecer el INDH, pues bueno, y va a empezar a huelear que no. ¿Cómo le, oye, cómo le van a dar lenteja el domingo? Pues, ¿cómo? ¿Ah? Pero como el INDH no llega a los colegios, dicen que la Junaev achicó las raciones para que alcancen para más niños. Vamos a la pausa y seguimos.
6: 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Son las 9 de la mañana, 18 minutos.
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0: dicen que el programa de alimentación escolar vuelve a golpear la puerta de la Junta Nacional de Auxilio Escolar y Becas. En distintos establecimientos han alertado a las comunidades que la entidad disminuyó la cantidad de raciones a partir de agosto, aunque el organismo descarta que se deba a un ajuste presupuestario, razón que lo tuvo en el ojo del huracán a fines de abril. Esto ya, o sea, recortar esto ya es ser vaca. ¿Ah? Este es el programa que más gasta en Chile, ¿eh? Ojo, pero un tema que esto es de lo intocable.
1: O sea, no debería ser ni tema de cuestionamiento, o sea, el cuestionamiento debería estar
0: siempre. Son 4 millones de raciones.
1: En la calidad del producto que se le entrega a los niños.
0: Claro. Niños. Ahora, que tiene, según dijo el director de Junae, Fernando Peña, el programa de alimentación escolar tiene deficiencia y oportunidades de mejora. Sí, eso sí. En la calidad de los productos es bastante deficiente. Compran fideo Don Tito, ¿ah? Y cuando los preparan en cantidades grandes, la preparación sale mahometana nomás, ¿ah? Aunque las manipuladoras le pongan todo el empeño que le pongan, ¿ah?
1: Y tratan de hacer siempre lo mejor.
0: Sí, pero cuando tú así comida masiva, no se pierden los sabores, se pierden una serie de cosas.
1: ¿Ah? Y eso también influye mucho la calidad
0: de la materia prima.
1: Sí, la materia prima es fundamental. O sea, que, por ejemplo, a ver, yo no soporto, y la gente va a entender, a mí no me gusta el fideo negro, por decirlo de alguna forma.
0: ¿Cómo el fideo negro?
1: Hay fideos que dan una tonalidad negra, opaca. Ah. A mí me gusta el fideo blanco. O sea, yo, porque el fideo blanco, tú estás en presencia de un luquete, de un carozzi, de...
0: ¿Y cuál
1: de un,
0: es negro? De...
1: Son los, generalmente los baratos, pues.
0: Ah.
1: El arroz.
0: ¿Pero de color negro?
1: O sea, no negro así como esto, pero...
0: Pues no es blanco, no es blanco, no es, blanco, blanco,
1: no es
0: algo.
1: No es algo como el que uno...
0: Sí.
1: La sí. Salsa de tomate, que esa salsa de tomate que es licuada, esa que no sé, que tú dices inmediatamente, no, esto no es una salsa de, está en presencia una salsa de 250 pesos y no una salsa de mínimo 700 pesos, 600 pesos. O sea, pero
0: ahora las salsas son baratas.
1: Claro, pero hay salsa y salsa también.
0: Claro, pero el tema es la contundencia, hay unas que son como en vez de tener consistencia, hay algunas que son como agua de color. Sí. Es como que le eché Bills, po,
1: weón. En el detalle siempre está, por ejemplo, en la calidad de la materia prima. Yo siempre, una de las cosas que no tiene nada que ver con, pero tiene que ver con la dedicación que tú le colocas, el cariño que tú le pones a algo.
0: Yo creo que le ponen preocupación,
1: sí,
0: y cariño.
1: Sí. Yo no digo en las que elaboran, sino que en los materiales que a ellos les pasan, si es lo que tienen que hacer, con lo que trabajar, con lo que les pasa. Yo, por ejemplo, siempre recuerdo, ejemplo, que cuando te acuerdas las cajas de mercadería de pandemia, ¿no?
0: Sí, po.
1: Uno de los detalles que a mí siempre me llamó mucho la atención estuvo en que
0: tenían
1: cada caja...
0: Tenían condones.
1: Sí, ¿Te acordáis? Y llevaban galletas.
0: Y toalla
1: dulces,
0: higiénica.
1: Sí, dulces y galletas. No. Y ese pequeño detalle hacía, dije yo, aquí alguien se preocupó de que llevara cuota de cariño.
0: Las de gobierno, claro. ¿Te acordáis que eran...?
1: Sí. No, porque las que dieron por otro lado costaban 30 lucas y te acuerdas que yo fui a cotizar aquí al frente y la caja con suerte costaba 7 lucas, po. ¿Ah?
0: Acuerdo, ¿no? Vi una foto el sábado, y se me perdieron no sé cuántas lucas, weón.
1: Sí, pues sí.
0: Andaban unos forajidos, weón, ahí.
1: Entonces, el tema pasa por ahí, o sea, de los materiales, la materia prima con que se elaboran los productos. Yo creo, sin entrar en ninguna odiosidad, yo creo que en estos momentos están comiendo mejor los presos de Talca que los niños de nuestro país, de los colegios de la FUNAE.
0: Mira ahí. De un paraguaso se me perdieron como 100 lucas.
1: Eso es lo que tiene la política, que tiene capacidad de esa resiliencia que tiene la política de
0: Sí.
1: Hay un montón de que están guardados, pues.
0: Presos, pues, weón.
1: Y algunos deben entender también que.
0: Y faltaba la.
1: ¿Por qué?
0: Y faltaba la chica, fue una hora.
1: No, y deben, y algunos tampoco que no deben, deben entender también por qué te llegan palizas electorales de repente, por qué te llegaron también. No, pues.
0: Claro.
1: Si cada uno.
0: Aunque, aporta, aunque son buenos para decir, pero claro, igual te ganamos.
1: Sí, pero son. Son. Son poco dados a entender que, claro, que cada uno puede tener su cosa,
0: claro,
1: una, su pequeña cuota.
0: Es verdad. ¿Mm? Bueno, en. Por ejemplo, en el tema de las raciones. Por poner un caso, en un colegio X entregaban 180 en básica y 150 en media, totalizando 330, y le pegaron la, pasó el león y se llevó 170, bueno, en un colegio X. ¿Ah? Estamos hablando de un colegio de Punta Arena. ¿Ya? ¿Y por qué bajaron las raciones? Porque los cabros no comen legumbres. Entonces ya, no comen legumbres, les damos menos huevos en raciones. Van a comer los que quieren, les gustan las legumbres. ¿Cacha?
1: Siendo que las legumbres, o sea, debería
0: estar... Pero en... a quien le gusta comer legumbres.
1: Claro.
0: Y... O sea, a mí las lentejas, yo las encuentro que no tienen sabor. Claro. Tenés que echarle un huevito rallado o quesito rallado.
1: Que se, la lenteja tiene un plato que se puede hacer con el queso rallado, el tocino, con digamos, chorizo.
0: Sí, pues tenés que ayudarle un poquito
1: por
0: para
1: supuesto, claro.
0: ¿Ah? No como los porotos que son ricos solo.
1: La legumbre debería estar por lo menos una vez a la, durante el invierno, por lo menos una vez a la semana en cada casa, en cada plato.
0: Claro, pero de lunes a viernes.
1: Claro.
0: No los fines de semana. Y
1: no,
0: los feriados tampoco.
1: No, yo también tengo igual. O sea.
0: Bueno, y resulta que les cortaron la cola con el tema de la legumbre. ¿Qué me decís?

0: se la llevan.
1: Se la llevan, po.
0: Oye. Se la llevan los funcionarios de las escuelas, de los colegios, los jardines. ¿No habéis visto cómo salen de por las puertas de atrás con cuestiones?
1: No, yo nunca he visto, la verdad. No.
0: Mira,
1: weón.
0: No he visto,
1: la verdad. O sea,
0: a mí me han mandado fotos.
1: No he visto nunca.
0: Por ejemplo, del Liceo San Felipe me mandaron fotos varias veces. Mira cómo van saliendo con las comidas. Si siempre sobra.
1: Claro, o sea, pero es una. O sea,
0: no es que la voten.
1: Es una maldad también votar, o sea.
0: Botar la comida, no es que Dios te está mirando, weón.
1: No, claro,
0: dicen, bueno, ahí mira, weón, Dios te está mirando, weón, vos te estás quitando la comida a una persona en situación
1: de calle. O sea,
0: y vos estás botando la comida, weón. Cuando tú botás un pan, weón, oye, Dios te está mirando, weón. Te va a castigar, weón. ¿Cómo botáis la comida? ¿Cómo botáis el pan?
1: ¿Ah? Es una de las cosas, en su momento yo conversé con un...
0: Tenéis que hacerle dos enjuagadas, weón, a la bolsa de té, weón. ¿Cómo te vas a tomar un solo té con una bolsa? Tenés que sacarle dos veces.
1: Con un cliente venezolano, en su momento una vez conversando, y me dijo... Yo le dije, ¿qué cosas le han llamado? Dijo, Chile tiene varias cosas que llaman la atención, me dijo.
0: ¿Qué?
1: Y una de ellas, ¿sabes cuál es o no? Me dijo, que aquí en Chile yo veo cómo la gente bota comida.
0: Sí, po.
1: Es increíble cómo este país, dijo, botan comida. Mm. Sí, le dije yo, eso habla de ciertas situaciones que en otros países viven, donde precisamente la comida no está, o cuesta mucho llevarla a la mesa de cada
0: uno de los ciudadanos. Hay gente que busca hoy día, perdón lo que voy a decir, hay gente que busca comida en la basura. Si tienen algo para comer, porque esta cuestión, a ver, la cuestión está re mala para mucha gente. Y hay gente que, a ver, y hay gente que roba comida. Y hay algunos que no la entienden. Creen que no voy a enseñarle a ser ladrón. No, comen, roban porque no tienen para comer. Eso está pasando en este país hoy día. ¿Ah? Y no es poco, y no son pocas veces, y en varios lugares. Y además, hay gente que busca comida en la basura. Y es verdad el tema de las ollas comunes. A mí, nosotros siempre bromeamos de que puta, parece que la gente come en el puro invierno. Pero, claro, yo he terminado descubriendo de que efectivamente ahora la municipalidad hizo una nueva donación a las ollas comunes.
1: Tiene que ver también con un tema estacional de nuestra ciudad, que en el invierno claramente todos sabemos baja la cantidad.
0: Pero en
1: de
0: el verano también deberán hacer, po. O sea, ¿por qué hacen el puro invierno?
1: Porque en el verano la gente, yo creo que ya accede, hay oferta laboral y ya. O sea,
0: pero a ver,
1: es una responsabilidad
0: de cada hoy día persona para la olla. Jorge, ¿no? Hoy día hay oferta laboral todo el año. Hoy día no es la pura uva. Hoy día tenéis la uva, tenéis la. ¿Cómo se llama? La cereza. ¿La cereza?
1: Sí.
0: Las que van a China son las cerezas, ¿cierto?
1: Claro.
0: Ya, tienen las paltas, tienen esto, tienen no solo la pura uva. Le dais vuelta al año con las cuestiones. Y tenéis el tema del verde, esto, lo otro, ahí está. Pero el tema es que hoy día, a ver, yo leía que la municipalidad le dio la MUNI le dio ayer, hizo un aporte a las ollas comunes de... A 17 ollas comunes. Oye. 17 ollas comunes. Salía.
1: Tantas.
0: Ahora yo también creo que hay gente que se aprovecha, así para que andamos con cosas. ¿Ah? Pero hay gente que hace bonitas labores en eso. Por ejemplo, en la iglesia.
1: Porque hay gente que también, que disculpen lo que voy a decir, yo creo que uno puede considerar una aberración, otros que estarán de acuerdo. Pero al final de cuentas siempre hay gente que se acostumbra a esta dinámica.
0: ¿Sí?
1: Con la cosa regalada, o sea, el mínimo esfuerzo. Es una cuestión que
0: la flojera.
1: Es una cuestión que a veces es cierto, a veces el mal momento económico te puede golpear. Llega a tu casa, golpea. Y no siquiera golpea, entra.
0: Claro.
1: Y te hace pasar más rato y todo lo demás. Pero uno no hace su costumbre.

0: ir al a que te regalen nada, o sea, si esa, bueno, también hay una situación que se puede entender, que hay distintas cadenas de salvataje que puede tener cada persona, la familia, el hermano, las redes son distintas, ¿sí? Es evidente que hay gente que no tiene esas redes que uno podría tener,
1: ¿sí?
0: O recurrir en algún momento, pero también existe la otra realidad, que hay gente que se acostumbra,
1: sí, claro, sí, claro. Y hay gente que considera que son los carenciados que tienen que estar todo el año, toda la vida
0: y gente que
1: dándole apoyo.
0: Y gente que mal los acostumbra.
1: Mira, tema laboral acá en la agricultura, lo que ayer nos hablamos. Las visas laborales subieron en el primer semestre un 11%. Se entregaron 121.000, un 11% más que el primer semestre del año pasado. De ese total, el 70% corresponde a visas para bolivianos. ¿Te acuerdas que lo contamos?
0: Sí.
1: 84.000. Bueno, para aproximarse a cómo es el trabajo en el sector, el Observatorio del Contexto Económico de la Universidad Diego Portales caracterizó a este sector productivo. Históricamente, la rama agropecuaria ha tenido una alta relevancia como fuente de empleo. Sin embargo, su peso se ha reducido en una perspectiva a largo plazo. Mientras en el trimestre abril-junio 2013, la rama agropecuaria representaba el 8% del empleo total, en el trimestre abril-junio de 2026 bajó al 5.4%. ¿Ya? Los empleadores del rubro agrícola han señalado que se enfrentan a falta de trabajadores locales dispuestos a desempeñar labor en el agro. ¿Ya? Ante ello, la solución migratoria se ha planteado como una de las herramientas para sortear los déficits de mano de obra local y al mismo tiempo garantizar la continuidad de la producción agrícola. Pero en paralelo, añade que las condiciones laborales en esta rama de actividad reflejan una elevada informalidad laboral, ojo a esto, y alta prevalencia de trabajadores que ejercen sus labores bajo subordinación, pero que no cuentan con un contrato de trabajo escrito a plazo indefinido, muy por sobre el promedio nacional. Ahora, fiscalicen a las contratistas.
0: Es fundamental eso.
1: Porque si las contratistas tienen que trabajando gente en negro, porque les dicen, no, pues ¿quién me pidió? No, güey, po, perdón que lo diga así, perdón. No, po. No, es que él me pidió porque recibe más y manda más plata. Aparte que no circula esa plata acá, la mandan toda para afuera, pero en el fondo además están en negro.
0: Y eso genera otro tema de porque uno podría entender que podríamos tener una ciudad quizás en esa dinámica de que llega mucho extranjero a trabajar a tu ciudad y genera podríamos entender un auge económico, o sea que muchos negocios que florezcan, porque ellos no gastan nada.
1: Gastan en comer, apurado, viven al 3 y al 4, pagan el arriendo.
0: Yo cuando, por ejemplo, voy a un supermercado en la noche, de repente me dan ganas de una galletita y parto a comprar
1: la Coca-Colita.
0: Sí. Y me doy cuenta, 4 o 5, porque uno observa, po. O sea, uno con los años va asumiendo esa cuestión de que empiezas a fijarte como en todo.
1: Sí.
0: Entonces va un grupo, por ejemplo, me he dado cuenta, yo digo, estos manes no les da frío, andan con chala, po.
1: Sí.
0: O sea, no tendrán zapatos, o será una costumbre de ellos no usar zapatos, o sea, andar con chala, po. Estarán cansados, sí, no sé, no le preguntaba, algún día le voy a preguntar por qué andan con chala, po. Pero
1: oye, no tiene frío, amigo.
0: Claro, y me llama la atención, porque muy abrigado hacia arriba, pero abajo con chala, man. Entonces, pero la manga de arroz más barata, man. Entonces ahí ya como comida
1: para un año.
0: El famoso arroz que era como el arroz sopa, lo llevan ellos, lo cocinan de... Entonces tampoco
1: ese arroz que se pone, que no es blanco.
0: Ese
1: y partido.
0: Que se hace, el arroz que se hace grumo.
1: El arroz como para risotto. Claro. Bueno, el tema es que en el tema de la ocupación, mira, de la formalidad, en el trimestre, abril-junio de 2026, en el rubro agropecuario, había 290.000 ocupados formales con contratos y 213.000 ocupados informales. Con estadística.
0: Pablo,
1: la tasa de ocupación informal, 42.5%. Es la tercera rama activa con la tasa de ocupación más alta del país. Solo por debajo las ramas hogares como empleadores y otras actividades de servicio. Y muy por sobre el valor de 27% registrado a nivel de toda la economía. Su ingreso promedio mensual es de 630 mil pesos, siendo la tercera rama con los ingresos laborales más bajos. Esta cifra es significativamente menor al promedio nacional de... ¿Quién gana esta plata? 962 mil pesos. Ya.
0: Pasó Raúl López.
1: Claro, dijo al tiro Raúlito. Y el informe señala que el 68.6% de los ocupados en esta rama agropecuaria declara ejercer su empleo bajo subordinación, como empleado obrero para un empleador o para el negocio o actividad por cuenta propia de un miembro de su familia cambia un sueldo. Sin embargo, existen otras realidades. De los 345.785 ocupados que declaran trabajar bajo subordinación, 82.126 no tienen contrato escrito. Mira. Bueno, ¿y quién regula esto?
0: O sea, supuestamente existen los mecanismos que deberían...
1: ¿Dónde está el Ministerio del Trabajo? Claro, ¿dónde está la Inspección del Trabajo? ¿Dónde está la todo eso? ¿Ah?
0: Que la otra vez te acuerdas que en un programa que hablábamos precisamente y alguien llamó, incluso mandó un audio muy molesto y dijo, deberían entender así como que par de brutos que hay inspección, que los empresarios no reciben este tipo de trabajadores, que se encargan de que cada contratista lleve lo más fiel posible, lo más rígido posible al pie de la letra los dictámenes del Estado para que trabajen, y al final te das cuenta que no es así.
1: El 53.8% de los ocupados, de los que tienen trabajo, tiene un contrato escrito a plazo indefinido.
0: Yo te digo algo, genio. Sabes que yo creo sinceramente que tras cada furgón de esos que se van desarmando, que andan por obra y gracia del Espíritu Santo,
1: y por Dios que tiran humo, weón.
0: Te aseguro que en ese grupo te metes a ese furgón y te aseguro que vas a encontrar.
1: ¿Y por qué no lo fiscalizan?
0: Sin contrato vas a encontrar, porque es imposible. O sea, porque yo creo que cualquier...
1: ¿Por qué no tienen una realidad laboral? O sea,
0: porque hay diferencias, porque yo por la avenida Maipú veo esto. O sea, de repente pasan furgones de muy buena calidad, con muy buenos estándares, micro. Tú dices, no, aquí la gente claramente hay una preocupación acá.
1: Sí.
0: Pero así también ve otros que la gente falta que se bajen por las ventanas, po.
1: Claro.
0: Porque las puertas no abren, po. ¿Y tú vas a creer que esa gente está con contrato, que está en buenas condiciones o no? O sea, es una deducción como siempre nomás, po.
1: Sí.
0: Claro, pero probablemente controlan al de la micro, al de furgón de buena calidad, po. Ese es el que controlan, pues esta cuestión es como más fácil controlar al comerciante establecido que al ambulante. Es que
1: siempre, así, siempre ha sido así.
0: Porque el
1: establecido paga. Porque el establecido es el que tiene que incumplir. En el fondo, el ilegal no existe, po. El ambulante no existe. Lo ves, pero no existe formalmente. Claro. Bueno, el 93.1% de los trabajadores, mira, según este estudio de el Observatorio Contexto Económico de la Universidad Diego Portales, que apareció en La Tercera ayer, dice que solo el 3.9% es boliviano, el 93% chileno y el 3.9% otras nacionalidades. Estos son los que están legalmente. Ahí anda a ver cuántos son los ilegales.
0: Es que claramente el chileno es muy difícil, que el chileno ya a esta altura, cuando hemos dado un salto, creo que importante en todo eso, el chileno es muy difícil que el chileno te aguante ciertas ilegalidades. Y yo creo que en esa dinámica, el otro día veía llegando yo, por ejemplo, el día del partido. Me estoy esperando el semáforo. Vienen justo, yo te espero, le doy por el frente mío, pasa 5 bolivianos, eran claramente bolivianos, no por las caras ni por el pelo, por las chalas. Ya.
1: Pero ¿te fijas que el boliviano, aparte de curados como chiste?
0: Le pusiste ya chiste. descripción. No, yo te hago. Pero, tío, no. No, no, en el juicio dijo que los vide por la chala. Los,
1: no, no,
0: por la chala.
1: Pero me di cuenta que era un boliviano. Pero el boliviano, mira, el boliviano es curao, medio paitoco y tristón. Por ejemplo, tú veías a Pancho Verdura ahí en la esquina.
0: Saludos a la colonia boliviana. Tú veías
1: Pancho Verdura, no es paitoco, no es boliviano, no, no, pues, ¿viste?
0: Claro, es verdad, sí.
1: Tú veías a Rambo y pensás que es un alemán, pues.
0: Claro. Oye, pero deja cerrar la idea.
1: Dale.
0: Entonces, van pasando por ahí ese grupito de bolivianos. Claramente había uno que hacía como que lo... Dije yo, este
1: es el jefe.
0: Este es el que los trajo. O el de la idea que vengan a Chile, y de San Felipe, acá hay trabajo. Porque el otro venía, lógico, con sus maletitas, con su bolso y maleta.
1: Ya.
0: Entonces tú te haces inmediatamente en esos 30 segundos, 20 segundos que lo ves pasar, dices, ¿y dónde van estos? A trabajar, pues, claramente. ¿Tú crees que esos tipos que están recién llegando al país les va a interesar el contrato, el RUT? No, compadre, trabajar
1: mandar
0: nomás,
1: plata, listo. Mandar plata a la familia.
0: Que me paguen a la semana 20, 30, 50, 100 lucas, lo que sea, listo. ¿Y con cuánto vivo? ¿Sí? ¿Dónde voy? En una toma, en una casa de población, donde viven 20 personas, donde incluso están haciendo en los patios, donde en los antejardines están construyendo para colocar, en los antejardines están colocando para vivir algunos.
1: Oye, a propósito, cuando venía del estadio, cuando venía al estadio el otro día, vi que ahí en antes de llegar a Chorrillo, hay una cuestión que se llama el Rincón Paseño. Dije, esto es boliviano.
0: ¿Ah? ¿Te das cuenta? Entonces, ahí está la madre del cordero. Entonces, yo creo que en el tema de cómo no se trata de perseguirlos, pero buscando precisamente las mejores condiciones laborales y todo lo demás, yo encuentro que es inconcebible, por ejemplo, que anden esos furgones circulando en la calle y están a vista y paciencia todo el mundo. Yo creo que no tienen ni siquiera revisión técnica, nada.
1: No, andan por logros gracias al Espíritu Santo. Mira, por ejemplo, acá me dicen... Yo voy a dejarle todos los meses la balosa que no debiera haber ocasionado al Junaep, ya que los materiales son horribles de malo. Mira. Le robaron el auto a Stanley. Camilo Paredes Aguirre fue víctima de la sustracción de su vehículo durante la madrugada de este martes. ¿Qué andáis haciendo a esa hora en el centro, niño? Por Dios. 2:30 de la mañana. En el sector de Toro Mazote, Centro Santiago. El artista se encontraba junto a un amigo en Estación Central. Según se señala, fueron abordados por 7 ladrones que se desplazaban a pie, algunos de ellos portando armas de fuego, aunque no hubo disparo. Él y su amigo les pegaron y se arrancaron con un Audi Q3 de color blanco. ¿Ah? Stanley, como pudo, llegó hasta la 21 Comisaría Estación Central, donde esta madrugada Carabineros le tomó declaración. Uy, pobre cabrón. La vida de este niño, ¿ah? ¿Eh? Ahora le robaron el auto, ¿ah? ¿Eh? Dice acá, mira, dicen, claro, por ejemplo, sacan comida para los chanchos. Oye, en los basureros dicen que también sacan comida para los chanchos. A los chanchos les dan de todo.
0: Pero claro,
1: ¿has visto que por eso está el dicho comís como chancho?
0: Exacto.
1: ¿Ah? Sí,
0: come de todo. No, pero yo pienso que si va, o sea, yo soy de esa lógica. Yo creo que al tacho de la basura botar comida me parece, habiendo no sé si se podrá, por ejemplo, habiendo animales, habiendo, o sea, incluso el tema de las ollas comunes.
1: Claro, hay gente que saca las mismas los botes de basura, sí, de los súper. Yo he visto, por ejemplo, carne y otras cosas, dicen acá. Dice, si son, a ver, había una arveja que parecían piedras. No,
0: sí, es verdad, sí, sí.
1: Duras como pata de vaca.
0: Sí, hay una cuestión y la gente lo sabe.
1: Hola.
0: Bendiciones, jefa. Y la gente lo sabe muy bien. En todas estas cuestiones baratas, que son, si no es casualidad que un paquete de fideo italiano cueste 1.100, 1.200 pesos, ya hay otro paquete de fideos que cueste 300. Tú vas a pensar que el de 300 pesos.
1: 400,
0: claro. Claro.
1: Tú vas a pensar pero el caroz es barato, claro, por ejemplo.
0: Pero tú vas a pensar, bueno, el caroz igual te cuesta 900 pesos, 850.
1: Y
0: hay, 900
1: y hay,
0: pesos,
1: pero claro, es barato también.
0: Sí. Pero tú vas a pensar que ese fideo, ya el que cueste el doble, tiene la misma calidad que el que cuesta la mitad o incluso menos la mitad. No, hay diferencia.

0: Hay diferencia.
1: Pero se supone que todos son hechos de lo mismo, ¿no?
0: Pero hay diferencia. Es como el jeans. Todos se ven iguales, pero entre un Levi's y un Lim, Wrangler, un americanino, hay diferencia respecto a otros que cuestan la mitad, po, o menos de la mitad. Po,
2: ¿eh? Claro. Jesús está hablando a los jeans, ¿eh?
0: Jesús Levi's.
1: Levi's. Él dijo, maestro, Levi's. No, Levi's.
0: Como el chiste, ese chiste ya cumplió
1: 340.
0: Claro. Desde que tengo uso razón lo escucha.
1: A ver, los angustiados por todos lados, dicen acá. Dice la señora Mónica. Nos robaron la noche del domingo una bomba de agua que estaba en un pozo. Y anoche de nuevo. Acá, población San Felipe. Balneario Andacollo. Mira, son malos. Esto es pura maldad.
0: No, y el daño que provocan por la ridiculez que ofrece el... Yo cuando cuento la historia del famoso gordito que andaba vendiendo la bicicleta a 5 lucas... Viejo increíble, o sea,
1: mega angustiado.
0: Mega, o sea, pero claro, si yo incluso pensé en... Pero dije, ¿en qué lío me meto? O sea, yo me dije, ¿y si compro la bicicleta? La publico en el diario, hablo por la radio, que son los medios que oiga, ¿saben qué? Una bicicleta tal característica que claramente robaba, vayan a buscarla, pero ¿y si me meto en un forro?
2: Claro.
0: ¿Por cuánto se llama esta cuestión cuando uno compra receptación? ¿Cómo es?
1: Receptación.
0: Claro. Pero a ese nivel llega, o sea, robas una bicicleta, un elemento que a una persona le sirve mucho, porque mi bicicleta será lo que ustedes quieran, pero a mí mi bicicleta, puta que me sirve. Ayer odiaba andar en auto a las 2 de la tarde por San Felipe, te juro. No encontraba estacionamiento. ¿Mi
1: bicicleta cuál? ¿Cuál de las dos?
0: La Bianchi que tengo aquí.
1: Esa que no le ponés ni cadena.
0: Claro.
1: No es que tú la ninguneás. Claro. Oye, tú mismo la ninguneás.
0: Entonces, claro.
1: El flaco le pone cadena.
0: Claro, todavía la... Entonces, ayer, por ejemplo, odiaba andar en vehículo en San Felipe porque no encontraba estacionamiento. Entonces yo decía, puta, que echo de menos mi bicicleta porque paso sin problemas, llego y todo lo demás. Entonces, pero me roban la bicicleta, me provocan un daño, po. Entonces, robarte la bicicleta para ir a venderla 5 lucas, po, ¿no te parece una aberración, po? Por último, dime, ¿sabes que iba a robar la bicicleta? ¿Me puedes dar 5 lucas?
1: O te robo la bicicleta.
0: Claro, dame las 5 lucas.
1: Salvo a Lucho Ponce.
0: Exacto. Entonces, yo pensaba en ese señora o caballero que perdió esa bicicleta, que se veía bonita por lo demás, porque era bien... Alguien la compró, estoy seguro. Yo decía, pero ¿cómo...?
1: Lo peor de cuando le robaron a Lucho Ponce la bicicleta fue la reacción de Marcelo Jara. Me dijo, ¡guau! ¡Te robaron la bicicleta!
0: Claro, o sea, ahí todo el apoyo. Ahí se ve el compañerismo.
1: Cero solidaridad, el weón se burló.
0: Claro. En vez de decirle, mira, que penca, que lata,
1: te
0: reí,
1: weón. ¡Guau! ¡Te robaron! Mira, weón, cómo te dejaron la bicicleta.
0: Claro.
1: Y le dejaron la cadena.
0: Algo, casi te la roban. Un poco más y te roban la bicicleta.
1: Ay, ay, ay. Oye, un saludo al doctor Camilo Huerta. Que
0: cocinaba, ¿o no? ¿O no?
1: Dicen que lo que investigó, 24 meses de investigación.
0: Oye, largo el proceso.
1: Este aquí al preso.
0: Sí, lo más probable.
1: Se le agarra el tema de los zapatitos blancos. Dicen que ganó 50 millones de pesos. Ahora, ¿en qué lo gastó? No se sabe.
0: ¿Sabes que yo creo que este tipo...
1: Pues capaz que la señora Chino Río le haya comprado hasta el pasaje para ir para Miami.
0: Mira, este tipo, a ver, digamos las cosas, este tipo...
1: Salud, sonó Nachito, ¿eh?
0: Utilizaba como ser cafiche, era una fachada, me parece. Él sabía que tiene ese ángel con las mujeres y todo lo demás que...
1: Cafichón.
0: No, y te juro, ¿sabes qué, Eugenio? Ah. Creo que él utilizaba, porque era su fachada, el ser el cafiolo, por decirlo así.
1: ¿Tú sabes que este gallo jugaba basquetbol? Era muy bueno.
0: Sí, era seleccionado. Mm. Precisamente...
1: A mí me dijo Pablo Ares que era muy bueno.
0: Claro, para despistar la otra vida que llevaba. Ah.

0: Bueno, pero el tema del dispensario, ¿quién le puso la plata para la inversión?
1: Arturo Vidal.
0: Y lo peló más encima. Bueno, la Marité no tiene plata, no es que ahora el Vidal le pasa 90 millones de pesos al año. ¡Cacha! Pensión alimenticia de 90 millones de pesos al año. ¿Cuánto es eso mensual?
1: 7 palos y hay pico, ¿no?
0: Y algo. Poco menos de 8. Claro. 7 y medio. No es poco.
1: No es poco. Bueno, claro, pero un tipo que gana 130, bueno, que gana 200, igual no, pero, está pagando
0: pero
1: poco.
0: Pero le paga 90, le paga claro. 90, pero le claro. paga la pensión le paga anual.
1: Anual.
0: ¿Ah?
1: Claro, se habla que Vidal gana 200 millones.
0: No, está bien, pero a ver, pero 7 millones para cualquier. A ver, vivís con 7 millones.
1: O sea, no, o sea, hay gente en Chile que vive con 500 lucas. Po.
0: Sí, pues. O sea, con 7 vivís, pues. ¿Ah? Bueno, siento. La investigación, mira, si este no tiene salida, tiene. El expediente, 86.000 páginas, 170 tomos, 24 meses de investigación. Distribuir en determinadas remesas de drogas del tipo marihuana, sustancias ilícitas que son procesadas en laboratorios clandestinos y vendidas en formato comestible, queques, gomitas, vaporizadores, ungüentos y soluciones líquidas, bajo la fachada de pertenecer al dispensario nacional. ¿Viste? Se hace... Si tú tenés un dolorcito, aquí tenés que ir donde el doctor Huerta.
1: Claramente, pues. ¿Ah? Si uno ve mucho enfermo en la calle, los cabros que los guardias del súper se ponen a fumar hierba ahí, no es porque sean
0: volados. Los guardias del súper, claro, carajo.
1: Es porque están con dolor de huesito en el invierno. Entonces, por eso en la mañana es común para los huesitos, sin nada que ver, sin nada que ver, un volado. Es para los huesitos nomás, para el dolor.
0: El cuánto se llama el Nachito Nachito también necesita para
1: su nariz rojita,
0: para su nariz coloradita de Rudolf. Bueno, Camilo Huerta tenía uno de los eslabones de la cadena con una franquicia del dispensario en Colina, porque Marité vive en Chicureo.
1: Los de Chicureo es comuna de Colina, ¿cierto?
0: Sí, claro.
1: Ellos, ¿cómo dicen cuando les preguntan en qué comuna vive?
0: No, Chicureo.
1: Chicureo, no. No, pero ¿en qué comuna? ¿En qué
0: Chicureo.
1: No, es comuna de Colina, señora. No,
0: Chicureo.
1: ¿Ah? Listo, no me venga con que Chicureo, sí. Ese es un barrio.
0: Bueno, las pesquisas lograron establecer que los diferentes establecimientos distribuidos en diferentes ciudades se terminaron vendiendo productos a personas que no cumplían con las condiciones ni con la prescripción correspondiente, que eran cultivadas de manera irregular y que no cumplían con los estándares en cuanto a concentración de THC, que no sé lo que es. Al momento de la detención, dijo que era Camilo Huerta, cuando salió del aeropuerto, esposado. Es grande, el guante, es alto.
1: Sí, pues es basquetbolista.
0: Dijo era que se trataba de un montaje. Pero hay varios pinchazos de comunicaciones donde alude a su ex cónyuge María Teresa Matus, la Marité.
1: Duraron un poquito casado.
0: Quien le habría prestado el dinero para iniciar el negocio, y al ex esposo de ella, el conocido futbolista Arturo Vidal. A Huerta se le vincula a la organización criminal desempeñando funciones de administración, ejecución y facilitación de la cadena delictiva como encargado operador del local Dispensario Nacional de Chicureo. De acuerdo con un informe elaborado por efectivo carabinero, el 17 de julio de 2025. Mira, si esto está, Huerta a quedar preso. Por medio de una, y el tema es que el Canal 13 tuvo que salir a aclarar, porque como el reality está grabado, el gallo sigue saliendo, sí, en el reality.
1: Claro.
0: Tuvo una llamada de una duración de 13 minutos 43 segundos. se comunica con una persona a quien nombra como Rodrigo, que al parecer es abogado, en donde discute en relación a la separación. Que mantiene Huerta con su señora Marité Matus, donde hablan temas relacionados al dispensario, donde está en un conflicto con el local, dispensario Chincureo, no Colina, y señala que la mujer le prestó el dinero y que se lo va a devolver, pero con intereses. Y pasó Rambo y dijo:
1: anda, te estoy pagando, pero no. El famoso pago en
0: cuotas carnales.
1: Sí, con platita.
0: Ya, dice. Agrega que el dispensario está a nombre de Huerta. Las boletas igual. Agrega que ella le comentó que este tema se lo confesó Arturo Vidal y hablan del tema confidencialidad, donde Camilo no quiere firmar ningún contrato relacionado a eso. El conflicto es el dispensario, en donde sale el tema de que María Teresa no tiene de dónde sacar dinero, ya que cuando se separó de Vidal le cesó la pensión, que eran 90 millones por un año. Mira.
1: Claro que se entiende ahí, seguramente.
0: Es que eso es lo que dice él.
1: Claro.
0: O sea, es lo que está diciendo él.
1: Yo no creo que Vidal ahí pasando plata para.
0: No. Es decir, decía el cafiche.
1: Claro. ¿Ah? Con mi plata no. ¿Cómo? ¿Te acuerdas de famoso? Con mi plata no. ¡Tomen! ¿Cómo les quedó el ojo? ¿Ah? Con mi plata no.
0: Bueno, y dice que él ha hecho que al local le va muy bien y piensa quedarse con el negocio. Mira, dice Camilo Huerta, afirma que el local y la utilidad eran para pasarle a ella, pero que no le alcanzaba muchas veces porque afirma que ella solo quería dinero.
1: Ella solo quería amor, nada más, Camilo.
0: Bueno. Dice que ella no ha hecho nada por esto y que solo quería la plata. Y después le manifestó al abogado Rodrigo que necesitaba sus cosas, que están en la casa, y ya le había entregado 20 millones a Matu, que la inversión había sido 35 millones. Dice una mujer que atendía la sucursal del dispensario en Chicureo le indica que si no tenía cartridge de un ML para un cliente, o sea, y que le pidiera disculpas, le entregara 2 de 05. Mira, ¿qué hacer ante alguna fiscalización de carabinero? Atendido que no tiene patente ni ningún tipo de documentación. Cualquier cosa debe llamar al abogado de la corporación, siendo buena onda con los fiscalizadores.
1: ¿Ah? No votarse a cholo, ¿eh?
0: Claro. Humilde.
1: Humilde.
0: ¿Eh? Bueno. Ahí estamos. ¿Eh?
1: Pero ahí te empiezas a dar cuenta ya definitivamente de que tiene un problema, o sea. Y en la televisión. Personas que se empiezan a meter, se te empiezan a meter. Kaminsky, Huerta. Por ahí hay una animadora que se hace de la chacra con su ex marido, que el tipo, todos sabemos lo que andaba. Y ella no tenía idea. Sí. Entonces.
0: Chan, chan.
1: Y quizás cuántos casos más.
0: Claro.
1: Ojalá que Huerta no se vaya a accidentar en la cárcel, no le vaya a pasar algo, no se le vaya a caer un macetero en la cabeza, que.
0: Bacano.
1: Porque anda, sabes tú lo que este cabro puede saber.
0: Pues. Te preguntan.
1: Sí, pues.
0: ¿Cómo lo tratamos? A mí me preguntaron, ¿cómo lo tratamos? ¿Ah?
1: En fin.
0: Ah, está ahí aburrido, Venezuela.
1: Claro, pero esto traspasa lo que es lo netamente.
0: Dice que no se llama Ivette Vergara, se llama Corbett Vergara.
1: Esto traspasa lo que tiene que ver netamente farándula. Aquí estamos. La animadora que yo decía en cuestión fue. Salió así como ilesa desde lo público, básicamente, porque su tema fue tratado como farándula.
0: Ah.
1: Porque si la prensa le hubiese dado otro, o la misma televisión le hubiese dado otro tratamiento, créeme que hoy estaría afuera.
0: Sí, claro. Obvio.
1: ¿O no?
0: Obvio, no sé, verdad. Es verdad.
1: Al tema, o sea, el tema se farandulizó, un tema extremadamente grave. Mm.
0: Sí.
1: A propósito de lo que decía el amigo Bravo, mira, uno va, al final es como la vida.
0: Sí, compañero.
1: A ti te ponen pañales cuando eres guagua y te ponen pañales al final de tu vida cuando eres viejo.
0: Sí. Bueno, sin San Pedro y juega hoy día la Católica, deben estar de muerte. Juega a las 20:30 horas Universidad Católica con Estudiantes de La Plata. Va a ser mucho frío en el Iceberg Arena.
1: Veremos cómo le va a la UC. Bueno, pero más
0: mañana juega Coquimbo con Platense a las 6.
1: Más allá de que jueguen con sin San Pedro, yo creo que tienen todas las posibilidades. Están ahí. Sería hecho histórico que pase Coquimbo y Católica, porque del año 1997 que Colo-Colo no tiene dos equipos en cuartos de final.
0: Claro.
1: Ese año, me acuerdo, fui testigo de los dos partidos, se jugó precisamente cuartos de final con Universidad Católica.
0: Ya.
1: Derrota en el Nacional, 1-0, y después triunfo en el Monumental por 3-0, si no me equivoco. Se hizo la diferencia.
0: Es verdad. Jorge Vega, las dos con Deportes.
1: Oye, déjame pasar un datito que mi amigo Víctor Catalán me manda un dato que tengo que dar.
0: Buena, Cata.
1: Que tiene que ver con que yo también me siento parte, porque mis hijos estuvieron en el Colegio Cordillera, y hoy a las 7:20 de la mañana viajó el equipo femenino sub-14 de futsal del Colegio Pirámide.
0: Ya.
1: Ellas van rumbo a Valparaíso.
0: ¿Como Pirámide o Cordillera?
1: Como Pirámide.
0: Van ¿Dijiste colegio... Cordillera?
1: No, Pirámide.
0: ¿No dijiste que tu hijo estuviera en Cordillera? ¿Qué hay de eso?
1: Ah, no, no te creo, mira. Pirámide.
0: Sí, créeme.
1: Mira, uno se... Colegio Pirámide, pero mis hijos, que van ellos rumbo al Paraíso a disputar la final para jugar su paso al Nacional de Futsal Escolar. Así que ojalá les vaya muy bien a la selección femenina del Colegio Pirámide.
0: Me parece. Que le vaya bien. Que tenga un buen día.
1: Me está diciendo ella tiene permiso para darle al
0: ¿cómo?
1: Por la cuestión de los dolores y todo lo demás. Comer y fumar.
0: ¿Al enanito?
1: Sí. Ahí te voy a mostrar.
0: A lo mejor usted no ha visto a la gente rompiendo bolsas de basura para encontrar comida. Está pasando acá. Sí, lo he visto. Sí, lo he visto. Por eso lo digo. Por eso exactamente lo digo. ¿Ah? Por favor, que Jorge aclare qué gordito le andaba ofreciendo una bicicleta en 5 lucas. Dice el ciclista gordo, ¿ah? Que no era él.
2: No. Hola, pues no, buenos días, Eugenio.
0: Hola.
2: Darle un aviso a la gente que tiene auto Hyundai, que no se estaciona en la avenida Chacabuco.
0: Ya
2: a mí me robaron la radio, me quedaron el vidrio de Hyundai. Otra amiga también, el Hyundai, les ha dado con los autos Hyundai.
0: Los Hyundai, ya.
2: Para que todas las personas que se estacionen en la avenida Chacabuco no lo hagan, porque los angustiados se están robando las radios y andan viendo los autos. Eso, que estén bien.
0: Gracias. Dice Nachito que él trabaja como esclavo egipcio.
1: Echando aire.
0: Oiga, la señora está ¿es su esposa, me dijeron a mí? No, es de ese weón.
1: ¿Está embarazada? Puede que sí,
0: puede que no.
1: Puede que no.
0: Ah, dice que Nachito está en el dispensario, mira. Ahora, sí. Dicen que hay unos chinitos ahí en la comuna Colina, y ellos dicen que vienen Chiculeo. Claro, también fue nombrada la Maricela Santiáñez. El Coteo Sandón, mira.
1: Tanto enfermo que
3: hay. Esa weá no procede.
0: Tanto.
1: Y eso weá, no van a convencer, pues ya.
0: Ay, ay, ay. Qué terrible.
1: Droga, que algunos llaman droga recreativa.
0: Además.
1: Claro,
0: para uso recreacional. Ya, chao nomás.
1: Chao, nos vemos, que estén bien.
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5: Son las 10 de la mañana, 19 minutos.
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tu cerradura. Ya, música, maestro, vamos.

Las 10 de la mañana con 39 minutos. New Kids on the Block. ¿Y esto qué? ¿Qué hay acá, Andy?

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0: Son las 10 de la mañana con 46 minutos. Hoy se realiza una actividad acá en la ciudad de San Felipe que tiene que ver con el tema del plan Crecer en Familia, impulsado por el gobierno, y que busca que ningún niño menor de 4 años viva en residencias. Esto es estimular definitivamente las casas de acogida, las familias de acogida. Estamos con Carolina López Cancino, directora regional del Servicio de Protección Especializada a la Niñez y Adolescencia. Carolina, ¿cómo está? Buenos días.
1: Buenos días, ¿cómo están ustedes, amigos de la Radio Concagua?
0: Bien, gusto saludarla. Bueno, hoy día tiene una actividad acá en San Felipe donde me interesaría que usted cuente de qué se va a tratar, lo que van a hacer en la Universidad de Valparaíso.
1: Bueno, aquí estamos precisamente un grupo de profesionales del Servicio de Protección Especializada que me acompaña. Ya. Hemos venido a un encuentro biprovincial de las oficinas locales de la niñez. Y esta es la oportunidad que tenemos para poder entregar algunos elementos técnicos respecto a esta línea de acción. Ya. Que nos invita a fortalecer el acogimiento familiar. Como usted muy bien dijo, esta es una meta regional que debemos cumplir. Comenzamos en marzo con 58 bebés de 0 a 4 años que viven en residencia. Hoy tenemos 41. Ya hemos egresado a 17, lo que nos tiene muy contentos, pero también muy preocupados, porque se acerca rápidamente el fin de año y tenemos todavía 41 bebés que esperan vivir en familia.
0: Son las tradicionalmente conocidas como familias de acogida, que en el fondo no es una adopción, son familias que acogen.
1: Exactamente, muy bien dicho. Ya. Esto es distinto a las familias adoptivas. Sí. Estas son personas, porque también pueden ser personas solas, mayores de 18 años, no tenemos tope de edad, tenemos muchas personas mayores que también quieren acoger temporalmente a un niño dentro de su hogar. No solamente abren las puertas de sus casas, sino que también las puertas de su corazón, para poder acoger, proteger y brindar un espacio de protección a los niños para que no estén en residencia. Ya. Mientras el servicio trabaja en función de poder devolver estos pequeñitos con sus familias de origen, trabajando con las familias de origen, o una solución definitiva a través de la susceptibilidad de adopción.
0: Ahora, son niñitos que han sido víctimas de vulneración, ¿no?
1: Exactamente. Ya. Todos esos niños que están dentro de una residencia lo han hecho por instrucción de un juez de familia que ha señalado que corren grave riesgo en el lugar donde están. Por lo tanto, hay que separarlos de sus familias de origen temporalmente.
0: Ya, ¿y después pueden volver?
1: Pueden volver siempre y cuando podamos realizar un buen trabajo con ellas para poder desarrollar habilidades parentales que puedan asegurar, garantizar el cuidado respetuoso y amoroso con sus hijos.
0: Correcto. Ahora, ¿qué requisitos tienen que tener las familias que acogen?
1: Bueno, ser mayor de edad, no tener ningún antecedente que nos permita dudar respecto al cuidado que pueda tener con los niños. Y hay hartos más. Pueden ustedes conocerlo en la página web de nuestro servicio. Ya. Ahí hay un banner permanente que dice, si quieres ser familia de acogida, haz clic aquí. Y ahí se despliegan los requisitos que son menos exigentes en cuanto a unos años atrás, pero sí efectivamente muy exigentes en términos de garantizar el cuidado de los niños.
0: Ahora, ¿qué se busca evitar con esto? Que en el fondo los niños no crezcan en residencias, ¿no? O en los denominados hogares.
1: Mira, yo te voy a contar que de 0 a 4 años son niños que están en residencia y estamos incumpliendo la ley. Los niños de 0 a 4 años no deberían estar en residencia, deberían estar en familias de acogida. El problema es que no tenemos la suficiente cantidad de familias de acogida para poder dar acogimiento a estos pequeñitos. Ahora, ¿por qué de 0 a 4 años? Ya. Porque a esa edad ocurre algo maravilloso en el cerebro de un ser humano. Crece más rápidamente que en cualquier otra etapa de la vida, por lo tanto, ahí las conexiones neuronales significan una implicancia importante para el futuro, para el futuro socioemocional, cognitivo, desarrollo físico. Entonces, que esté dentro de una familia, que pueda propiciar un espacio seguro de protección para que el niño pueda explorar libremente, que pueda desarrollar todas esas ventanas de aprendizaje que le permitan convertirse en un ser humano integral, que desarrollando todas sus capacidades.
0: Correcto. Ahora estamos con Carolina López, que López Cancino, que es la directora regional del Servicio de Protección Especializada a la Niñez y Adolescencia, para hablar de familias de acogida para menores de entre 0 y 4 años. ¿Qué pasa si hay apego? Que el típico tema se generan sí. Afectos,
1: vínculo,
0: así como
1: ¿cierto?
0: tú dices, Carolina, el tema de que se desarrolla la parte emocional, cognitiva, en fin, a esa temprana edad, pero también se desarrollan los afectos, ¿no?
1: Exactamente. El vínculo es muy importante, y mientras nosotros podamos desarrollar en ese breve plazo un vínculo que pueda asegurar el niño llamado a nosotros.
0: Pero el niño, perdón que te interrumpa, pero a ver, perdón, que va a sonar feo lo que voy a decir, pero el niño no es una mercancía. Y el tema
1: perdón,
0: es que...
1: No te escuché.
0: Perdón, aunque suene feo, pero para que se entienda bien el concepto, los niños no son una mercancía, y el tema es que en algún momento va a tener que volver a la familia, y si se quiere quedar con la familia que lo acogió, ¿qué pasa ahí? ¿Importa la opinión de él?
1: Ese es un trabajo muy importante que hacen equipos profesionales que acompañan todo el proceso, desde el inicio hasta el final. Equipos profesionales que entregan todas aquellas herramientas y elementos a las familias para situarse, ¿no? Este pequeñito no es susceptible de adopción en todos los casos.
0: Sí.
1: Este pequeñito necesita temporalmente estar dentro de una familia y no dentro de una residencia que, por muy altos estándares de calidad que tenga, jamás se puede comparar con el amor que pueda sentir en una familia. Tenemos muchas experiencias que son bellísimas y que efectivamente el niño en esos 18 meses desarrolla capacidades que no las tenía y no las va a desarrollar en una residencia.
0: Sí.
1: Esa es nuestra apuesta.
0: Sí, claro.
1: Mucha evidencia científica respecto a esto.
0: Bueno, de
1: el
0: hecho,
1: niño
0: de hecho,
1: dentro de una residencia pierde.
0: Sí, mucho. De hecho, se han visto casos donde ha ido familias de acogida, justamente cuando hay niños que están en una situación compleja. Y acá, por ejemplo, pasó hace no mucho tiempo acá mismo, cerca, en Santa María, de una familia que tuvo que entregar a un niñito a la persona que lo adoptó. Y fue un drama, fue terrible. Imagínate la comunidad, porque era un sector rural de Santa María, la gente no querían entregarlo, costó mucho.
1: Los vecinos. Y es en ese momento, y esta experiencia...
0: Es que el problema es que fue por mucho tiempo, porque se suponía...
1: en otras oportunidades.
0: Se suponía que eran por un tiempo acotado. Y en definitiva, pasaron muchos años, entonces se generó un apego, y ese apego fue complejo.
1: Sí, bueno, tiene que haber apego, si no estamos haciendo muy mal trabajo.
0: Y el punto
1: si
0: de...
1: No hay vínculo, si no hay apego, sí. Si no hay cariño, entonces no lo estamos haciendo bien.
0: ¿Cuánto se llama?

0: estas familias de acogida pueden después transformarse en familias de adopción o sigue siendo negativo en ese tema?
1: Lo que pasa es que excepcionalmente podría, ¿no?
0: Ya.
1: Tenemos, por ejemplo...
0: Aló. Tenemos, por ejemplo... Aló. No la escucho. La voy a llamar de nuevo. ¿Dónde quedamos? A ver. Estábamos hablando con Carolina López, que es la directora regional de del Servicio de Protección Especializada a la Niñez y Adolescencia. ¿Ah? ¿Qué pasó? Se cortó el llamado. Sí, estoy llamando de nuevo. Llamando. Estamos llamando de nuevo. Que justamente estábamos con el tema. Ahora sí, Carolina.
1: Aló, sí, se nos cortó la comunicación.
0: Sí, dale, te estábamos escuchando.
1: Bueno, ¿cuál era la pregunta?
0: No, el tema del caso que yo te ponía de Santa María, las familias de acogida se podían transformar en familias adoptivas.
1: Sí. Bueno, en esos casos, excepcionalmente, claro que sí.
0: Ya.
1: Claro que sí. Precisamente en estos casos donde los niños no tienen ninguna proyección de ser adoptados. Por ejemplo, aquellos niños que tienen deficiencias severas, ¿no?
0: Es un bonito tema, es un muy bonito tema.
1: Mira, sí. Mira, tenemos que ir avanzando como país en la cultura del acogimiento. Hoy día estamos atendiendo a esta primera etapa, que por todos lados estamos fuera de la ley, pero además estamos favoreciendo el desarrollo de los niños. Y si pensamos en el desarrollo de nuestra sociedad, con esa sociedad que nosotros soñamos y este país que nosotros soñamos, debemos entonces entender que todos estos niños son nuestros niños y debemos acoger temporalmente hasta que su situación definitiva sea resuelta. Ahora bien, tenemos que ir ampliando, ¿no? Las familias habitualmente quieren niños muy pequeñitos,
0: sí,
1: pero tenemos que ir ampliando. Tenemos rangos etarios que están sobre los 4 años. Y tenemos estos niños también con dificultades complejas dentro de nuestras residencias, ¿no? Niños con diagnóstico y que nadie tiene la posibilidad de acoger, menos aún de adoptar. Entonces, vamos a comenzar de a poquito transformando nuestro país en un país con la cultura del acogimiento.
0: Bueno, ¿en cuánto tiempo es el ideal que estén en una familia acogida los niños?
1: Mira, puede ser desde los 6 meses hasta los 18 meses, entendiendo que estos son procesos que trabajan con personas, así que puede ser un poquito más también.
0: ¿Ya?
1: Pero eso es lo que idealmente necesitamos para resolver de manera definitiva el futuro de este pequeñito.
0: Bueno, y ahora vienen a formar gente, ¿cierto?
1: Mira, venimos nosotros a entregar lineamientos de nuestra área técnica de la unidad de evaluación formativa para el acogimiento y para la adopción.
0: Ya.
1: Eso se lo vamos a entregar ahora a todos los profesionales de la oficina local de la niñez de la provincia de San Felipe y de la provincia de Los Andes, que están reunidos precisamente ahora.
0: Correcto. Bueno, interesantísimo tema y que ojalá se establezca una mirada distinta de la que hay y que definitivamente los niños no crezcan en hogares porque al final son árboles que en muchos casos, o sea, que salgan todos los niños en buenas condiciones de un hogar, de estos lugares, lo que antes se denominaba el Sename, y que todos tengan la posibilidad de insertarse en la vida, es bastante difícil. Con uno que salga ya hay un triunfo de la sociedad, pero en definitiva es una cuestión en la que hay que seguir dando la pelea. ¿Eh? Y qué bueno que van a formar más gente aquí. ¿Eh?
1: Exactamente, como dices tú, tenemos que ir avanzando en cambiar esta cultura en nuestro país, en pensar que de los 0 a los 4 años es la etapa más fundamental del desarrollo humano.
0: Correcto.
1: Y que ahí se sientan todos aquellos precedentes para el futuro, desarrollo cognitivo, socioemocional, los apegos seguros, vinculares, físicos, todo sucede en esa etapa importantísima. Por eso es que los niños...

0: no deben estar en residencia y sí lo deben estar dentro de una familia, aunque sea temporalmente.
1: Muchas gracias por este tiempo que nos ha regalado, Carolina.
0: No, a ustedes, un gran abrazo.
1: Gracias,
0: que estén
1: muy
0: muy
1: bien.
0: Bien.
1: Carolina López Cancino, directora regional de Servicio de Protección Especializada a la Niñez y Adolescencia, ha estado con nosotros en el Derecho a Pataleo. Son las 11 de la mañana con un minuto en Chile.

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0: Ya, está la señora Nilda Vergara Tello con nosotros, que ya es la representante, la jefa de Quaniquem acá. ¿Cuántos años? Mucho tiempo que está con Quaniquem, tuviste la tienda.
1: Sí.
0: Es una bonita instancia porque es la Corporación Nacional de Ayuda al Niño, que va fundada por el doctor Jorge Rojas, que fue Premio Nacional de
1: Medicina.
0: De Medicina. Sí. ¿Cómo estás, Nilda?
1: Muy bien, ¿y tú, Eugenio?
0: Bien, gracias. Pues cuéntenos en qué malos pasos anda, señora.
1: Bueno, es para contarte que mañana miércoles a las 11 de la mañana en el Teatro Municipal vamos a hacer el lanzamiento de un manual para el diagnóstico ambulatorio de quemaduras en niños.
0: Ya.
1: Eso es, este manual lo desarrolló Quaniquem para apoyar y fortalecer a los equipos de salud local.
0: Correcto. ¿Y cómo se insertan? Porque entiendo que esto ya se ha desarrollado en otras ciudades, en Calama y en Curicó.
1: Exacto.
0: En el fondo esto es para colaborar con el área de la salud, ¿no?
1: Exacto, es para colaborar en el área de la salud, fortalecer el diagnóstico, el manejo inicial de las quemaduras y la derivación oportuna de los niños que han sufrido este tipo de quemadura.
0: O sea, en el fondo, pero esto para insertarse con los SFAM, con la atención primaria, con la urgencia, porque la urgencia no, pero sí la atención primaria. No,
1: con todo. ¿Ya? De hecho, todo ese público es el que se va mañana.
0: ¿Ya?
1: Tenemos también un convenio con el Servicio de Salud Aconcagua.
0: ¿Ya?
1: Para trabajar con el área, con los hospitales, hacemos capacitación, taller y todas esas cosas.
0: Ah, qué bueno, porque en el fondo el manejo de las quemaduras, la parte inicial tiene que ser muy, muy, muy oportuna.
1: Exacto, después la derivación, cuando quedan con secuela los niños, la derivan a cualquiera de nuestros centros que tenemos a nivel país.
0: Bueno, ¿cuántos niños han sido enviados desde acá a Quaniquem en Santiago? Porque tiene un hospital en Pudahuel, ¿no?
1: En Pudahuel, sí. Un centro en Pudahuel. Bueno, desde San Felipe, en este minuto hay 25 niños que se están tratando.
0: Ya.
1: A través de la historia.
0: Van y vienen.
1: Ya. Sí. A través de la historia son, no sé, muchos más. No tengo la cifra regional, que son 800 y tanto a nivel.
0: 848. Exacto. En la provincia de San Felipe y Los Andes. Me contó un pajarito.
1: Ah, te contó un pajarito.
0: Y de la región, 3.727.
1: Exacto. Eso es. Así. Me mandaron
0: aquí una información. ¿Viste?
1: No me acordaba bien los números exactos, pero sigo.
0: Es harto igual, ¿ah?
1: Es mucho, pues. Es mucho. Bueno, nosotros también.
0: ¿Tiene alguna edad?
1: De 0 a 20 años.
0: A 20 ya.
1: Sí.
0: Ya.
1: De 0 a 20 años. Porque tú me vas a decir, ¿por qué hasta los 20 años? ¿Por qué hasta que dejan de crecer?
0: Ya,
1: porque después ya terminaron.
0: Ya no se crece. Bueno, después uno se achica.
1: Uno se va achicando. ¿Cachai?
0: ¿Ya?
1: Y termináis con pañales.
0: Ya, que cuando nacimos.
1: Claro.
0: Qué terrible.
1: ¿Ya? Sí, ya. Entonces, sí. Es de los 0 a los 20 años.
0: Bueno, ¿y tiene 27 años ya, Quaniquem,
1: acá? ¿Acá en la zona?
0: Sí.
1: Sí, 27 años en el Valle de Aconcagua. Así que estamos celebrando eso también, junto en el mes de aniversario de San Felipe. Viene mucha gente, autoridades, la gente de la salud, que es súper importante que asistan, y también la gente que quiera asistir de público, no hay problema.
0: ¿Este manual cómo se entrega? ¿Es físico?
1: Es físico.
0: Ya. ¿Y eso se le entrega, por ejemplo, a todo el para que lo puedan ver?
1: Ya. Sí, se entrega para que ahí tengan y puedan ver qué necesitan hacer, cómo hacer el manejo, el diagnóstico, que te decía recién.
0: Ya. Y claro, es una dice manual para el diagnóstico y tratamiento ambulatorio de las quemaduras en los niños.
1: Exacto, sí. Entonces, este manual es una herramienta que está a disposición de todos los centros de salud de nuestra zona y del país.
0: ¿Y está en la página también de Quaniquem?
1: No creo que esté en la página.
0: Ya.
1: Eso no lo tengo claro,
0: ya.
1: Pero no sé. Entonces, en el fondo, el fin que nosotros queremos, que con este manual darles una mejor atención a los niños que han sufrido quemaduras.
0: Ya. ¿Cachai? Sobre todo en el tema inicial, que es fundamental.
1: Sí. ¿Ah? Igual nosotros trabajamos mucho la prevención.
0: Ya.
1: Porque al final, si no hacemos prevención, todo es mucho más difícil.
0: Las quemaduras las más habituales son por agua caliente, ¿no?
1: Generalmente. Ya. Y depende también la época, porque sí. En este tiempo están las estufas, sí, no olvidemos, sí, los guateros. Por eso que las estufas nunca tienen que estar, si hay niños chicos, en el centro de una habitación o en un pasillo donde el niño pase. Igual que si hay manteles, nosotros siempre decimos.
0: Ahora las estufas tienen un cortacorriente, por ejemplo, algunas estufas que son eléctricas, tienen un cortacorriente, por ejemplo, si se caen.
1: Sí, hay estufas que sí se apagan solas, sí, pero hay otras que son las de gas, no se apagan solas.
0: No, claro. ¿Sí? Y las de parafina.
1: Las de parafina, todavía existe, hay lugares que existe el brasero, entonces sí, todo eso hay que tener mucho cuidado y nosotros estamos haciendo mucha prevención a nivel nacional.
0: Bueno, así que mañana va a hacer esto en el Teatro Municipal y se le va a entregar a las distintas instancias de la salud para que puedan tener ahí, es como el manual de los cortamalos, o sea, es útil es muy útil. Práctico.
1: ¿Ah? Sí, muy práctico, muy útil para la gente del área de la salud.
0: Me parece muy bien. Ya pues, doña Nilda.
1: Muchas gracias.
0: Buenas noticias, como siempre, Juan. ¿Cuándo es la colecta?
1: La colecta fue en mayo.
0: Fue en mayo. Sí. ¿Y la hacen una vez nomás?
1: Una vez al año.
0: Ya.
1: El próximo año.
0: Venimos de nuevo con Juanique.
1: Ah, sí. Exacto.
0: Ya. Gracias, que te vaya muy bien.
1: Gracias.
0: ¿Eh? Vamos a la pausa. Chao. Y seguimos con el derecho a pataleo de inmediato.
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3: Son las 11 de la mañana, 11 minutos.
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Así estamos, las 11 de la mañana con 29 minutos. 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

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Seguimos con Genesis. En su derecho a patalear.

Reabrió el paso Loleta, estábamos muy preocupados, ¿ah? Reabrió los Libertadores, ya. Seguimos con... Lenny Kravitz. De gallo tiene sus buenos años, ¿ah? ¿Eh?

Las 11 de la mañana con 53 minutos, 11 con 53. 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

la pura Fox en el norte, ¿ah? Caminos cortados, desprendimiento de cerro. Querían lluvia, lluvia tienen, pero San Isidro cierra un poquito la llave, hombre. ¿Por qué la tenéis que dejar tanto rato abierta, pues?

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1: Son las 12 horas, 7 minutos.
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Las 12 del día con 22 minutos, a la 1 las noticias con Ricardo Ruiz Herrera, a las 2 deportes en Aconcagua, a las 3 el doctor Moreno, a las 5 Víctor Manuel Salgado, el chamán. Con el guasta musical.

Esta es de Ripley. Atento, atento. Hossam Hassan, histórico del fútbol egipcio, y actual entrenador de la selección de Egipto, quedó en medio de una tremenda teleserie familiar luego que sus dos esposas protagonizaran una pelea en un hotel. Sí, en Egipto se puede tener dos esposas. El escándalo ocurrió en la costa mediterránea de Egipto, donde Huwaida al-Garabawi y Dam Adam, también conocida como Dina Mustafa, coincidieron en la cafetería del recinto, ¿ya? En el hotel. El encuentro partió con gritos y recriminaciones, pero rápidamente escaló hasta terminar con golpes y objetos volando por el lugar. Según medios locales, trabajadores del hotel, familiares y otros presentes intentaron separar a las mujeres, pero la situación se salió de control y tuvo que intervenir la policía. En medio del caos, el propio Hossam Hassan terminó pagando los platos rotos. Se descompensó, se desmayó y tuvo que recibir atención médica. Claro, si tenía las dos señoras peleando. La historia no terminó ahí. Tras el altercado, ambas mujeres acudieron a la policía y presentaron denuncias cruzadas por agresión. Se les juntó el ganado. ¿Pero cómo? No puede pasar eso.

Seguimos adelante con Bruce Springsteen. 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

12:39. 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Está complicada la cosa ya.

11:43. 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

12 del día con 47 minutos. 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

0: Nos vamos, gracias por la sintonía junto a... 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Gobierno de Chile. Gracias totales por la sintonía. Llega Ricardo Ruiz Herrera.
1: Hola, chiquito Ruiz.
0: Un día llegar en moto igual que Paulsen, así hasta dentro del... Tiene Paulsen tiene una moto, una Indian, con dos carteras. La Indian es anterior a la Harley, ¿no? Pero ¿cuál nació de cuál? Una nació de la otra. Sí, no, creo que la India nació de la Harley. Pero bueno. Creo. Pero puedo estar yo. Bueno. Fiti Bowser. Bueno, algún día llegar con la moto aquí. Como Coco Legrand, que llegaba en la moto a los escenarios. ¿Ah? Se la voy a poner ahí atrás. ¿Ah? ¿Cómo es? Nah. Ah, ya. O sea, primero es Indian y después Harley. Nah. Mira, 1901. El sonido de la Harley está registrado, ¿eh? El ruido del motor, de la máquina, está registrado. Bueno, en fin, está puro rellenando. Nos vamos, gracias por la sintonía. Ricardo Ruiz llega en instantes. A las 2 deportes, a las 3 el doctor Moreno, a las 5 el chamán, gracias si Dios quiere. ¡Hasta mañana! ¡Apúrate, hombre!
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5: Son las 12 horas 54 minutos.
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19: Es la una de la tarde. Un minuto.
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21: En la toma de Yevide de San Felipe apareció camioneta robada en el mes de abril en Osorno. Llaman a la comunidad de Aconcagua a convertirse en familias de acogida. Los Andes cerró el Mundial de Voley Femenino Sub-17 con exitoso balance. Este miércoles, Coaniquén realizará el lanzamiento de manual para tratar quemaduras en niños.

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0: Sean todas y todos bienvenidos a El Día Fuerza Informativa. Comenzamos a revisar las principales noticias ocurridas en el Valle de Aconcagua. En la toma de Llovida apareció una camioneta que fue robada en Osorno en el mes de abril, gracias a los servicios focalizados realizados por parte del personal de carabineros de la Segunda Comisaría de San Felipe, con patrullajes preventivos por sectores de mayor frecuencia de delitos. En horas de la mañana de este martes se logró fiscalizar una camioneta marca Jack modelo T6 color gris, y al ser consultada en los sistemas institucionales, los uniformados se percataron que esta mantenía un encargo policial por robo en la comuna de Osorno con fecha 30 de abril de este año 2026. Por lo anterior, se procedió a la detención de un sujeto masculino de nacionalidad haitiana de 41 años sin antecedentes policiales. Carabineros informó que el vehículo será devuelto a su propietario.
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0: Llaman a la comunidad de Aconcagua a convertirse en familias de acogida. Carolina López Cancino, directora regional del Servicio de Protección Especializada a la Niñez y Adolescencia, entregó detalles en conversación con Eugenio Cornejo. La directora se refirió al plan Crecer en Familia, que busca que ningún niño menor de 4 años viva en residencias. Para lograr esto, destacó el trabajo para optimizar los procesos de adopción, reunificación familiar y llamar a más familias de acogida. Esto fue lo que dijo.
3: Bueno, aquí estamos precisamente un grupo de profesionales del Servicio de Protección Especializada que me acompaña. ¿Ya? Hemos venido a un encuentro biprovincial de las oficinas locales de la niñez. Y esta es la oportunidad que tenemos para poder entregar algunos elementos técnicos respecto a esta línea de acción. ¿Ya? Que nos invita a fortalecer el acogimiento familiar. Como usted muy bien dijo, esta es una meta regional que debemos cumplir. Comenzamos en marzo con 58 bebés de 0 a 4 años que viven en residencia. Hoy tenemos 41. Ya hemos egresado a 17, lo que nos tiene muy contentos, pero también muy preocupados, porque se acerca rápidamente el fin de año y tenemos todavía 41 bebés que esperan vivir en familia.
4: Son las tradicionalmente conocidas como familias de acogida, que en el fondo no es una adopción, son familias que acogen.
3: Exactamente, muy bien dicho. Esto es distinto a las familias adoptivas.
4: Sí.
3: Estas son personas, porque también pueden ser personas solas, mayores de 18 años, no tenemos tope de edad, tenemos muchas personas mayores que también quieren acoger temporalmente a un niño dentro de su hogar. No solamente abren las puertas de sus casas, sino que también las puertas de su corazón, para poder acoger, proteger y brindar un espacio de protección a los niños para que no estén en residencia. Mientras el servicio trabaja en función de poder devolver estos pequeñitos con sus familias de origen, trabajando con las familias de origen, o una solución definitiva a través de la susceptibilidad de adopción.
4: Ahora, son niñitos que han sido víctimas de vulneración, ¿no?
3: Exactamente. Ya. Todos esos niños que están dentro de una residencia lo han hecho por instrucción de un juez de familia que ha señalado que corren grave riesgo en el lugar donde están. Por lo tanto, hay que separarlos de sus familias de origen temporalmente.
4: Ya, ¿y después pueden volver?
3: Pueden volver siempre y cuando podamos realizar un buen trabajo con ellas para poder desarrollar habilidades parentales que puedan asegurar, garantizar el cuidado respetuoso y amoroso con sus hijos.
4: Correcto. Ahora, ¿qué requisitos tienen que tener las familias que acogen?
3: Bueno, ser mayor de edad, no tener ningún antecedente que nos permita dudar respecto al cuidado que pueda tener con los niños. Y hay hartos más. Pueden ustedes conocerlo en la página web de nuestro servicio.
4: ¿Ya?
3: Ahí hay un banner permanente que dice: si quieres ser familia acogida, haz clic aquí. Y ahí se despliegan los requisitos que son menos exigentes en cuanto a unos años atrás, pero sí efectivamente muy exigentes en términos de garantizar el cuidado de los niños.
4: Ahora, ¿qué se busca evitar con esto? Que en el fondo los niños no crezcan en residencias, ¿no? O en los denominados hogares.
3: Mira, yo te voy a contar que de 0 a 4 años son niños que están en residencia y estamos incumpliendo la ley. Los niños de 0 a 4 años no deberían estar en residencia, deberían estar en familias de acogida. El problema es que no tenemos la suficiente cantidad de familias acogidas para poder dar acogimiento a estos pequeñitos. Ahora, ¿por qué de 0 a 4 años?
4: Ya.
3: Porque a esa edad ocurre algo maravilloso en el cerebro de un ser humano. Crece más rápidamente que en cualquier otra etapa de la vida, por lo tanto, ahí las conexiones neuronales significan una implicancia importante para el futuro, para el futuro socioemocional, cognitivo, desarrollo físico. Entonces, que esté dentro de una familia que pueda propiciar un espacio seguro de protección para que el niño pueda explorar libremente, que pueda desarrollar todas esas ventanas de aprendizaje que le permitan convertirse en un ser humano integral, que desarrollando todas sus capacidades.
4: ¿Qué pasa si hay apego? Que el típico tema que se generan afectos,
3: vínculo,
4: así como tú dices, Carolina, el tema de que se desarrolla la parte emocional, cognitiva, en fin, a esa temprana edad, pero también se desarrollan los afectos, ¿no?
3: Exactamente. El vínculo es muy importante y mientras nosotros podamos desarrollar en ese breve plazo un vínculo que pueda asegurar al niño un espacio distinto al de una residencia, estamos haciéndolo muy bien. Lo otro que siempre me preguntan es, ¿cómo lo voy a dejar? Porque yo además me encariño,
4: claro.
3: Va a ser una tristeza para la familia, pero efectivamente aquí lo que importa es poner el foco en darle la oportunidad en este breve tiempo al niño para desarrollar toda su potencialidad que se da precisamente en estos en esta etapa etaria de 0 a 4. Nosotros como adultos tenemos más herramientas para gestionar nuestras emociones y sabemos que lo que estamos haciendo es precisamente la muestra del amor incondicional.
4: Chepo.
3: A las que estamos llamados nosotros.
4: Y aunque suene feo, pero para que se entienda bien el concepto, los niños no son una mercancía y el tema es que en algún momento va a tener que volver a la familia y si se quiere quedar con la familia que lo acogió, ¿qué pasa ahí? ¿Importa la opinión de él?
3: Ese es un trabajo muy importante que hacen equipos profesionales que acompañan todo el proceso, desde el inicio hasta el final. Equipos profesionales que entregan todas aquellas herramientas y elementos a las familias para situarse, ¿no? Este pequeñito no es susceptible de adopción en todos los casos.
4: Sí.
3: Este pequeñito necesita temporalmente estar dentro de una familia y no dentro de una residencia que por muy altos estándares de calidad que tenga, jamás se puede comparar con el amor que pueda sentir en una familia. Tenemos muchas experiencias que son bellísimas y que efectivamente el niño en esos 18 meses desarrolla capacidades que no las tenía y no las va a desarrollar en una residencia.
4: Sí.
3: Esa es nuestra apuesta.
4: Sí, claro.
3: Está ahí mucha evidencia científica respecto a esto.
4: Bueno, de hecho,
3: de una residencia pierde.
4: Sí, mucho. De hecho se han visto casos donde ha ido familias de acogida justamente para cuando hay niños que están en una situación compleja, y acá, por ejemplo, pasó hace no mucho tiempo acá mismo, cerca en Santa María, de una familia que tuvo que entregar a un niñito a la persona que lo adoptó, y fue un drama, fue terrible. Imagínate la comunidad, porque era en un sector rural de Santa María, la gente no querían entregarlo, costó mucho.
3: Los vecinos lo hicimos bien. Y es en ese momento y esta experiencia.
4: Es que el problema es que fue por mucho tiempo, porque se suponía.
3: En otras oportunidades.
4: Se suponía que eran por un tiempo acotado. Y en definitiva, pasaron muchos años, entonces se generó un apego y ese apego fue complejo.
3: Sí, bueno, tiene que haber apego, si no estamos haciendo muy mal trabajo.
4: Ah. Y el punto
3: si
4: de.
3: No hay vínculo, si no hay apego, sí. Si no hay cariño, entonces no lo estamos haciendo bien.
4: ¿Y estas familias de acogida pueden después transformarse en familias de adopción o sigue siendo negativo en ese tema?
3: Lo que pasa es que excepcionalmente podría, ¿no?
4: Ya.
3: Bueno, en esos casos excepcionalmente, claro que sí.
4: Ya.
3: Claro que sí. Precisamente en estos casos donde los niños no tienen ninguna proyección de ser adoptados, por ejemplo, aquellos niños que tienen deficiencias severas, ¿no?
4: Es un bonito tema, es un muy bonito tema.
3: Mira, sí. Mira, tenemos que ir avanzando como país en la cultura del acogimiento. Hoy día estamos atendiendo a esta primera etapa, que por todos lados estamos fuera de la ley, pero además estamos favoreciendo el desarrollo de los niños. Y si pensamos en el desarrollo de nuestra sociedad, con esa sociedad que nosotros soñamos y este país que nosotros soñamos, debemos entonces entender que todos estos niños son nuestros niños y debemos acoger temporalmente hasta que su situación definitiva sea resuelta. Tenemos que ir ampliando, ¿no? Las familias habitualmente quieren niños muy pequeñitos,
4: sí.
3: Pero tenemos que ir ampliando. Tenemos rangos etarios que están sobre los 4 años. Y tenemos estos niños también con dificultades complejas dentro de nuestras residencias, ¿no? Niños con diagnóstico y que nadie tiene la posibilidad de acoger, menos aún de adoptar. Entonces, vamos a comenzar de poquito transformando nuestro país en un país con la cultura del acogimiento.
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0: 10 días de competencia, gimnasios llenos, más de 1.400 estudiantes que disfrutaron gratuitamente de los partidos y un fanfest que permitió a emprendedores locales ser parte de esta gran fiesta deportiva, marcaron el exitoso cierre del Mundial de Voleibol Femenino Sub-17 en los Andes. Tras meses de organización, reuniones, coordinaciones y gestiones, la ciudad culminó este sábado 15 pasado su participación como sede del campeonato, con una evaluación positiva tanto desde la Municipalidad de los Andes como desde la Organización Internacional del Torneo. Juan Manuel Ramírez, View Manager de la sede de los Andes, destacó el trabajo desarrollado durante los 10 días de competencia.
5: Bueno, todos estos días de competencia los rescatamos de una forma bien positiva, a pesar de arte en caos que pudimos haber tenido con lluvia, con las características de la sede, pero todo ha funcionado de maravilla. Las coordinaciones suponen bien, tanto el apoyo de la municipalidad, sobre todo el soporte que nos ha entregado el colegio, que ha sido fundamental para llevar esto a cabo, así que estamos muy contentos con el balance general.
0: La fiesta deportiva también se trasladó hasta el exterior del recinto, donde se instaló un fanfest con emprendedores, food truck, entretenimiento y actividades para toda la familia. La iniciativa permitió generar un espacio de encuentro y al mismo tiempo abrir nuevas oportunidades para los emprendedores locales. En lo deportivo, el court manager del campeonato, Raúl Cachútolo, valoró la calidad de los equipos que disputaron sus partidos en los Andes y el nivel competitivo que tuvo la sede.
6: Bueno, yo pienso que fue fantástico todo lo que se ha hecho. Uno ve los resultados en la otra sede y la mayoría de los equipos que han pasado por los Andes están disputando algún lugar. Tres de ellos están prácticamente en semifinales y cuartos de finales. Entonces, quiere decir que el grupo de los Andes fue uno de los buenos grupos competitivos y tuvimos la oportunidad de ver a los mejores países en nuestro gimnasio acá en los Andes. Esto costó mucho hacerlo, no hubiera sido posible sin la ayuda de las autoridades locales, de los consejeros y de todo el grupo de gente que trabaja acá. Esto, detrás de uno hay 1000 personas trabajando en todo esto y se ha dado. El Instituto Nacional del Deporte también ha hecho lo suyo en gran cantidad. Todo ha funcionado bien, los voluntarios, estamos muy orgullosos. Yo por mi parte, vivir un mundial de esta naturaleza creo que es único y estoy muy feliz y siempre agradecido de la ciudad y de la oportunidad que me dieron de asumir este cargo.
0: En San Felipe, en tanto, la alcaldesa Carmen Castillo, acompañada del propietario del Liceo Mixto, Patricio Cornejo, y de su rectora, Ninoska Ramírez, valoró la realización del Mundial Femenino y dijo que será un gran legado para la comuna.
7: Bueno, estamos aquí con las autoridades del Liceo Mixto, con don Patricio y la rectora de este establecimiento que para nosotros fue fundamental para poder realizar el Voleibol Mundial Sub-17 Femenino. Algo que para nosotros es una novedad y algo que va a ser un legado para nuestra comunidad. Muy importante por el hecho de que llegaron allá a ver estos juegos que eran de nivel altísimo, de alto rendimiento, jóvenes que nunca habrían tenido tal vez la oportunidad de ver a partidos con integrantes de Perú, de Venezuela, de China. Es decir, fue una oportunidad enorme para los distintos establecimientos de educación pública y privada que pudieron disfrutar partidos de muy buena calidad y que además este espacio que se brindó a través del Liceo Mixto le dio un realce por el hecho de que sabemos de que fue acogido y todo el sistema con muchas garantías para nuestra comunidad. No solamente contarles de que cuando nosotros sugerimos al comercio que se inscribiera en nuestra página mundial San Felipe 2026, se inscribieron más de 100 entre empresas y emprendedores. Y eso fue para nosotros una forma de llamar la atención de que había interés por parte del comercio de sumarse a este evento mundial y darse a conocer a nivel de todo, no solamente a nivel nacional, sino que fuera del mundo. Y eso se permitió a través de estas acciones que se realizaron tanto comunicacionales como por los medios también que disponía Fevochi, porque es quien fue el que nos dio la oportunidad también de poder ser elegidos como sede, fue Fevochi y FIP, que nos dio la posibilidad de tener los Andes y San Felipe una oportunidad inolvidable de mundial.
0: Por su parte, Patricio Cornejo destacó el enorme esfuerzo que hubo detrás de la organización de este evento internacional.
8: En primer término, para nosotros como institución ha resultado realmente un agrado, una sorpresa, una tremenda sorpresa de la capacidad de organización y de compromiso que tuvo la municipalidad con este mundial. Sin el aporte de la municipalidad de San Felipe y su equipo, la verdad que la cosa habría sido más difícil que lo que fue, ya que la disposición de la señora Carmen, de Esteban y del coordinador Gonzalo Llano, fue muy valiosa. Y valiosa porque siempre estuvieron dispuestos a resolver los problemas. Que eso finalmente rebotó, por así decirlo, en la gente que vino. La gente se fue feliz. De la calidez, de los organizadores, la gente de FIB, que llegó gente de todo el mundo. No olvidemos que los primeros que vinieron llegaron de Montenegro. Y la gente que estuvo acá, hubo un polaco, hubo un norteamericano, hubo un austriaco. que estaban permanentemente pendientes de este campeonato y de cómo se tuvieron todos los días, desde que se daba comienzo a los entrenamientos hasta las 12, 1 de la mañana en que terminaban las actividades. Porque ellos son muy rigurosos porque estamos hablando de un campeonato mundial, no estamos hablando de un sudamericano, de un nacional, un campeonato mundial donde hubo 24 equipos en 4 sedes, decir que hubo 450 millones de personas que vieron los partidos de San Felipe. Eso significa que hay una cantidad impresionante de gente en el mundo que sabe hoy día que existe una ciudad que se llama San Felipe. La calificación que obtuvo la sede de San Felipe, y es bueno decirlo porque sin pecar de falsa modestia, fue la mejor. La más alta calificación la tuvo San Felipe, y eso se debe a su alcaldesa, la señora Carmen, al jefe de deporte, Esteban Herrera, que realmente fue sensacional su trabajo, y el coordinador que estuvo ahí siempre ayudándonos en todo, que es Gonzalo Allán. De tal manera que este equipo magnífico de la municipalidad, uno puede hoy día apostar a cualquier cosa. O sea, podemos hacer cualquier campeonato. Hubo críticas bien duras, y que hoy día es bueno relevarlo. Hubo duras críticas, lo que al final, más que debilitarnos, nos fortaleció y nos llevó a tener, dicen los que se fueron, y tengo ahí algunos documentos o algunos WhatsApp en términos simples que se despidieron de nosotros, donde me señalan que es uno de los mejores campeonatos que se ha organizado en el mundo en esta categoría. La disposición de la gente, como digo, la gentileza de los niños, de todo el equipo que trabajó, que participaron miles de personas, de los hoteles, el mismo comercio, las ciudades las encontraron muy lindas, la cordillera les llamó tanto la atención. Esas son las cuestiones que uno a veces no valora. Y a nosotros como institución, felices de trabajar con la municipalidad, encantadísimos. La verdad es que se portaron sensacionalmente bien, nos apoyamos mutuamente y sacamos adelante este campeonato mundial, que es por primera vez en la historia de San Felipe. Y esperemos que no pasen tantos años más para hacer otro campeonato. Quedamos entusiasmados, cansados pero entusiasmados. Y la verdad es que esto va a pasar a la historia. Va a pasar a la historia de San Felipe, va a pasar a la historia de los Andes, el Valle de la Aconcagua. Fue una gesta extraordinaria. Aquí comparable, no sé con qué campeonato, pero el último fue el 66, el Mundial de Esquí en Portillo. Y eso hace 60 años. Así es que felices, cansados pero felices. Fue duro, fue mucha disciplina, mucho trabajo muy ordenado. Y logramos sacar adelante este mundial y un ejemplo para los demás, que muchos dijeron no creo que sean capaces, están pensando en una cuestión muy grande que es un mundial, seguramente van a haber fracasos y qué sé yo. Así que a todos aquellos amigos, particularmente de algunos medios que señalaron aquello, decirles que el trabajo de la municipalidad fue extraordinario. Dejemos de, voy a usar un chilenismo, dejemos de la crítica sin sentido, dejemos de mirarnos el ombligo, miremos para adelante, porque la gente que vino de afuera valoró y encontró que San Felipe es una muy linda ciudad donde los atendieron muy bien y se hizo un tremendo campeonato mundial. No olviden ustedes que tuvimos lleno el gimnasio prácticamente todos los días. A las 2 de la tarde fueron todos los niños, que era lo que a la FIB le interesaba muchísimo, lleno de niños de los diferentes colegios. Ese debe ser una preocupación para nosotros, el futuro de los niños. Los niños son el futuro de este país. Y estuvieron allí también, hubo mucha coordinación, mucho orden, no hubo ni una sola nota discordante. Me cuesta encontrar algo que uno pueda decir, oye, no, es que sabe que cayó una gota de agua, no respondieron con el tema de la calefacción, reaccionamos en minutos. Y eso se debe en gran medida al trabajo de las tres personas que he señalado. Yo agradecer profundamente a la señora Carmen, indudablemente a Esteban, gran aporte, y Gonzalo Llano, que sin duda fue un tremendo aporte y apoyo para nosotros aquí en el desarrollo de nuestro Mundial en San Felipe.
0: Finalmente, la rectora de los colegios del Liceo Mixto, Ninoska Ramírez, dijo lo siguiente.
9: No, sin duda alguna, la experiencia del Mundial fue algo muy grande para la comunidad, tanto para estudiantes, apoderados, funcionarios. Todos tuvimos la posibilidad de poder compartir con equipos de otros países, de nuestros estudiantes, ver otros colegios. La escuela se abrió a la comunidad de San Felipe. Y lo he repetido en todas las actividades que hemos tenido en el colegio, que creo que los grandes ganadores de este mundial es la comunidad de San Felipe como tal, ¿cierto? La ciudad de San Felipe y las instituciones educativas, quienes también tuvieron la posibilidad de poder brindarles un espectáculo de nivel mundial a los estudiantes de los distintos colegios. Como comunidad, la experiencia queda. Tuvimos muchos estudiantes que tuvieron la posibilidad también de participar en esta actividad como peloteros, como encargados de alguna actividad, sentar al público, etcétera. Y los mismos estudiantes nos comentaban que eso para ellos realmente fue algo impactante, algo que les permitió compartir, como les comentaba, con otros establecimientos, con otros estudiantes de otras escuelas, pero también vivir el mundial ahí, nadie se los contó. Ellos fueron protagonistas del mundial, así que como comunidad nos sentimos tremendamente satisfechos, tal y como comentaba acá don Patricio, nuestro presidente del directorio, y la alcaldesa. Creo que la oportunidad para la comunidad fue tremenda, nos permitió compartir con otros países, conocer otras culturas, y que también gente de afuera viniera a valorar lo que nosotros vemos todos los días.
10: 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Es la 1:00 p.m, 29 minutos. 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
8: Continuamos revisando las principales noticias ocurridas en el Valle de Aconcagua. Las APRs de Chile están en alerta ante más de 140 indicaciones integradas por el gobierno. Para tener detalles, tomamos contacto telefónico con el coordinador nacional y regional de las APRs, Rufino Hevia. Don Rufino, gracias por recibir el llamado de la radio.
9: Hola, buenas tardes, gracias a ustedes por el llamado, a disposición.
8: Lo primero que usted nos pueda aclarar, ¿en qué está esto? ¿Por qué ustedes están tan preocupados, además, con estas indicaciones que introdujo el gobierno?
9: Bueno, estamos preocupados porque hay un proceso de trabajo en una mesa única nacional donde se llegaron a acuerdos de modificación de la ley 20.098 y este gobierno volvió a revisar esas indicaciones, esa propuesta de modificación. Entonces le hizo indicaciones y esas indicaciones son claramente regresivas y plantea algo que elementos que son fundamentales para nosotros en nuestra lucha, digamos, de que el servicio que se presta es un servicio público comunitario y estas indicaciones hacen un giro radical a eso, digamos, y se orientan claramente hacia un servicio público privado. Y ahí hay un eje, son dos modelos que se enfrentan. Entonces estamos en esa preocupación, una alerta general en el país, porque es que las indicaciones del Ejecutivo apuntan a ese modelo, varía del modelo que veníamos trabajando, de 60 años, donde los APR han demostrado que han respondido a todas las situaciones, tanto de emergencia climática, de sequía, de daño estructural, etcétera. Y este giro, digamos, que hace el Ejecutivo nuevo, rompe con la cadena que veníamos dialogando con el Estado. Nosotros hablamos con el Estado, no siempre con un gobierno, digamos, determinado, que está en el poder político en ciertos tiempos. Veníamos construyendo una línea de fortalecimiento de la institucionalidad, que es la subdirección, a nivel nacional y a nivel regional, para que tenga la capacidad técnica, presupuestaria, profesional, de atender la función que hacemos nosotros, digamos, que es una función de carácter voluntario. Entonces, ese es como... En esa situación estamos hoy en día.
8: Perfecto. Estamos conversando con el coordinador nacional de los APRs, Rufino Hevia. Para decirlo claramente y que los auditores lo comprendan a cabalidad, en el fondo la preocupación que tienen ustedes, don Rufino, es que lo que se busca o lo que ustedes intuyen que puede ocurrir es que de una vez se privaticen los

0: y no fortalezco el Estado. Entonces, hay una decisión política que se toma, y bueno, y ese volver a la sanitaria, hay un rechazo en el mundo APR, porque ya tuvieron muchos años, más de una década en los APR, haciendo esta misma función. Uh-huh. Y la función era dotarlos de elementos de un proyecto, pero también de dotarlos de herramientas administrativas, o sea, capacidad de dirigente para llevar sus APR adelante, sus contabilidades, sus libros de actas, sus cuestiones jurídicas, y esa asistencia técnica no funcionó. Cuando las sanitarias entregan los APR de vuelta a la subdirección, los entregan en un vacío estructural, muchas problemáticas administrativas, y nos dimos cuenta que habían ganado plata sin hacer la pega, eso en concreto. Entonces, hoy día, volver a hacer un retorno, no, hay un rechazo total porque tenemos una muy mala experiencia.
1: Claro.
0: Entonces,
1: claro.
0: Es mucha plata la que entraría directamente a la sanitaria, y esa plata decimos que tiene que llegar a fortalecer la subdirección, pero también llegar en concreto a los proyectos que necesitan los APR, o sea, tocarlos materialmente, no simplemente que las sanitarias se lleven la tajada del león porque tienen una cierta expertise, que en el fondo tampoco la hemos comprobado 100%.
1: Exactamente. Ahora, ¿cuáles son las medidas que ustedes van a tomar? Yo entiendo que se están organizando, que están muy preocupados respecto a este tema. ¿Qué es lo que van a hacer? ¿Cuáles son los pasos a seguir, don Rufino?
0: En este instante, el miércoles pasado, el Ejecutivo hizo su presentación ante la Comisión de Recursos Hídricos del Senado, presentando las indicaciones, con todo el contenido, el discurso. Nosotros nos toca ir mañana a hacer nuestra ponencia, nuestra de análisis de indicaciones, porque hace indicaciones el Ejecutivo y también el Legislativo, en este caso los senadores. Uh-huh. Senadores, hoy en día, hicieron 145 indicaciones entre estas dos instancias, entre el Poder Ejecutivo y el Legislativo. Nosotros hemos estado haciendo una revisión, indicación por indicación, para ver cómo respondemos a eso y si concuerda con nuestro modelo o no. Y claramente no concuerda con lo que estamos levantando en nuestro trabajo. Uh-huh. Entonces hemos levantado una propuesta concreta, la vamos a dejar en manos del Poder Legislativo y que asuman la responsabilidad, digamos, por qué modelo optan, si optan por un modelo público privado o un modelo público comunitario. Y bueno, en ese sentido, ahí hice una asamblea el lunes, nacional, abierta, con dirigentes de prácticamente todas las regiones del país, y donde nos declaramos en estado de movilización, alerta permanente, uh-huh, para ir a hacer un seguimiento y la presión social. Y de ahí vamos a ir determinando acciones, como si los APR que se vayan movilizando, que vayan mostrando la preocupación de sus territorios, desde embanderar sus copas de agua, sus oficinas, y ahí iremos escalando en la medida que no encontremos respuesta. Ese es como el desafío que tenemos. Estamos movilizados hoy día y mañana ponemos, como digo, en escena nuestra visión de estas indicaciones que hace el Ejecutivo y de las indicaciones que hace el Legislativo. Entonces, ¿tiene el mundo político la responsabilidad de escucharnos o no escucharnos?
1: Claro, claro. Finalmente, ¿cuál es el mensaje que le entregaría usted a los miles de usuarios de los APR a lo largo de todo Chile y también a los dirigentes?
0: Yo creo que sí, acá hay una historia de 60 años, ¿no? Nosotros vamos a poner eso en la mesa, ¿no? No es simplemente una modificación de un artículo, una reforma más, digamos. Es un proceso que se ha sostenido y que va más allá de la función que le quiere dar el mundo legislativo o político, de que simplemente cumplimos una función igual que una sanitaria, que es entregar agua y saneamiento. Que para qué habrá saneamiento no lo tenemos, ¿no? Pero simplemente entregar agua. Y los APR son mucho más que eso en los mundos rurales. Sostienen la economía, sostienen toda la institución pública que está, las escuelas rurales, las postas rurales, en fin, toda la parada pública se sostiene con la capacidad de los APR y con dirigentes voluntarios. Entonces el llamado es a los dirigentes a estar alerta y sobre todo a la comunidad, a los socios usuarios. Es un riesgo que hoy día están porque si las sanitarias no van a interesar a todo el mundo los APR, le interesan donde haya rentabilidad. Y la gran mayoría de los APR son 2.425 APR en el país, son APR menores, donde están muy dispersos, por lo tanto, eso creemos que es la gran preocupación. Esta ley está como hecha para ir a quienes le interesa la sanitaria, digamos, pero no está hecha para soportar a las comunidades pequeñas, que tienen que ver cómo solucionan los problemas. La emergencia nos demostró que pasaron cinco, algunos APR quedan eternamente con camiones de aljibe, no se les soluciona nunca el problema.
1: Claro.
0: El llamado es fuerte, que vamos a estar atentos, a moverse, a estar preocupados, nosotros estamos informando, así que en ese sentido también agradecer el llamado porque nos permite informar de alguna forma a la comunidad en qué está el mundo a ver hoy en día.
1: Uh-huh. No, precisamente habíamos conversado hace cerca de un mes y medio, 2 meses atrás.

0: Respecto a esto mismo, sabemos la gran cantidad de usuarios y socios que tienen los APR acá en el Valle de Aconcagua, de ahí la preocupación también que tenemos nosotros como medio de comunicación. Don Rufino Hevia, coordinador nacional de los APR, vamos a estar atentos a este tema. Le agradezco estos minutos que se toma para poder compartir con los auditores de Radio Aconcagua. Muchas gracias, muy amable.
1: No, muchas gracias, que esté muy bien. Chao.
0: Gracias, hasta luego.
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0: Municipalidad de San Felipe destacó baja en delitos en la comuna. El administrador municipal Cristian Aravena destacó los buenos resultados y valoró la instalación de las nuevas cámaras de televigilancia que dijo han contribuido en esta materia.
4: Son absolutamente positivas, de hecho lo manifestó tanto Carabineros como el delegado presidencial en torno al trabajo conjunto y en este caso el aporte que hace el municipio de San Felipe con nuestro equipo de seguridad, pero también en forma muy importante con lo que son las cámaras y la nueva implementación, estamos llegando a 100 cámaras, y también con esta adaptación a lo que es la inteligencia artificial dentro de la misma. Eso ha ayudado a encontrar o a advertir muchas situaciones que pueden tener un origen delictual o pueden tener una consecuencia delictual, y eso creo que ha sido bastante importante. De hecho, lo estamos comunicando día a día de acuerdo a lo que va generándose. Y también se ve reflejado en lo que son los números. Hay una disminución importante en materia de violación, de robo, y eso incluso estamos hablando de números que por una baja por sobre el 60%, lo cual lo indicó en todos los tipos de delitos. Así que sí, efectivamente hay un espacio, el cuadrante 2, que está siendo objeto de aún más trabajo, donde se están centrando los esfuerzos de coordinación entre nuestro Departamento de Seguridad y Carabineros para seguir bajando aún más estos números. Así que estamos muy tranquilos, muy contentos con el trabajo que está haciendo, y como te digo, siempre la importancia de hacer un trabajo coordinado con las autoridades de seguridad.
5: Va quedando pendiente quizás que el gran reclamo de seguir iluminando la ciudad, sectores que a veces pueden ser propensos a la comisión de delitos.
4: Sí, efectivamente es un trabajo que lo estamos coordinando con los departamentos respectivos. Se está trabajando en lo que es la reposición y también en un nuevo proyecto de recambio lumínico de sobre 4.000 luminarias. Así que eso está en manos de SECPREC. Esperamos estar dando novedades en fechas próximas.
6: Lo mismo es cámara de seguridad, usted lo destacaba, la inteligencia artificial. ¿Cuáles son los otros puntos que se van a instalar? Sobre todo se destacaban no tanto en el centro, sino más hacia la periferia de la ciudad.
4: Sí, efectivamente, creo que en el centro ya es un trabajo que está hecho realidad, está concretado, pero en ese sentido la evaluación de nuestro Departamento de Seguridad está siendo conjuntamente con Carabineros, en función de estos planes cuadrantes que ellos manifiesten y donde podemos ver más complicaciones en materia delictual, pero también conversando con los vecinos y vecinas en torno a las necesidades. Y ahí también es hacer muy patente que el hecho de que se instalen cámaras de seguridad siempre tienen que ser en coordinación con nuestro Departamento de Seguridad, ya que la idea es que que todas puedan centrarse no solamente en una seguridad vecinal, sino que una seguridad integral con nuestra central de cámara, y para eso tienen que tener ciertas características. Acá mayor cantidad no implica mayor calidad, sino que acá tiene que haber una coordinación, porque la seguridad tiene que ser coordinada entre las autoridades, pero también con los vecinos.
5: La meta es extenderse también a los sectores rurales, en algunos sectores tener por lo menos alguna pequeña vigilancia en conexión con la central de monitoreo, porque claro, en algunos sectores hay cámaras vecinales, que los vecinos, pero la meta es esa, llegar a una cantidad de cámaras en la comuna
4: íntegramente. Sí, lógico que en la medida que las condiciones técnicas así lo permitan, y esa es la evaluación que hace normalmente nuestro departamento de seguridad, poder tener primero una mayor cantidad, pero que también eso se condiga con la calidad para poder tener imágenes que efectivamente sirvan a las policías, en este caso para la investigación o para la flagrancia o situaciones similares. Así que en ese sentido la idea efectivamente es abarcar, pero siempre con calidad.
6: Administrador, también se ejecutó este proyecto, era altamente anhelado, la iluminación en la Rotonda Monasterio. ¿Cómo se desarrolló este? También hay inversión que es netamente el municipio, ¿no?
4: Sí, efectivamente ahí era algo que teníamos planificado para realizarlo en un sector que está bastante oscuro. De hecho, transito todos los días por el mismo sector y afortunadamente también se pudieron hacer para la concreción las coordinaciones con la concesionaria de la CH60, que es la autopista Los Andes, y podemos nosotros concretar un anhelo que la verdad es que era hace bastante rato. Así que muy contento con este espacio. Como te digo, era necesario iluminar en un sector bastante oscuro, y que eso implica también una ventaja para todos los quienes transitan por el sector, que es bastante transitado por lo demás.
6: Eso se financió con recursos de la ley del royalty, ¿no?
4: Así es, eso estaba ya unificado previa, como te digo, destinación de acuerdo a las instrucciones que dio nuestra alcaldesa.
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0: Coniken realizará el lanzamiento de un manual para tratar quemaduras en niños. La representante de la institución en la zona, Anilda Vergara Tello, dijo que este manual está destinado a profesionales de la salud y que se presentará además a nivel nacional. Esto señaló en conversación con Eugenio Cornejo.
7: Vamos a hacer el lanzamiento de un manual para el diagnóstico ambulatorio de quemaduras en niños.
0: Ya.
7: Eso es, este manual lo desarrolló Coaniquem para apoyar y fortalecer a los equipos de salud local.
8: Correcto. ¿Y cómo se insertan? Porque entiendo que esto ya se ha desarrollado en otras ciudades, en Calama y en Curicó.
7: Exacto.
8: Y en el fondo esto es para colaborar con el área de la salud, ¿no?
7: Exacto, es para colaborar en el área de la salud, fortalecer el diagnóstico, el manejo inicial de las quemaduras y la derivación oportuna de los niños que han sufrido este tipo de quemadura.
8: O sea, en el fondo, pero esto para insertarse con los SFAM, con la atención primaria, con la urgencia, porque la urgencia no, pero sí la atención primaria.
7: Con todo. ¿Ya? De hecho, todo ese público es el que va mañana.
8: ¿Ya?
7: Tenemos también un convenio con el Servicio de Salud Aconcagua.
8: ¿Ya?
7: para trabajar con el área, con los hospitales, hacemos capacitación, taller y todas esas cosas.
8: Ah, qué bueno, porque en el fondo el manejo de las quemaduras, la parte inicial tiene que ser oportuna.
7: Exacto, después la derivación, cuando quedan con secuela los niños, la derivan a cualquiera de nuestros centros que tenemos a nivel país.
8: Bueno, ¿cuántos niños han sido enviados desde acá a Coaniquema, en Santiago? Porque tiene un hospital en Pudahuel, ¿no?
7: En Pudahuel, sí. Un centro en Pudahuel. Bueno, desde San Felipe en este minuto hay 25 niños que se están tratando.
8: Ya.
7: A través de la historia...
8: Van y vienen,
7: ya. Sí. A través de la historia son, no sé, muchos más. No tengo la cifra de regional, que son 800 y tanto a nivel...
8: 848, exacto, en la provincia de San Felipe y Los Andes. Me contó un pajarito.
7: Ah, te contó un pajarito.
8: Y de la región, 3.727.
7: Exacto, eso es. Así, me mandaron
8: aquí una información. ¿Viste?
7: No me acordaba bien los números exactos, pero ha sido...
8: Es harto igual, ¿ah?
7: Es mucho, es mucho. Bueno, nosotros también...
8: ¿Tiene alguna edad?
7: De 0 a 20 años.
8: A 20, ya.
7: Sí,
8: ya.
7: De 0 a 20 años. Porque tú me vas a decir, ¿por qué hasta los 20 años? ¿Por qué hasta que dejan de crecer? Entonces, sí, es de los 0 a los 20 años. Sí.
8: Bueno, ¿y tiene 27 años ya, Juanique?
7: Acá en la zona, sí. Sí, 27 años en el Valle de Aconcagua. Así que estamos celebrando eso también, junto en el mes de aniversario de San Felipe. Mm. Viene mucha gente, autoridades. Sí. La gente de la salud, que es súper importante que asistan, y también la gente que quiera asistir de público, no hay problema.
8: ¿Este manual cómo se entrega? ¿Es físico?
7: Es físico.
8: ¿Y eso se le entrega, por ejemplo, a todos para que lo puedan ver? Ya.
7: Sí, se entrega para que ahí tengan y puedan ver qué necesitan hacer, cómo hacer el manejo, el diagnóstico, que te decía recién.
8: Ya. Ah, sí. Ya, y claro, es una dice manual para el diagnóstico y tratamiento ambulatorio de las quemaduras en los niños.
7: Exacto, sí, sí. Entonces, este manual es una herramienta que está a disposición de todos los centros de salud de nuestra zona y del país.
8: ¿Y está en la página también de Coaniquem?
7: No creo que esté en la página.
8: Ya.
7: Eso no lo tengo claro, pero no sé. Entonces, el fin que nosotros queremos, que con este manual darles una mejor atención a los niños que han sufrido quemaduras.
8: Ya. Sobre todo en el tema inicial, que es fundamental. Sí.
7: ¿Ah? Igual nosotros trabajamos mucho la prevención.
8: Ya.
7: Porque al final, si no hacemos prevención, todo es mucho más difícil.
8: Las quemaduras las más habituales son por agua caliente, ¿no?
7: Generalmente.
8: Ya.
7: Y depende también la época, porque en este tiempo están las estufas, no olvidemos... Sí. Los guateros, por eso que las estufas nunca tienen que estar, si hay niños chicos, en el centro de una habitación o en un pasillo donde el niño pase. Igual que si hay manteles, nosotros siempre decimos...
8: Ahora las estufas tienen un corta corriente, por ejemplo, algunas estufas que son eléctricas, tienen un corta corriente, por ejemplo, si se caen...
7: Hay estufas que sí se apagan solas, sí, pero hay otras que son las de gas, no se apagan solas.
8: No, claro. ¿Sí? Y las de parafina.
7: Las de parafina, todavía existe, hay lugares que existe el brasero, entonces todo eso hay que tener mucho cuidado y nosotros estamos haciendo mucha prevención a nivel nacional.
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0: En la toma de San Felipe apareció camioneta robada en el mes de abril en Osorno. Llaman a la comunidad de Aconcagua a convertirse en familias de acogida. Los Andes y San Felipe cerraron el Mundial de Vóley Femenino Sub-17 con exitoso balance. APRs de Chile en alerta ante más de 140 indicaciones integradas por el gobierno. Municipalidad de San Felipe destacó baja de delitos en la comuna. Coaniquem realizará el lanzamiento de un manual para tratar quemaduras en niños. Se termina la revisión de las noticias. Ahora puede continuar su día informado. Hasta la vista.
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9: Son las 2 de la tarde, 2 minutos.
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25: Muy buenas tardes, iniciamos este Deportes en Aconcagua de este día martes 18 de agosto con nuestro amigo controlador y partner don Víctor Salgado Olivares. ¿Cómo está?
26: Muy bien, buenas tardes.
25: ¿Verdad que es compadre de Ricardo Reuste o no?
1: Sí.
25: Sí. Sí, estaba diciendo que era compadre.
1: Sí.
25: Sí, dijo, no me diga más, amigo. Dijo,
2: no, la contratación.
25: De mi compadre, dijo. ¿Eh? ¿Cómo está don Víctor González Figari? ¿Cómo está usted?
2: Hola Jorge, muy buenas tardes.
25: Bueno, iniciamos el Deportes en Aconcagua. Bueno, hoy vamos a hablar de, tal como lo prometimos ayer, de Trasandino. Vamos a hablar sobre lo que fueron las elecciones de la Asociación de Fútbol Amateur de San Felipe. Y habíamos dejado pendiente precisamente ayer todo lo que tenía que ver con la Primera División A. Y don Víctor cerró la fecha de la vez.
2: Sí, eso le iba a decir que buenos resultados para Unión San Felipe en la Primera División B. O División de Ascenso.
25: Ascenso.
2: Recordemos que la fecha comenzó el día sábado. Rangers 2, Magallanes 3. Unión Española venció 2-1 a San Marcos de Arica. Ya el día domingo, Santiago Wander y Puerto Montt empate a 1. Unión San Felipe 0, Cobreloa 1. Deportes Iquique y Antofagasta empataron a 1. En el día de ayer, Deportes Santa Cruz 0, San Luis 2. Y Deportes Copiapó venció a Curicó Unido por 4-0. Y el otro partido, Deportes Temuco y Deportes Recoleta empataron a 1. Con estos resultados, primer lugar para Cobreloa con 38 puntos, segundo Santiago Wander con 35, tercero Magallanes con 32, cuarto Antofagasta y Puerto Montt con 31 y también la Unión Española. Son tres los equipos con 31 puntos. Séptimo estaría San Marcos de Arica con 30. Pero con los partidos de ayer, San Luis pasó al cuarto lugar con 32 puntos. Siguió con 30 Deportes Copiapó en el noveno lugar. Luego está décimo Deportes Recoleta con 27. Un décimo Deportes Temuco con 25. Duodécimo Deportes Iquique con 22. Luego está Curicó con 20. Unión San Felipe con 20. Deportes Santa Cruz con 16. Ranger con 6 puntos.
1: En la cuerda floja como técnico, el técnico de Curicó, Muñoz. Y también en la primera A, o la liga de primera, que es Jaime García. Están ahí como bien en la cuerda floja para continuar en los equipos.
25: Están prácticamente lo de Damián Muñoz es muy poco probable que llegue al partido con San Felipe.
1: Sí, exactamente.
25: Es muy poco probable que se haga definitivamente. Mira, este torneo, bajo el siguiente detalle que se está dando, o sea, Curicó ya se olvidan ellos de pelear por liguilla y la cuestión es dejar el torneo. Entonces, si es un tema económico, es muy probable que Damián Muñoz goza de mucha simpatía dentro de la gente de Curicó.
1: Sí, o sea, eso sí. Eso sí. Ojo que tiene el mismo puntaje que Unión San Felipe, que es el próximo rival.
25: Claro. Y no tiene, a ver, el hecho de que el colista, no, o sea, no estén amagados con una posibilidad de descenso, además el goce de simpatía de la hinchada por el técnico, perfectamente se puede entender que no vayan a entrar en un detalle, en un gasto, al sacar al técnico, tenés que pagar indemnizaciones y todas esas cosas. Entonces,
1: y la contratación de un nuevo técnico.
25: Entonces opten definitivamente por terminar el proceso, que termine este año y pensaremos en el 2027. Es una opción que se maneja en Curicó. A mí me parece la más cuerda de todo. No tiene sentido. O sea, entrar en una dinámica de, por ejemplo, lo que hace Temuco. Que gasta plata.
1: Ah, Temuco sí.
25: O sea, y es común escuchar a Marcelo Sala quejándose después. O sea, no sé. Yo creo que Curicó tiene sentido sacar a Muñoz, indemnizarlo por la salida, contratar otro técnico, lo que eso significa.
1: Y lo que te dice, disculpa, el ejemplo de Temuco. Y no llegan los resultados de Temuco tampoco.
25: Tampoco.
1: Con cambio de técnico.
25: Entonces, lo mejor es asumir que definitivamente con ese equipo no se va a pelear el ascenso, no se pelea liguilla, no se pelea nada, y hay que tener la tranquilidad que se, o sea, como decía en otro medio ayer, está la tranquilidad que para suerte de algunos existe Rangers.
1: Claro. ¿Eh? Y ya como planificando el 2027.
25: Exactamente. Entonces, planificar el próximo año. O sea, allá ellos verán el tema económico, pero sí, a mí me parece que sería como lo más cuerdo. Más todavía si el entrenador, en este caso Damián Muñoz, cuenta con la simpatía de su gente, de la hinchada, o sea que no lo va a lapidar, por lo menos. Entonces, no sé, es lo que haría yo.
1: Quizás es una decisión de él, finalmente. Claro. Que diga, ¿sabe qué? No voy a continuar. Sí,
25: exactamente. ¿Sabe? Me voy mejor y a menos que sienta un convencimiento de su proceso y diga, lo puedo sacar adelante, lo podemos terminar bien, pero en estas situaciones, felizmente, existe Rangers para muchas cosas.
1: Sí, pero esta situación de Curicó en desventaja a Unión San Felipe, porque lógico que Curicó va a querer ganar de local.
25: Claro, evidente.
1: Luego de estos malos resultados en estas últimas fechas o inicio de la segunda rueda.
4: Evidente que sí. Y más que el probable que le resten esos tres puntos.
1: También, claro.
25: Está, pero.
4: Pero también me tiene que razón, no quieren pero... que se lo reste yo, entonces. Pero se lo tuve que dar.
25: Sí. No, pero ni con eso. Che Rangers se afirma.
1: No,
25: no, no, pues no. Si no, Rangers no. Hace poco. Por, o sea, Rangers de Talca se ayuda muy poco, don Víctor, ¿no? Voy. Esta era la, o sea, cuando está. Esta era como la fecha no para. Esta era la fecha para que Rangers se ayudara, claro. ¿No? O sea. Un equipo con dos jugadores menos, ir en ventaja hasta los minutos 85, pierden todos los que van sobre, precisamente los que están sobre el ranking, o sea, la oportunidad precisa para recortar tres puntos a todos, y terminan perdiendo bajo esas circunstancias de local, en su, se entiende, en su mejor hábitat, con lluvia, en su cancha, con mucha gente en la tribuna, dos jugadores, el rival con dos menos, entonces Rangers no se ayuda. Y definitivamente, si no se ayudan ellos, es muy poco probable que tengan alguna salvación. Y eso que estoy dejando de lado, que contaron con un arbitraje bien, bien, vamos a decir cargado, pero un arbitraje bien dado a los colores de Rangers. No sé si usted piensa lo mismo, don Víctor.
4: Sí, no, es que al ver el partido se ve que fue muy permisivo el árbitro con muchas jugadas.
25: ¿Cierto? Y muy muy severo con otros, con lo del frente, con el rival. Entonces creo que en esa situación permite que se puedan tomar con más calma. Ahora es evidente que muchas veces en Curicó ellos creen que tienen un plantel, lo asumen que tienen un plantel más potenciado, lo cual deberían luchar por más cosas, pero hay definitivamente que a veces las campañas son malas, las campañas a veces no logran tener las luces que unos quisieran. Y ojo, no solamente pasa en estos equipos, a veces también le pasa a los grandes planteles del mundo, le pasa a veces lo mismo.
1: Sí, también, y ojo, Jorge, que no lo hemos acordado, pero este año los equipos se formaron con la realidad. Recuerda que el descuento que venía de la ANFP para cada equipo de las dos categorías.
25: Correcto.
1: Y eso y es bastante, el menos que reciben este año.
25: Es un detalle no menor, es un detalle no menor que bueno que lo traes a la palestra, o sea, dentro de las posibilidades. Y los equipos, claro, que, ojo, que dentro de los que más invierten no son los que mayoritariamente
1: tienen, o sea, buenos resultados.
25: Rangers es uno de los que más invierte.
1: Sí, sí, sí.
25: Yo no voy a desclasificar valores ni cosas, pero sé por una negociación que hubo por ahí que Rangers, Chamán, yo te puedo traer por 10 pesos. Aparece Rangel, compadre. Sí, sí. Yo te ofrezco 500 pesos.
1: Te imaginas, claro. No, sí, ¿verdad?
25: Es así. O sea, es como para que más o menos se administre. Entonces, la plata tampoco es garantía de éxito.
1: Tampoco. Sí. Tampoco.
25: Y bueno.
1: Mira, es un ejemplo, quizá, pero el portero de Ranger venía de el equipo que ascendió a la primera.
25: Correcto.
1: Sí. Claro. Entonces, es decir, ¿cómo se conformó Ranger?
25: Qué terrible la realidad de ese arquero. O sea, de vivir meses atrás solamente, ¿cuánto? 6-7 meses atrás viviendo la fiesta total ahí con la
1: nona. De lograr un ascenso y de una gran campaña.
25: Y hoy por hoy está viviendo...
1: Lamentablemente esa situación de poder descender.
25: Dice la tercera categoría del fútbol. Sí. Interesante lo de Chupete Suazo, destacábamos Chupete hoy día.
1: Hoy sí. No cerró la boca.
4: Le tomó la mano.
25: Sí, cierto. Sí, sí, tomó la mano. Yo creo que.
1: Porque al inicio del torneo decíamos nosotros, bueno, es otra cosa con guitarra, ¿te acuerdas que decíamos?
25: Claro.
1: Con el Chupete Suazo y no ha tomado.
25: Y con determinaciones. No, y con determinaciones de bien complejas que ha tomado. O sea, es, ¿sí?, un tipo. Bueno, feliz. Mira, yo sabes que a mí me pone muy contento que a Chupete le haya venido. ¿Sabes por qué? Porque en esa dinámica de que no siempre los grandes jugadores terminan siendo grandes directores técnicos. ilusiona mucho que en el fútbol chileno un tipo como Chupete, con la calidad de Chupete Suazo, con la historia de Chupete Suazo, pueda convertirse en un gran entrenador.
1: Y la humildad, ¿eh?
25: Sí, pues muy humilde.
1: Es humilde el Chupete.
25: Sería lindo que el Chupete se convirtiera en un gran entrenador, ¿cierto? O sea, que después su próximo paso a lo mejor sea un equipo de primera división. Sí. Ahí, en un equipo de primera división se termine consolidando y después vaya a un grande de fútbol chileno. Ahí, ¿por qué no pensar en la selección chilena? No estoy hablando de aquí a 5 años más, pero en un proceso de que sería lindo que a Chupete se convirtiera en un gran entrenador. Chupete es de los jugadores que nos va a caer bien a todos, porque es parte de un proceso histórico en el fútbol chileno. Entonces siempre nos va a caer bien Chupete, como bueno, algunos dirán que no, pero Vidal, Charles Arangui, Medel, son como tipos que están en otra, como que en otra estatura, ¿cierto?
1: Sí.
25: Como que sobrepasan en las camisetas. Mira, se equivoca por ahí muchas veces porque se pone medio odioso, pero bueno, se están preocupando con Colo Colo porque Vidal, todo lo que dice sale al revés. Señaló que estaban campeones y...
1: Pero es que comenzamos muy bien este año. Y algo pasó.
25: Calladito.
1: Claro, sí, empezó nuevamente a hablar y...
25: Apareció la versión del Vidal Bocón, del que ya le gusta echar la choreada, que o sea, salió a enfrentar a los detractores por el penal. Por la payasada del penal, que Colo-Colo empezó a, el partido se empezó a ir. Y todos sabemos que la versión de Vidal, ese Vidal que estaba calladito, era como...
1: Y lo destacaban, ¿eh?
25: Funcionaba muy bien.
1: Y funcionó.
25: Claro.
1: Muy bien.
25: Hoy aparece la otra versión de Vidal, y ya está el cuestionamiento, está lento, responde. O sea, es un tipo que tiene que, lamentablemente, convivir con ese Dr. Jekyll y Hyde, y lamentablemente se lo está consumiendo el segundo personaje, po.
1: Y ojo que hoy le trajeron un refuerzo que no, muchas veces es el reemplazante Vidal.
25: Lo puede mandar a la banca.
1: Exactamente.
25: Lo puede mandar a la banca. Entonces, Arturo, si me está escuchando, vuelve a hacer...
1: No, te escucho.
25: Vuelve a hacer la versión que tenías hace... ¿Cuánto?
1: Poquitos meses.
25: En la primera rueda nomás. Pero como que nuevamente se soltó hoy y, por ejemplo... El otro día, ayer nomás dijo que el campeonato es nuestro y vamos a ganar en Nacional a la U. O sea, situaciones que están de más, ¿cierto?
1: Siempre en un clásico, siempre dicen lo mismo. Es decir, sí, lo vamos a ganar. Claro. No hay que ganarlo, eso lo vamos a ganar.
25: Claro.
1: Pero a veces como que se pasan un poquito.
25: Hay que luchar.
1: Bueno, confianza.
25: ¿Qué es lo que tiene don Víctor de la Primera A mientras nosotros preparamos a nuestro mi primer invitado?
4: 19ª fecha, cuarta de la segunda rueda, donde está restando un partido que se va a jugar el día miércoles 26 a las 18 horas en el Francisco Sánchez Rumoroso, Coquimbo, con la Universidad Católica. Los partidos que se jugaron de esta 19ª fecha, comenzó el día viernes, Roa, la Universidad de Concepción 0, Deportes La Serena 2. El día sábado, en el Lucio Fariña, Deportes Limache 1, la Universidad de Chile 3. En el Sausalito, Everton y el Audax Italiano empate a 1. Ya el día domingo, Ñublense venció a Unión La Calera por 2-1. En el Estadio El Cobre, Cobresal 0, Deportes Concepción 2. En el Monumental, Colo-Colo y O'Higgins empataron a 2. Y anoche, Palestino venció 5-1 a Huachipato. Con estos resultados, la tabla de posiciones... Cumplía 19 fechas, faltando algunos partidos, sí. Colo-Colo primero con 46 puntos. Segundo, la Universidad de Chile con 36. Tercer lugar para la Universidad Católica con 30. En el cuarto lugar está Palestino con 30. Está Ñublense en el quinto lugar con 29. Everton sexto con 27. En el séptimo lugar está Deportes Concepción con 26. Octavo, Coquimbo Unido con 25. En el noveno lugar está Deportes Limache, Huachipato y O'Higgins con 24 puntos cada uno. Duodécimo lugar, Deportes La Serena con 23. Décimo tercer lugar para el Audax Italiano con 21. Décimo cuarto, la Universidad de Concepción con 19. Décimo quinto, Cobresal con 17, último décimo sexto, Unión La Calera con 13 puntos.
25: Esa es la tabla de la primera división A del fútbol profesional chileno. Vamos a la línea telefónica porque lo habíamos dicho durante todos los programas, dos específicamente que nos sentamos en el cuadro de los Andes, en Trasandino, sobre la importancia que tenía el duelo el domingo pasado ante Concón National en el Estadio Atlético de Concón, donde el cuadro andino no tenía otra alternativa que ganar para, porque la verdad las cosas era ganar para recuperar los puntos perdidos ante precisamente el puntero Linares y poder seguir soñando con algo histórico en la liguilla por el ascenso de la del fútbol de la segunda división profesional. En la línea telefónica, el experto en Trasandino, don Ricardo Herrera, que nos va a contar sobre un partido en que Trasandino debió venir desde atrás. Mostró carácter, mostró personalidad y dejó en claro que tiene herramientas con que luchar el cuadro de los Andes. ¿Cómo estás, Ricardo? Gusto saludarte.
0: ¿Cómo estás, Jorge? Un gusto de saludarte. Saludo ahí al panel y a todos los auditores. Claro, ir desde atrás y sobre todo con un planteamiento físico que fue una de las cosas más destacables en este Trasandino de los Andes. Una primera etapa donde salen después de los 48 minutos iniciales cayendo por 1-0 tras el gol convertido por el conconino Luis Vargas, y en una segunda etapa donde se vio un Trasandino mucho más entero físicamente, con un buen planteamiento en medio campo, quitándole el balón al cuadro Concón National, hizo que llegaran los goles y en definitiva muy buenas jugadas para decretar aquel 3-1 definitivo que vuelve a meter a Trasandino en carrera. Lo decíamos claro la semana pasada, si no se gana este fin de semana que recién pasó, ya comenzar a solamente ser un participante de la Liga de Ascenso y no un animador. Pero lo mostrado el fin de semana da cuenta que Trasandino sí quiere ser animador, sí quiere estar ahí en la parte alta, y eso frente a un Concón bastante débil hizo que se notara más un Trasandino de los Andes parejito en todos sus sectores de la cancha.
25: Oye, Ricardo, bueno, me imagino que el partido tuvo harta tensión porque los dos equipos se jugaban básicamente mantenerse con vida en este mini torneo.
0: Sí, sí, desde el primer minuto ambos equipos salieron a buscar el triunfo, los dirigidos por Orlando Gutiérrez, el cuadro de Concón, tuvo un par de llegadas ya en los primeros 5 minutos con un Trasandino de los Andes que nuevamente desde los primeros segundos se mostraba un tanto nervioso, pero desde los 5 minutos en adelante le tomó la manija, entró el juego uno de los más importantes de la escuadra de Trasandino, Tomás San Martín, un muy buen elemento que se asocia bien con un mediocampo bastante bien conformado, situación que no había tenido en partidos anteriores. Jugaron la mayoría de los de las incorporaciones que trajo Trasandino de los Andes y eso le dio claramente otro matiz, le dio salida por el sector derecho con el ingreso de Jen Bus, este lateral derecho que estuvo en Eslovenia la última temporada, Ignacio Parada, este delantero que tuvo paso también por Unión San Felipe, lamentablemente no tuvo mucha larga estadía en San Felipe, nacido también en la cantera de la Universidad de Chile, que fue fundamental con 2 goles en la segunda etapa, pero sin considerar, a pesar de que no apareció en los goles, lo que es el caso de Javi Quiñones, que fue en 2 ocasiones asistidor para los goles, uno de el Nacho Parada y otro de Matías Coronado para consagrar el 3-1 definitivo.
25: Oye, Ricardo, y a ver, puede ser que había mucho pesimismo en los Andes después de la derrota contra Linares. ¿Se puede entender que el plantel de Trasandino funciona mejor como bajo esa dinámica de que no hay nada que perder, mucho por ganar? Te lo digo porque sí. Muchos no se hubiesen sorprendido, por ejemplo, que hubiesen perdido, de acuerdo al tema ambiental de lo que estaba pasando en el entorno de los Andes, respecto a Trasandino, que si perdían con Concón no pasaba nada. O sea, como que decían, bueno, es lo que tenía que pasar, pues.
0: Sí, pues es casi lógico, una lógica que se da en esto del fútbol, que cuando viajas, cuando juegas de visita, se hace un poquito más complicado y es incluso muchas veces entendible lo que es una derrota. Pero Trasandino de los Andes se saca un poco la presión, juega más tranquilo, llena el sector medio del campo de juego, cosa que no había ocurrido ahí en el partido frente a Linares, que lo habíamos catalogado la semana pasada como una circunstancia donde Trasandino se saltaba con mucho nerviosismo el sector medio intentando llegar rápido al empate de aquella encrucijada planteada frente a Linares por parte del técnico Rodrigo Calule Meléndez. Ahora tuvo paciencia, tuvo tranquilidad, no se afectó tanto por la apertura de la cuenta de Luis Vargas, y con mucha paciencia. Fíjate que incluso desde los primeros minutos de la segunda etapa, ellos salieron ya a buscar el triunfo, salieron a buscar ahí dar vuelta un marcador que se veía no complejo el darlo vuelta, sino que bajo los mismos errores o el nerviosismo en Trasandino de los Andes, en el sentido de que tenía que ir de atrás, estaban de visita, prácticamente todo en contra, pero fue un buen planteamiento de parte del técnico, con los nombres precisos en medio campo, que hizo que lo que había mostrado con Nacho en la primera etapa terminara doblegándose, y un Trasandino de los Andes, que vamos a decirlo ahora, no es de los mejores cuando gana, no es de los peores cuando pierde, pero es irregular. Lamentablemente no ha podido conseguir buenos resultados en casa. Recordemos el último partido en calidad de local, donde termina perdiendo frente al Brujas de Salamanca, ya en lo que son las últimas fechas de la rueda anterior, de la rueda regular. Le gana por 1-0 al cuadro de General Velázquez, y ahora recién viene a conseguir un triunfo en calidad de visita, pero la semana pasada había sido derrota frente a Linares. Entonces, a eso me refiero, Jorge, estimado auditores, ahí el panel, la irregularidad que presenta en calidad de local con la regularidad que presenta en calidad de visita.
25: Claramente, y ahora toda esa presión, el triunfo le trae de vuelta toda la presión y la responsabilidad, porque este sábado, si no me equivoco, ya Trasandino tiene un nuevo examen, y nuevamente vuelve a caerle encima el tema de que tiene que ganar, o por obligación. ¿Cómo piensas tú que administra eso?
0: Y frente a un Colchagua que, o sea, no está haciendo un buen campeonato, fue muy regular en la etapa anterior, en el campeonato regular en la zona sur, es un rival un tanto desconocido para Trasandino de los Andes, por lo tanto no sabe mucho cuál es el esquema que presenta el cuadro de Colchagua, pero viene en bajada, no ha conseguido buenos resultados Colchagua, y ahí nace la necesidad de Trasandino de ratificar lo hecho ahí en el Estadio Atlético de Concón, el poder ganar, meterse con 6 puntos y luego pensar en Osorno. Esa es la presión inmediata. Terminaste el partido frente al cuadro de Concón en un 3-1 e inmediatamente se da vuelta la página y se comienza a pensar en aquel compromiso frente al cuadro colchagüino el día sábado, en un horario que se ha adelantado un tanto, porque hasta la semana pasada estaba fijado a las 18 horas y ahora se ha comunicado por parte de Trasandino que se adelanta a las 16. Al tiro la presión va en poder derrotar al elenco colchagüino este próximo fin de semana.
25: Oye, Ricardo, y cuéntanos tú que eres experto en la división. ¿Linares se ve muy muy arriba, muy lejos que del resto?
0: En cuanto a desempeño futbolístico, hay un peldaño más arriba de Linares, está consiguiendo buenos resultados. Lo principal que genera el técnico Calule Meléndez es que es un técnico que marca rápido, que le sale los goles rápido, y así cierra los partidos. De hecho, el último compromiso también lo gana, tiene 6 puntos, pero es así, bajo esa misma característica. Es capaz de refugiarse muy bien, tiene una defensa bastante alta, de bastante experiencia el cuadro de Deportes Linares. Se cierra bien en defensa, incluso con una línea de 5, era lo que planteó en el segundo tiempo, en el último partido de este fin de semana, que lo gana 1-0, pero también tiene una delantera bastante rápida, es decir, se hace una transición muy rápida, entra al sector defensivo a lo que es la delantera, y eso le ha dado la posibilidad de convertir. Y ya cuando Linares convierte, cierra los partidos porque se va bien atrás. No ha tenido la posibilidad, por lo menos en estos últimos 4 partidos Linares, de que la hayan marcado antes. Y eso cambia un poco la fisonomía del partido. Se ve un cuadro, no sé si tan como claro, con mucha ventaja, por así decirlo, que sea un cuadro que tenga mucha ventaja respecto al resto, pero claramente el planteamiento que está generando Rodrigo Calule Meléndez es lo que le da esa ventaja de marcar antes y luego cerrar los partidos con muy poco, y eso es lo que le ha dado hasta ahora 6 puntos.
25: Claramente. Oye, Ricardo, bueno, te dejo comprometido para, yo creo, jueves, viernes, para que hablemos nuevamente ya, pero mirando cómo se viene el partido con Colchagua, con una posible formación, o cómo están las la interna en el cuadro trasandino respecto a lo que se le viene el desafío de este sábado, muy importante porque de ahora en adelante, lamentablemente después del traspié que sufrió como local ante Linares, trasandino en cada partido se juega una final.
0: Sí, sí, lo bueno también, Jorge, estimados auditores, que le están dando resultados las incorporaciones, porque han sido importantes los últimos partidos, incluso en este último duelo, también es bueno mencionarlo ahí para nuestros amigos que les gustan las estadísticas, llegó un cuarto refuerzo en Trasandino de los Andes, Oliver Ramis, de 20 años, volante mixto, un número 6, que viene de Cobresal, que está haciendo sus primeras armas en el fútbol profesional, había estado solamente en la proyección de Cobresal, pero también muy buen elemento, sirvió cuando ya estaba cansado Marlon Carrasco, el volante mixto, el 6 de Trasandino, ingresó este jugador y le sirvió para darle el aguante final para quedarse definitivamente con el 3-1. Así que Coronado, Oliver Ramis, Jen Bus y el Nacho Parada están dando buenos resultados en Trasandino.
25: Y eso es lo que se busca precisamente cuando se traen incorporaciones, que le den permitan a los equipos tener alzas, mejorar en ciertos aspectos de su juego, de estructura. Ricardo, te agradezco mucho la gentileza y nos estamos comunicando hasta una próxima ocasión.
0: Perfecto, un abrazo, que esté muy bien.
25: Chao Ricardo, que estés bien, adiós. Ahí estaba Ricardo Herrera comentándonos lo que fue el partido, el triunfo de Trasandino sobre Concord National en lo que fue una verdadera final para el cuadro de los Andes. 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
25: Retornamos con Deportes en Aconcagua, no sin antes recordarle a cada uno de ustedes que el doctor Cristian Bills siempre está junto a la Unión y San Felipe, el Deporte y el Valle de Aconcagua, y el concejal Ricardo Caco Covarrubias es el concejal que pedalea por un San Felipe y su gente. Nos vamos a la línea telefónica porque tenemos a la señorita Mónica Brito Domínguez. Ella fue presidenta del Tricel en las recientes elecciones de la Asociación de Fútbol Amateur de San Felipe, que ayer determinaron que el fútbol amateur tiene ya, o Sergio Concha tiene un sucesor. ¿Es así o no es así, Mónica?
23: Hola, buenas tardes. Sí, correcto. Ya
10: culminó el tema de las elecciones del nuevo directorio para la Asociación de Fútbol Amateur.
25: Y cuéntenos, ¿quién fue elegido presidente?
10: Bueno, con una mayoría de votos salió don Manuel Gutiérrez Contreras. Es el nuevo presidente electo.
25: Ya, y él va a asumir, me parece, de acuerdo a lo que usted nos había dicho, 20 días más o menos debería empezar a tomar el cargo.
10: Claro, bueno, ahora, si bien la directiva actual de la asociación vence ahora en unos días más, pero la idea es que la nueva directiva pueda asumir ya cuando llegue el certificado del registro civil.
25: Bueno, lo de nueva directiva es como, en el fondo, es un nuevo presidente, porque en los tres centrales él cambia, Gutiérrez será presidente, reemplaza a Sergio Concha, pero se mantiene Leopoldo Toledo como secretario y Mauro Mondaca como tesorero.
10: Sí, tal cual. Solamente cambia el presidente y los y dos de los directores, porque también uno se mantiene.
25: Ya, sí, Eduardo Soto se mantiene,
10: claro.
25: Y entran al directorio

0: Y fue una muy buena experiencia. Siento que la nueva directiva igual tiene como el respaldo de los clubes, por lo que se vio ayer. Así que, por lo menos, todo bien.
1: Ya, oiga,
0: Importante.
1: y sí, marcaron una tendencia de que al menos me parece que hubo más candidatos, o sea, de a poquito como que va creciendo el interés por participar en la Asociación de Fútbol Amateur, lo que es su mesa central.
0: Claro, bueno, esta vez hubieron los 6 candidatos, no hubo más, pero siento que al ir variando ya, porque están rotando, yo creo que también puede generar más entusiasmo en otros dirigentes para las próximas elecciones.
1: Claro, eso es fundamental, pero este proceso era clave cerrarlo de buena forma. Ahora, ¿el Tricel ya deja de trabajar o ustedes tienen que cerrar alguna documentación o algún trámite, alguna gestión antes de formalmente que el Tricel deje hacer sus funciones?
0: No, bueno, con esto nosotros ya, con toda la documentación que se fue reclutando ayer, nosotros ya ingresamos a Secretaría y nosotros por lo menos ya terminamos nuestro proceso.
1: El único detalle, yo salió con 8 votos, si no me equivoco, Gutiérrez. Otros candidatos se repartieron los restantes 3 votos. Al final se votó solamente, hubo 11 votos y no eran 2 representantes por club, o se votó de manera separada para lo que era presidente, director y secretario y tesorero. ¿Cómo fue eso?
0: Claro, presidentes votaron por el cargo de presidente, o sea,
1: Ya.
0: hubieron 11 votos y los otros 11 votos que era de parte de los secretarios de los clubes se repartieron desde el secretario hasta el tercer director.
1: Ah, ya, ok. Entonces ahí ya, pero pero en el fondo eso terminaba siendo, de acuerdo a lo que usted mismo lo había dicho, eso terminaba solamente la elección de presidente, la cantidad de votos terminaba siendo determinante para el ganador. No así la de tesorero y secretario, porque perfectamente
0: Claro.
1: una persona que tenía menos votos podía acceder a un cargo en teoría de mayor importancia. Entiendo que siempre el tesorero y el secretario se puede entender como 2 y 3 en una mesa. Perfectamente podía ser uno que tuviera menos votos que uno de los que postulantes, porque eso era un acuerdo que tenían que tramar ellos, por decirlo así, ¿o no?
0: Claro, pero al final de cuentas, igual, Manuel Gutiérrez sacó mayoría de votos en todo sentido, incluso en los otros que se fueron para repartir directorio, él sacó 8 votos y todos los demás están por debajo a los 8 votos.
1: Ya, o
0: Así que
1: sea,
0: igual él fue la mayoría.
1: ok, o sea, es incontestable el triunfo de Gutiérrez. Bueno, y la mesa, bueno, definitivamente se entiende que debe trabajar de manera armónica para que el fútbol de San Felipe logre crecer y ir tras sus objetivos. Me parece que es lo que me parece un buen detalle, que había mucha tranquilidad. Se veía, como yo estuve un ratito en la asociación, había como mucha camaradería, no había tensión como si hubo en otras elecciones que yo estaba presente también.
0: Sí, yo creo que todos los candidatos que iban como a la elección, yo creo que todos tenían, no sé, el respaldo de los dirigentes que estaban ahí. Yo creo que por eso se vio esto de que fue todo bien tranquilo, no hubo mayor competencia o rivalidades.
1: Ahora, el Manuel Gutiérrez es de La Troya, ¿cierto?
0: Sí.
1: Ya, él tiene que presentar su renuncia a Juventud La Troya.
0: No sé si él pertenece al directorio de la Troya, me parece que no.
1: Ya, o sea, ok, no es.
0: Pero no pueden ser parte del directorio de su club ni un dirigente,
1: Ok.
0: o sea, de la asociación.
1: Claro, porque se entiende, por ejemplo, que el nuevo directorio tiene una fuerte presencia del Club Juventud La Troya.
0: Claro, entonces hay conflicto de interés en que pertenezcan a un directorio de su club, entonces por eso tienen que renunciar. Bueno, eso está en los estatutos, no es algo como que uno lo imponga.
1: Claro, y así como hay harto, en este caso, una fuerte presencia, porque si uno mira el directorio son 6 y hay 3 miembros de Juventud La Troya,
0: Claro.
1: y 3 de otros clubes,
0: de otros clubes.
1: Es un llamado también a los distintos clubes de tratar de generar...

0: más interés para precisamente poder tener que el abanico de representación sea más amplio. Aquí don Víctor González me planteaba eso a mí antes de ingresar al estudio.
1: Claro, la idea es que esto se vaya siendo un poco más diverso, que puedan, no sé, a lo mejor de los seis, uno de cada club, obviamente no cubren los 11 clubes, pero que sea como más diverso. Pero yo creo que a pesar de, o sea, a pasar el tiempo, a lo mejor se van a ir motivando los distintos clubes.
0: Claro, yo creo que elecciones de este tipo, que sean transparentes, que le generen confianza a todos, van precisamente generando la confianza y el interés y el entusiasmo para que otros directivos, que por ejemplo que estaban sentados ayer en la reunión, de repente digan, bueno, ¿y por qué yo no puedo ser parte del directorio de la asociación, que también tengo que aportar?
1: Tal cual, esa es la idea.
2: En cuanto a lo que fue la fiesta del aniversario de la Asociación de Fútbol Amateur de San Felipe, se vio mucha camaradería en cuanto a todos los participantes cuando nombraron a los que iban a la elección, también muchos aplausos a la mayoría de ellos. Entonces yo creo que como que está cambiando eso de tira y afloja en cuanto a los que son los dirigentes. Yo creo que los mismos dirigentes de cada uno de los clubes están dando a conocer de que son necesarios, es necesario tener una directiva y una directiva que le crea a los clubes, que pueda trabajar para los clubes.
1: Sí, respecto al tema del aniversario, también se vio harta participación de todos los clubes.
2: Mucha participación, sí.
1: Sí, mucha participación, y yo creo que eso son buenas señales, porque se están uniendo. A las finales yo creo que son rivales, pero no son enemigos los clubes de la asociación. Y hay que trabajar en conjunto, no solamente la directiva, hay que respaldar también a la directiva, tanto la actual como la que viene.
0: Exactamente. Bueno, Mónica, quiero decirle que fue un gusto haber conversado con usted. Me imagino que tal como lo hablábamos en la primera entrevista que conversamos por propósito de su cargo de presidenta del Tricel, quién sabe si usted en la próxima elección también a lo mejor la vemos anotada ya no como presidenta del Tricel, sino que como una candidata a la mesa, porque está bien machista el fútbol amateur de San Felipe, o sea, como que todavía no se abre a los tiempos actuales donde la mujer también tiene que tener una mayor participación.
1: Sí, yo creo que esa invitación es como dejarla ahí abierta para que mujeres que participan en la asociación, porque en reuniones van varias mujeres, puedan para unas futuras elecciones poder ser parte de la lista de candidatos.
0: Sería también un avance y colocarse también más a tono con lo que son los tiempos actuales, o sea, donde la mujer tiene una participación, tal como le dice usted, en las reuniones, pues en este caso estamos hablando de tomar definitivamente gestión en lo que es la conducción de una institución tan importante como es la Asociación de Fútbol Amateur de San Felipe.
1: Así es. Bueno, ahí esperemos que para las próximas elecciones dentro de los candidatos hayan más de una mujer. Bien. Sería ideal.
0: Cierto. Bueno, Mónica, un gusto y será hasta la próxima. Que esté muy bien.
1: Igual, muchas gracias a ustedes.
0: Adiós. Ahí estaba Mónica Brito Domínguez, presidenta del Tricel, contándonos de lo que fue el proceso con el cual ya se encontró los dirigentes decidieron quién va a reemplazar a Sergio Concha en la testera de la Asociación de Fútbol Amateur de San Felipe. En su debido tiempo, el presidente estará aquí en Deportes en Aconcagua. Pausa y retornamos.
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0: Retornamos con Deportes en Aconcagua. Bueno, ya para el cierre de nuestro programa, don Víctor González. No sé si nos tiene una reflexión o alguna información. Usted lo vaya con harta gana de participar recién en la entrevista, don Víctor, ahí como
2: sí, cuando mira, en cuanto a lo que conversábamos con la dirigente, la encargada del Tricel ahí de la Asociación de Fútbol Amateur de San Felipe, es bastante buena la participación de todos los clubes, ya sea en las votaciones y también en lo que fue el aniversario de la Asociación de Fútbol Amateur de San Felipe. Donde están quedando en deuda algunos de los clubes en la participación en la directiva de la asociación. Yo creo que la mayoría de los clubes debió haber enviado por lo menos un dirigente para que estuviera en ese listado. A lo mejor no para que sea el encabezara, para que sea la el presidente o tesorero o secretario, sino que para que ya fueran viendo, pudieran ir aprendiendo lo que es la asociación de fútbol, porque son bastante las tareas que tiene la asociación de fútbol. Tienen que ir viendo las categorías, los jugadores de primera serie, que no jueguen en otra serie, revisar papeletas, castigar. Entonces, son muchas las labores que tiene la directiva.
0: Claramente, y es mucha el tiempo, la dedicación que deben darle cada uno de ellos a... Yo siempre valoro mucho uno siempre se queda con el tema del jugador, de la cancha, pero... Es verdad, sí, es imposible que existan los clubes si no están los dirigentes. Ellos son al final los que generan el oxígeno, los que tienen que estar ahí buscando jugadores. Usted ha vivido toda la, usted vivió toda la realidad, usted las conoció todas en el fútbol amateur.
2: Yo viví 40 años de fútbol amateur.
0: Jugador, técnico y después dirigente, entonces las vivió todas. Entonces, creo que a mayor participación es definitivamente mejor salud para cualquier organización.
2: Siempre sí, porque así. De repente hay la directiva tiene que castigar o ver alguna cosa de algún club, y habiendo tres dirigentes de un solo club es difícil, entonces, porque ellos no pueden votar, tampoco pueden dar a conocer su idea, entonces es como rebajar dirigentes.
0: Claro, es que ese
2: por ejemplo, ahí en lo que son castigos de los partidos, ahí tienen que formar un comité de
0: disciplina.
2: De disciplina para que esas tres dirigentes no puedan participar.
0: Claro, porque una sanción de directorio evidentemente va a topar en algún momento con alguna situación que se pueda ver uno u otro club determinado en esta situación. O sea, algunos no se van a conformar ni con VAR, ¿o no, chamán?
10: Ni con VAR, tan claro.
0: ¿Sí o no?
10: Lo que tú dijiste, claro. Sí, es verdad.
0: ¿Es que es eso?
2: Entonces, al no participar esos dirigentes que son de clubes determinados, no pueden decir, no, estos son de acá, estos son de allá.
0: Es como que nos piden a nosotros sancionar a Unión San Felipe. Claro, no vamos a hacerlo jamás, pues. ¿O fuiste culpable? Nada que nosotros. Nada que eres culpable.
2: Pero yo creo que igual felicitar a
0: la nueva
2: directiva, a Manuel Gutiérrez, a Leopoldo, que sabíamos que iba a seguir, al Mauro también, a Eduardo Soto, que es el que nos tiene informado sobre los partidos que se juegan semana a semana. Franklin Ayala ya lo conocemos, también nos ha ayudado bastante, y Agustín Tapia, que también, pues, que se va a ir metiendo ahí en lo que es la dirección de la asociación.
0: Nosotros pasamos de un presidente que tenía mucha exposición, como era Raúl Reynoso, ¿se acuerdan, no? Que había aquí, digamos, si una vez a la semana no, por Raúl Reynoso, que salir todos los días.
10: No, todos los días, claro.
0: No todos los días, si una vez a la semana no.
2: Está muy contento, claro. Raúl Reynoso.
0: Sí, está feliz.
2: Porque don Luis lo anduvo diciendo que bueno, ya, ¿qué? Que iba a ir. Ahora le dijo que iba a ir a arreglarle la cosa.
0: Por lo menos sacaron la foto ya. Está en la base, tuvieron la foto. Después, claro, Sergio Concha, menos amigo de la... No enemigo de la prensa, sino que no muy amigo de los micrófonos. Uh-huh. O sea, costaba sacar nota a Sergio. Así que esperemos que el próximo presidente sí sea muy amigo de los micrófonos para conversar harto con él de lo que es el fútbol amateur, porque que gusta tanto y tiene tantos seguidores. Y hay una cuestión que es evidente. Tiene muchos seguidores dentro de nuestro programa. O sea, mucha gente del fútbol amateur no escucha nosotros.
10: Exactamente, y por eso que necesitas saber y informarte de qué está sucediendo, qué está pasando.
0: Claro.
10: Y para eso es el voz del presidente.
0: Aquí siempre van a estar los micrófonos abiertos y toda la buena onda, porque siempre sí. Tenemos siempre la buena onda. Sí. A veces de repente uno tiene que informar, bueno, hay que informar lo que hay que informar, no, pues nada más. Pues.
10: Pero si es lo, esa claro. Es la noticia.
0: Y si hay que comentar, se comenta lo que se comenta, y eso es todo, un comentario y... Cada uno se hace responsable de su comentario, pero siempre está la disposición a colaborar con esta organización y con todas las organizaciones deportivas, no solamente San Felipe, sino que de todo el Valle de Aconcagua. Y todo por lo demás lo saben muy bien. ¿Algo más para ir al cierre?
10: A ver, se viene el Clásico 200.
0: ¿Sí?
10: Este fin de semana, Juan Lara será el árbitro del Super Clásico.
0: Juan Lara, el Super Mundialista.
10: Él es el que estará ahí dirigiendo.
0: 6 veces VAR en el Mundial.
10: Bien, ¿eh?
0: Pero vaya a los partidos igual que tú y yo, por la tele, en el Mundial.
10: Claro.
0: Porque él estaba en Dallas, pues.
10: Bueno, como se hace ahora en la, claro. en la torneo ascenso.
0: Claro, uno dice, no, fue al Mundial, fue al Mundial, claro, pero claro. Él no está en los estadios, o sea, donde no estaba el otro día tuve la oportunidad de escuchar una entrevista que le hicieron y contaba eso, que él no se movió prácticamente.
10: Ahí estaban las operaciones de ellos, claro. En ese lugar.
0: Y que tuvo mucho temor porque fue notable cuando dice, él estuvo en el primer partido, México con Sudáfrica, VAR, ya ahí dijo, es increíble la presión que se siente ser parte del árbitro o VAR del primer partido. porque si no te citas nunca más porque lo hiciste mal, pues imagínate, dijo, y en el primer partido, sí, o sea, queda todo el Mundial por delante, po.
10: Exactamente, sí, o sea, tiene razón.
0: Entonces dijo, la presión que tenía era enorme. Felizmente fueron pasando, y ustedes saben, Lara estuvo involucrado hasta partidos muy importantes del Mundial.
10: El Super Bar,
0: y creo que se ha ganado el tema de estar ahí en el Super Clásico. Ojalá los jugadores se la hagan fácil, po. Es fundamental, po. No inventen.
10: Exactamente, sí. Que veamos realmente un clásico.
0: Claro, que sean leales, no anden inventando faltas, no se tiren al suelo sin que le han pegado.
10: Que dejen jugar, que sí, avance el partido con.
0: Que entiendan que es un espectáculo.
10: Exactamente.
0: Sí. Bueno, llegamos hasta acá, nos vemos mañana y en el mismo horario, mismo día. Que estén muy bien, chao.
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1: Son las 3 de la tarde, 4 minutos.
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¿Qué tal, queridos amigos? Qué gusto más grande saludarles a esta hora cuando ya estamos conectados todos. Estamos de Arica a Punta Arenas a través de una cantidad enorme de estaciones de radio y saludo una por una. No las puedo nombrar a todas porque se nos iría a la hora de programa, ¿verdad? Pero sépanlo, uno parte por Arica. Siempre menciono Arica porque es la puerta norte y terminamos allá en la Austral Punta Arenas, donde tenemos locales de madre tierra. 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Entonces, lo interesante es que toda esta materia que programa a programa nos reúne para hablar justamente de este tópico tan interesante y tan necesario hoy por hoy, como es la medicina natural al servicio del hombre, es la naturaleza al servicio del hombre, es la creación ya puesta aquí hace millones y millones de años. Este planeta no fue hecho recién ahora, hace 6.000 años. El hombre está viviendo hace 6.000 años acá en este planeta, pero antes, una cantidad enorme de tiempo se tomó Dios para ir. Jehová fue haciendo cada cosa perfecta. ¿Para qué? Para que al finalizar toda esa creación dijera, ahora vamos a crear al hombre. Y ahí, preparadito todo, creó al hombre, le dio algunas reglas importantes. El hombre, cabeza dura como somos, transgredió esas pequeñas peticiones que se nos puso. Y bueno, y toda la historia ya la conocemos. Pero lo interesante desde un punto de vista de la ciencia y la biología es que con lo que se encuentra el hombre o con lo que se encontró el hombre en ese entonces era algo que ya tenía años y años, y no años ni miles, ni millones, millones de años de perfeccionamiento. Eso, para que ustedes lo sepan, es lo que en gran medida ya nos regalan las plantas medicinales. Las plantas medicinales no es que Dios, bueno, tiene que haberlo hecho así, yo no estoy nadie. ¿Quién está en la cabeza de Dios, verdad? ¿Quién está en la mente de Dios? Imposible. Pero mira lo que ocurre. Aparecen las plantas mucho antes que el hombre, ¿verdad? Y las plantas se tuvieron que enfrentar a una cantidad enorme de situaciones estresantes. Depredadores, me imagino. Tanta cosa que tiene que haber habido en ese tiempo. La composición de la atmósfera era distinta, la tierra era otra, había un proceso en esta cascarita. De hecho, la tierra estaba toda caliente en un principio, era una bola de fuego, y se fue enfriando hasta que se formó esta cascarita de tanto rotar y rotar y rotar, ¿verdad? Era una locura la rotación, que tuvo que aparecer la luna, me imagino, y con la luna hacerle un freno a la velocidad de rotación, porque eso es lo que pasa, y ahí se detuvieron un poco los vientos huracanados y pudieron crecer algunas especies vegetales. ¿Y cómo se perfeccionó el poder curativo de las plantas, como les he enseñado tantas veces? A través de su capacidad adaptativa. Esa es la clave, y de eso vamos a hablar en el programa de hoy. La capacidad adaptativa, que es lo que nos permite el sobrevivir. Inteligente no es la persona que más sabe. Uno a veces dice, uy, qué niño más inteligente, se sabe, no sé, sabe la regla del 3, sabe multiplicar hasta 10, hasta 11, no sé. Uy, qué inteligente el niño. No, la inteligencia está definida como la capacidad de adaptación. Pon ese niño que se sabe todas las tablas de multiplicar y ponlo en un aprieto, en un acertijo, ponlo ahí en un, no sé, en una situación que requiere adaptarse, y de repente ese chico se queda inadaptado y no se puede adaptar. Y por ahí el chico que solo sabía la tabla del 1, como muchos de nosotros, ¿verdad? Fue la que más fácil me, por lo menos a mí me costó, lo que menos me costó fue aprenderme la tabla del 1. A veces otros niños, sin tener esa inteligencia académica, son los que van a sobrevivir porque se saben adaptar. Esos chicos de repente se agachan y miran para tener otra perspectiva, son un poquito a veces más callados, observan, no toman decisiones reactivas, son un poquito más reposados, no sé. La inteligencia emocional, si hubiera que definirla,
yo creo que es como esa capacidad que tú tienes de ponerte en el lugar del otro, porque ahí tienes otro punto de observación sobre la gran verdad. Entonces, bueno, las plantas, todo lo que crecía en la tierra, ya todo lo que crecía, hablo de las plantas porque son seres vivos que se comportan de manera, yo diría, muy simbiótica con el hombre, ya, ellas nos entregan toda esa capacidad que fueron desarrollando por millones de años para defenderse de virus, defenderse de bacterias, defenderse de cosas que a lo mejor ni las conocemos. Entonces, todo ese poder, ese potencial de defensa es lo que nosotros recibimos cada vez que nosotros las consumimos, a las plantas medicinales. Porque la diferencia entre las plantas y las frutas tienen en rigor esta marcada acción. Las frutas son una fuente de nutrientes, fuente de vitaminas, fuente de oligoelementos. También tienen una leve capacidad curativa. Por cierto, por ejemplo, la granada te va a servir mucho a la osteoporosis. Pero generalmente el proceso curativo, terapéutico de las frutas tiene que ver con el aporte nutricional. En cambio, con las plantas ocurre algo mágico. Cuando tú consumes plantas medicinales, por ejemplo, la morera, si estás con una prediabetes, por ejemplo, o no sé, te tomas el yantén, el plantago mayor, por su acción cicatrizante, ¿ya? O el aceite, o el orégano, la planta del orégano, ya, porque hace miles de años no estaban desarrollados los procesos de extracción por arrastre de vapor, qué sé yo, y la gente usaba el orégano como planta, como tal. El orégano crecía ahí en Europa, en Asia, en las zonas mediterráneas, y lo usaban así, me imagino en ese tiempo hacían como emplastos de orégano, cataplasmas de orégano, o lo remojaban el orégano, no sé cómo lo habrán hecho, y usaban la acción ya que iba más allá de su aporte nutricional, que es, por ejemplo, la acción antiséptica, la primera razón por la cual se empezó a usar el orégano. El muérdago, el viscum album, se usaba como antiepiléptico. Entonces, cuando tú descubres que tienes un aporte más allá de lo nutricional, es extraordinario porque lo puedes usar verdaderamente como una herramienta efectiva y terapéutica para tratar dolencias, para tratar lo que llamamos, a veces de mala manera le llamamos enfermedades. A veces no todo lo que tú estás viendo es una enfermedad, a lo mejor ese es un proceso también adaptativo. El sentido biológico de las enfermedades es muchas veces ese proceso adaptativo con el cual el paciente que llegó en un momento dado a enfrentarse a una situación caótica, ya, inesperada, por supuesto, que no sé, cualquiera sea la etiopatogenia, la razón de por qué, ¿verdad?, tú hoy día manifiestas un síntoma, cualquiera sea, ya, una psoriasis, ya, cualquier enfermedad, un hígado graso, por ejemplo, o una cefalea que no para, que estás constantemente con dolores de cabeza, o un síndrome premenstrual, o un cáncer, ¿ya? Eso es muchas veces la manifestación de otro conflicto. O sea, ¿por qué no descubren la causa del cáncer? ¿Por qué no descubren, verdad, cuál es el virus que lo provoca? No, siempre está como una materia media nebulosa, porque no logran determinar que es mucho más profunda la razón, la causa está mucho más allá. Y a veces el cáncer puede ser simplemente la respuesta del cuerpo en esta misma fase adaptativa. Entonces, mira qué interesante entender este gran beneficio, porque así también vamos a valorar de una manera mucho más consciente el uso de las plantas medicinales. De todo esto y mucho más, y sobre todo del concepto de la adaptación, cómo aprendiendo nosotros, los seres humanos, de estas plantas y de este proceso que se llama adaptativo, vamos a aprender también de mejor manera a cómo resarcirnos de muchos achaques, muchas molestias, muchas complicaciones que tú hoy día tienes. Nos vamos a aprovechar no solamente de las plantas medicinales, nos aprovecharemos también de las frutas, aprenderemos de muchos alimentos que hoy día no debieran estar en tu dieta, alimentos que por lo general son alimentos altamente procesados, ultra procesados, de los cuales debiéramos sacarlos por un tiempo de nuestra dieta, y aprenderemos también técnicas que tienen que ver con esta conexión con la maravillosa creación que tenemos nosotros alrededor, la exposición al sol, la respiración en cuadrante,
la meditación consciente, la higiene del sueño, todo eso viene compilado en cada uno de nuestros programas que desde acá de Madre Tierra y a mí como químico farmacéutico, soy el doctor que estoy a cargo de esta linda botica, de esta linda farmacia, me toca llevarles a sus hogares. Así es que con todo esto saludamos a algunos de nuestros productos, ¿les parece? Como para comenzar el día, ya que hablábamos de las articulaciones, de la artrosis, el flexiarticular. Anótelo, flexiarticular es el nombre de este suplemento que promete ayudarte gracias al aporte de aminoácidos a la reestructuración, a la recuperación del colágeno, ¿ya? Del colágeno y de la proteína del cartílago en el fondo que está cuidando la zona interósea, por decirlo así, ¿ya? Flexiarticular. Un segundo producto importante es aquel que se hace responsable de nuestro aspecto, de nuestra piel, como es la colagenina. La colagenina, junto a los polipéptidos del propio colágeno, aminoácidos, así como el procolágeno, van a actuar mejorando la calidad de nuestro colágeno endógeno. Acuérdense que el colágeno no se come, el colágeno se produce, créanmelo. Pero ¿cómo lo producimos? Enviándole al cuerpo, ¿ya?, dosis importantes de aminoácidos procolagénicos, junto obviamente a vitaminas y a minerales. ¿Cuáles serían los fundamentales para esto? El selenio como mineral, ¿ya?, que se consume en microgramos, muy poquito, ¿ya? Microgramos, y la vitamina C, y que ojalá esta vitamina C siempre sea de origen natural. ¿Y qué otro producto del cual vamos a hablar? El Level Up, ya que hablamos de estos trastornos que ocurren cuando tú no te adaptas bien. La capacidad de supervivencia, tu vida, depende de tu capacidad de adaptación. Búscalo en el diccionario. Inteligencia es la capacidad de adaptación. No es cuánta matemática sepas, no es cuánta biología domines, no es cuánto conocimiento tengas de historia y geografía. No, la inteligencia de un ser humano está definida como su simple capacidad de adaptación. ¿Y cómo aprendemos a adaptarnos? ¿Cómo logramos adaptarnos? Bueno, para ello también te ayudan las plantas, que son las plantas adaptógenas, los adaptógenos. 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Conoceremos algunos de ellos durante el programa. Así que saludado a todos ellos, arrancamos con la música de nuestra querida botica. Cada día tenemos la oportunidad también de musicalizar todo esto. Soy el doctor Leopoldo Moreno. Bienvenidos.

estaba la canción de Armando Manzanero. No es lo mismo, me gusta más interpretado por Armando Manzanero, que ya no está con nosotros. Luis Miguel también canta estos boleros bien bonitos. Este es el grupo Presuntos Implicados. La verdad, sí, cantan bonito, pero no es lo mismo. El bolero, como otras canciones también, tienen que tener algo más que la letra y la música. Hay algo, hay un sentido. Quiero celebrar, les voy a contar una infidencia, quiero celebrar mi cumpleaños, ¿ya? Mi próximo cumpleaños, una fiesta entre amigos, por si alguien quiere también me manda ahí, le mando una invitación, quiero celebrarlo en un lugar que se llama El Cinsano. Es un local muy, es un ícono de la bohemia porteña, y que bueno, todo el mundo lo conoce en el puerto de Valparaíso, lo conocen, y a mí me gusta porque cantan intérpretes que son, pero no sé, deben tener 80, 90 años, no sé, 100 o 120 años, no sé. Había un señor que falleció, que era el del pianito, y yo lo iba a ver y él tocaba así como que, no sé si estaba durmiendo, descansando, inspirado, no sé, y tocaban, pero tocaban, hasta quieto le sonaba de otra manera. Y cantan tangos y tocan estas canciones del ayer, recuerdos que me encantan. Entonces le dije a mis hijos, porque querían celebrar mi cumpleaños, le dije, me encantaría que mi próximo cumpleaños lo celebráramos ahí en el Cinsano, agasajados con esta música, pero que vibra, que se vive de otra manera. Cuando estos niñitos, estos jovencitos, por muy lindo que canten, no tienen esa capacidad de sentir el bolero, estas canciones antiguas, deja como que pierde un poco el alma. Creo que Luis Miguel tiene ese mérito, que él lo ha rescatado. Yo creo que él, los boleros, cuando grabó ese álbum, lo tiene que haber estado muy, muy conectado con sus padres, sus abuelos, algo, tiene que estar muy conectado. Bueno, ya está. 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Cuando les digo eso, les estoy diciendo que mejoren sus niveles de estrés principalmente. Todos vivimos estresados. Mi hermano Claudio me acompañó una mañana, el otro día trabajando juntos, y él me decía como hermano menor, me mira obviamente como hermano mayor, que soy yo, y hablaba que hay personas que aparentamos no estar estresados, pero el estrés está, ¿ya? El estrés está, particularmente les comento, en mi caso, toda la cosa que uno tiene alrededor, ¿ya? Toda la cosa, uno no viene uno a la farmacia aquí y me hago cargo de dirigir técnicamente Madre Tierra. Tengo un sinfín que le llamaría mucho la atención todas las cosas que me toca hacer. Y yo soy una persona que siempre he creído que el tiempo es cuántico, por lo tanto a mí nunca me falta tiempo. Nunca me podrán decir, uy, doctor está ocupado, o doctor está como hiperactivo, o doctor que está haciendo cosas, o doctor está en Buenos Aires y mañana está en Estados Unidos, y uy, que se mueve el doctor. Pero la verdad, les comento, Yo creo que el tiempo es cuántico, por lo tanto nunca me falta tiempo, hago todas las cosas. Pero las cosas que te requieren, que obviamente en el cual uno está involucrado con un alto grado de responsabilidad, como por ejemplo usar esta tribuna, hablarle a las personas que están no solamente acá en nuestra ciudad, sino que no solo en nuestra región y no solo en nuestro país, están en todo el continente, en el mundo hoy día. Nuestros programas salen y se replican en Suecia, en España, en Argentina. Tenemos por todos lados gente latina escuchando esto y que están en busca de información, por un lado. Yo creo que toda la gente anda en busca de información, que es una almita de ojo de doble filo, lo hablaba en un programa anterior, pero también están en busca de una persona que los acompañe, de un coach. No quiero decir un gurú, ¿ya? Porque un gurú es obvio, el gurú es como, ¿y este quién es? O un doctor, así que es un dios-tor. No, tampoco. La gente hoy día anda, como todos nosotros andamos, en búsqueda de un coach. Un coach es una persona que te acompañe, que te acompañe. Como me acompañaba mi hermano Claudio el otro día, como les decía, me fue a buscar incluso, porque yo necesitaba una compañía en ese momento de alguien como mi hermano, ¿ya? Y él, gentilmente, que se parece mucho a mí, tenía tiempo también, ¿ya? Igual que yo, siempre tenemos tiempo, es impresionante, lo que nos sobra es tiempo,
Y me dijo, claro, hermano, yo te paso a buscar, y me acompañó sin ningún problema. Entonces, yo creo que la gente busca en este tipo de programas no a un doctor, ¿ya? Yo creo que está lleno de doctores que vienen y desde la sapiencia, desde, no sé, desde la academia, muy elevado en sus libros, vienen y te dan una charla sobre el magnesio, o no sé, te hablan sobre las hormonas, del ciclo pentano-pedrilo, fenantreno y todo lo demás. Pero eso en realidad se diluye a las horas, ¿ya? A los días se diluye, porque no está, igual como te hablaba, lo del bolero se pierde muchas veces por esa posición ya tan dispar del paciente-doctor, se pierde esa cercanía que requiere el paciente, que es la compañía, la asistencia, el sentir que pueden preguntarnos cualquier cosa, incluso a las horas menos pensada, uno va y le responde, como lo hago yo a través de mis contactos ahí en mis plataformas. Tú en Instagram, por ejemplo, pones Leopoldo Moreno y más, yo generalmente respondo todo y muy rápido, porque tengo tiempo para hacerlo. Entonces, pero es una gran responsabilidad, eso es lo que te quería decir, es una gran responsabilidad, porque sé también las expectativas que ustedes ponen a todo esto. Por eso es que yo te digo dos cosas básicas siempre, cualquiera sea tu patología, cualquiera sea, créemelo, no sacas nada con solo tomar magnesio, no sacas nada con tomarte el aceite de orégano para que mate tus parásitos, no sacas nada con tomar, el colágeno para verte más joven y mejorar tu piel, si no fortaleces estos dos pilares de la salud, que es el sistema nervioso y el sistema digestivo, ¿ya? El sistema nervioso y el sistema digestivo. Por eso todos mis pacientes, que tengo un grupo grande que los sigo asistiendo, ¿verdad?, a muchos de ellos, soy su coach, soy su compañero de viaje en este proceso tan lindo, hasta que muchos de ellos recuperan la salud y sigo siendo su coach. Ya me tocó visitar sin querer, llegué a una imprenta y el dueño de la imprenta era un paciente mío, no tenía idea, don Cristian, había llegado porque lo habían mandado a dializarse. Esto es un testimonio muy lindo que me ocurrió hace muy poquito. Y me dice, doctor, mira, aquí estoy. Me dieron 5 años más sin necesidad de diálisis. El nefrólogo me dio 5 años que me quedara tranquilito, ¿verdad? Y con sus terapias y sus cosas, le comenté al doctor, así como que lo miró medio raro, así como refunfuñan algunos todavía cuando uno le habla de la medicina natural, pero mira, aquí estoy trabajando, este es mi negocio, pase, lo atiendo, me quería regalar la imprenta el caballero, de verdad estaba contento, imagínate 5 años sin diálisis, lo estaban mandando a dializarse al otro día. Y gracias a Dios tuvimos esa oportunidad, pero eso entonces embarca en todo esto una gran responsabilidad. Vuelvo y repito, Level Up con adaptógenos todos los días. Level Up con adaptógenos todos los días, una tabletita en ayunas, queridas amigas y amigos, para fortalecer su sistema nervioso. Todos los días, cualquiera sea su patología. Tiene vitiligo, tiene, no sé, nómbreme cualquier enfermedad que me nombre, hay un componente emocional en ello. Y hay, además del componente emocional, si usted dice, no, yo estoy sufriendo de una diabetes, pero estoy tranquilito, estoy feliz, la verdad no, me da lo mismo, me diagnosticaron prediabetes, no, o estoy con, no sé, con una menstruación irregular, o ya una dismenorrea, con dolor, con mucho dolor, o estoy con una disbiosis, un SIBO, no, y mire, aquí estoy feliz, contento, es difícil, es muy difícil, porque si no te saca la base estructural de tu paz interior, lo más probable, y eso te lo aseguro, tu cuerpo inconscientemente está adaptándose a todo esto. Imagina una paciente con SIBO, bacterias. Tú sabes la cantidad de bacterias que tienes en los intestinos, ¿ya? No son millones, son cientos y miles de millones, o sea, son billones de bacterias las que tienes ahí en tu intestino grueso. Y si empiezan esas bacteritas locas ahí, ¿ya? Y dicen, no, arranquémonos de acá, ¿y por dónde arrancamos? ¿Para abajo o para arriba? ¿Ya? Y si arrancan para arriba, se va a llegar al intestino delgado y se va a transformar todo eso en un SIBO, ¿ya? La presencia de bacterias, y ahí van a haber malestares, gases. Es complicado, náuseas, mucha pérdida del ánimo y todo lo demás. Entonces,
si el paciente se siente igual de contento, no siente ningún grado de preocupación por eso que le está pasando, no importa, le voy a creer. No es tan así, pero le voy a creer, ¿ya? Pero lo que sí les aseguro que está ocurriendo, a ese paciente está mecánicamente, fisiológicamente, metabólicamente, adaptándose, porque ya está desadaptado, entonces tiene que volver al equilibrio. La palabra remedio, las cosas que hablamos acá, si hay un lugar donde me gusta ver los remedios, el verdadero concepto del remedio es acá en Madre Tierra, en estas farmacias naturistas. Porque si hay algo que te va a llevar al medio de tu vida, al camino medio, son justamente estos extractos, estas formulaciones, estas infusiones, como le quieres llamar, estas tabletitas de nutrientes que van a llevarte al camino medio. Entonces van a estar en una fase desadaptada y ese proceso de adaptación requiere level up. Entonces la persona que está constantemente estresada y en la noche duerme a saltos de repente en forma incómoda, haciendo un insomnio de mantención que es característico, y despierta obviamente con un buenos días lleno de cansancio, de agotamiento, de fatiga, de desgano, de apatía, etcétera, necesita adaptógenos. Y ahí está el level up, que fortalece tu sistema nervioso. Y el segundo lado es el sistema digestivo. Que en el sistema digestivo, amigas y amigos, debo decirlo, tengo mucha más fe. Yo tengo mucha más confianza en que el sistema digestivo es capaz de autorrepararse con una mayor celeridad que el sistema nervioso. Una persona con alguna enfermedad mental, con un trastorno mental, puede pasar décadas, ¿ya? Y puede estar medicada décadas también. Y ahí está, lleno de antidepresivos, inhibidores de recaptación de algunos neurotransmisores, con serotoninérgicos, no sé, puede estar décadas. En cambio, en la fase digestiva, tú no puedes estar toda la vida tomando omeprazol ni tomando antiácidos. Porque los efectos, por un lado, los efectos secundarios son bastante considerables. Se notan rápidamente a nivel de la función renal, qué sé yo, una serie de maneras que tú realmente vas a querer deshacerte de eso. Y ahí está obligado el sistema digestivo entonces a arreglarse más rápido, a recuperarse más rápido. Entonces, tarde o temprano tienes que tomar la decisión, o hago un ayuno, o hago una alimentación. Me preguntaban recién cuál es la mejor dieta, ¿ya? La mejor dieta, muchas veces, amigas y amigos, la mejor dieta no es elegir ciertos alimentos o no, es dejar de comer. La mejor dieta muchas veces es el ayuno. Yo le tengo mucha fe al ayuno. Un día a la semana, cuando yo estaba en la universidad, cómo sostenía mi cuerpo metido en la Facultad de Ciencias Químicas y Farmacéuticas, con todos los temas de los laboratorios, los aparte el estrés académico, el operar, estar metido en laboratorio, ya no es fácil. Y lo hacía dedicando, curiosamente, y no se lo decía a nadie, porque mis profesores no me hubiesen aceptado, me hubiesen mandado, no sé, al SEMDA, al Servicio de Medicina de los Alumnos de la Universidad de Chile, me hubiesen mandado para allá. Yo hacía ayuno. Un día a la semana no comía nada en 24 horas, un ayuno para mantenerme. Yo lo hacía inconscientemente, lo sentí de corazón. Luego, ya como profesional de la salud, descubrí los beneficios. Entonces, a veces, cuando la palabra dieta, que está muy mal usada, ¿ya? Porque la gente siempre asocia dieta con algo malo, algo que me va a costar, algo que me genera dolor, que me restringe, que me prohíbe. Ya cuando me preguntan esa, ¿cuál es su mejor dieta? Debo decirlo públicamente. Me acabo de dar cuenta de esto, es justamente el ayuno. El ayuno, como lo hice yo, creo que yo logré, se los comento, fortalecerme en un momento de mi vida que lo necesitaba, con ese ayuno que hacía yo una vez a la semana, 24 horas sin comer. Tomaba agua, y algunas infusiones de repente, pero básicamente agua es lo que tenía a mano, me fortaleció. Y luego, al día de hoy, que ya tengo más de 60,

0: es aún más, no sé, más complicaditas a nivel del triángulo digestivo, que involucra el riñón, involucra el hígado también. Y te vas a dar cuenta cómo el bicolon también favorece esa recuperación. Y si tú llegas a mi consulta por una fibromialgia y yo te voy a recomendar fortalecer el sistema nervioso y fortalecer el sistema digestivo, lo más probable que a la vuelta, a los 30 días, ya no me vuelvas a ver, me vas a escribir: doctor, desapareció la fibromialgia, se mejoró ese umbral de dolor que yo tenía tergiversado. Hoy día el dolor puede estar igual, pero lo estás tolerando y lo puedes vivir sin problemas. Tenías un problema de tiroides, por ejemplo, y en vez de caer en toda una seguidilla de consejos y todo lo demás por el tema de tiroides, fortaleces tu sistema nervioso y mejoraste tu sistema digestivo, fundamentalmente el hígado. Y lo más probable es que me diga: doctor, no sé cómo me mejore, mi tiroides está increíble. Y además le hice el consejo que hoy día no aguanto nada en mi casa, todo lo grito, lo hablo, no le aguanto nada a nadie, solo... No significa que seas agresiva, ojo, no significa que agarres a tu marido y le vaya a tirar la oreja ni a tus hijos, no. Pero dilo, exprésalo: ya no me guardo más nada acá, y aquí este chacrita que usted me hablaba en consulta, doctor, lo tengo, mire, limpiecito. Porque además de tomar el Level Up y el Bicolon, hoy día lo hablo, expreso lo que siento. Bueno, junto al Level Up y al Bicolon, vamos a hacer la pausa rápidamente para esta media hora. Y ahora sí, de vuelta, me comprometo a responder todas las consultas que me han llegado acá, por lo menos a nuestra botica del día de hoy. Soy el doctor Leopoldo Moreno. No cambien la señal. No nos dejen solitos.
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Ahí está Madre Tierra y aquí estoy yo como químico farmacéutico, director técnico de esta querida Madre Tierra. Me encanta esta botica, una botica natural que lleva ya, vamos para las

0: cuatro décadas de vida. Impresionante. Estoy buscando las primeras. Don Osvaldo Moreno, será pariente mío, los saludo. La gente que nos está escribiendo, María Esther, Francisco Martínez, los saludo a todos. Helenita, ok, vamos respondiendo. Helenita me dice: doctor, ¿cuál sería el mejor suplemento alimentario para un paciente que recibió quimioterapia en grado 1, primera etapa, y que ahora nuevamente estaría lamentablemente presentando un altísimo antígeno? Bueno, el Mitleven, yo tengo acá, querida amiga Helenita, el Mitleven, se los hablaba al principio del programa, el Mitleven en gotas. El Mitleven en gotas es un producto que lo hemos desarrollado justamente para este complicado tema que tiene que ver con el cáncer hoy día. El Mitleven es una planta medicinal que es una planta semiparasitaria, por decirlo así. Ella vive, aloja sobre árboles, sobre el manzano, sobre el roble, sobre el pino. Ahí aparece esta plantita que durante muchos años se usó antiguamente para la epilepsia, para tratar también problemas de cicatrización y qué sé yo. Pero lo interesante es hoy, en este tiempo, se descubrió en este Viscum album, que es el extracto, el nombre de la planta, el nombre botánico, se le conoce como muérdago también, se le encontró propiedades inmunotónicas, extraordinaria capacidad inmunomoduladora, que en pacientes con cáncer, estos son estudios hechos en Alemania, yo te puedo mandar toda la bibliografía si tú necesitas para que se los entregues a tu médico, la debe tener él. El Viscum Album, anótalo, y el nombre de marca es Mitleven en gotas orales, contiene, ojo, vitamina D3 microencapsulada, para que le digas al doctor, para que también se quede tranquilo, porque una de las situaciones que ocurren, curiosamente, como un común denominador, es cómo va a menguar los niveles de vitamina D en los pacientes oncológicos, los pacientes con cáncer. El tema, que hoy día el cáncer es la primera causa de muerte en el mundo. Y te voy a decir algo, es la planta hoy día más estudiada en el área de la oncología. De las plantas medicinales, la planta más estudiada en el mundo, más que el yantén, más que el palo negro, más que la uncaria, más que todas las plantas, más que la graviola, más que, no sé, todas estas plantas medias exóticas que aparecen también, la planta más estudiada, la que tiene más ensayos clínicos y estudios, sobre todo en Europa, es esta, ¿ya? Anótalo, Mitleven. El nombre botánico es Viscum Album. Y en esta formulación, que es una infusión bien concentradita, esto se toman 20 gotas al día, se le adicionó la vitamina D3 microencapsulada. Pero te quiero contar algo para que tú lo sepas, querida Helenita. El 75% de los pacientes que están en quimioterapia y radioterapia en Europa, particularmente en Alemania, pero ya en otros países igual, el 75% se les prescribe el uso de esta planta medicinal, ¿ya? Se les recomienda, no, yo los recomiendo, yo como farmacéutico lo recomiendo, pero allá los médicos lo recetan, le indican, ya, por favor, ellos se inyectan esta planta, se le inyectan, porque obviamente la industria, bueno, hay varias razones, pero bueno, nosotros acá elegimos una vía mucho más tolerable, mucho más amigable, que es la de tomar las gotitas. Ahora bien, termino con esto, que es mi recomendación, Helenita. Además del Mitleven en gotas, apóyate también de un complejo multivitamínico con minerales para el paciente que está en quimio, en radioterapia, y es Mitleven en cápsulas. No contiene la planta, el Mitleven, contiene vitaminas y minerales, ya, para que lo sepas, es un multivitamínico, extraordinario multivitamínico, pero ahí estaría la terapia completa, Mitleven gotas, que es lo fundamental, y el Mitleven en cápsulas, ¿ya? Termino diciéndote algo, yo particularmente, ¿qué he hecho desde que nos llegó el Mitleven acá a Chile, a nuestro país? Es tomarlo también. Yo no estoy esperando, y me encantaría que ninguno de ustedes lo hiciera, que lo esperara, el diagnóstico de un cáncer. ¿Por qué? Porque la funcionalidad de esta planta está dirigida a la capacidad del sistema inmune a mejorar, no es fortalecer, es a mejorar. Porque el tema del sistema inmune es tremendamente sensible hoy día en que estamos bajo altos niveles de estrés. Por lo tanto, yo, por si acaso, y porque amo la medicina preventiva, ya, porque amo la medicina preventiva, es que lo tomo también. ¿ya? Y así me encantaría que muchos de ustedes lo tomaran para prevenir antes que lamentar. Ok, esa es mi respuesta. Vicky, saludos desde Argentina. Ahí me volvieron a preguntar por el tema de la dieta, que ya lo respondí. Fíjense, otro comentario más. En la dieta, bueno, saliéndome del tema del ayuno, si me dicen, doctor, ¿qué cuidados tendría usted con respecto, entiendo, cuando hablo de dieta es cómo ordeno mi alimentación, no es que los restrinjo de comer? Yo odio las dietas, creo que lo peor que tú puedes hacer es una dieta. La dieta del zapallo, la dieta de la lechuga, la dieta de la luna, todo lo que es restringido, yo creo que lo único que hace es engendrar más neurosis en el hombre. Por lo tanto, yo soy antidietas. Yo soy antidietas. Lo que sí creo que tiene que haber un cierto grado de conciencia de qué es lo que estás comiendo. ¿Saben lo que yo una vez hice? En algún momento de mi vida me construí una casa muy grande, ¿ya? Mi norte era tener a toda mi familia ahí metidita, una casa muy, muy grande. Y puse en una especie como del alfolí de los alimentos, a un lado, la comida viva, por decirlo así, la comida que daba vida y la comida que daba muerte. ¿Ya? Y hablé a mi gente, mira, aquí vamos a clasificar, para este lado van a estar las comidas que dan vida y para este lado van a poner comidas que dan muerte. Comencemos, pero diga usted, doctor, usted el que sabe, no. ¿Qué es lo que usted siente? Y empezamos, ¿ya? ¿Qué alimento? No sé, los alimentos enlatados, ¿te dan vida o te dan muerte? Un alimento enlatado, obviamente, te va a dar más muerte que vida, ¿no? Está muerto ya, enlatado, imagínate. Ya, nos vamos al lado de los muertos. Pero acá tenemos semillas, tenemos cereales, tenemos miel, ¿verdad? ¿Dónde lo ponen? Obviamente en el lado de la vida. Y así tú puedes ir clasificando y eligiendo alimentos que te den más vitalidad que muerte. Y esos alimentos son los menos procesados. Mientras menos procesado sea el alimento, más vitalidad va a tener, porque está el alimento vivo desde la tierra. Un saludo a Antofagasta. Me dicen, Andreita, doctor, tengo disbiosis y estoy consumiendo aceite de orégano oro. ¿Será bueno sumarle el bicolón en gotas? Andreita, cae esto de perogrullo. Imagínate. Una disbiosis es un desorden, me imagino tu disbiosis obviamente a nivel intestinal, tú puedes tener una disbiosis colónica, ¿ya? Ahí en lo que es el microbioma particularmente, o de repente puede presentarse una disbiosis también a nivel del intestino delgado, ¿ya? Y puede haber una disbiosis general, que es un desorden. Particularmente la palabra disbiosis está asociado al desequilibrio entre bacterias beneficiosas, que son, ya te conté, son miles de millones de bacterias que tienen, y de repente bacterias que están ahí solo profitando el espacio. Son, ¿cómo se dice?, invitados de piedra. Ya, esas bacterias tú no las quieres para ti. Entonces, ese desbalance en que hay más bacterias malitas que bacterias que son buenitas para nosotros, ¿ya? No quiero hacer juicio en cada una, un juicio de valor. Las bacterias son bacterias y las pobrecitas están ahí nomás, ¿no? Pero el juicio es que me sirven o no me sirven. En este caso no te sirven. Y ahí se genera esa especie de disbiosis, ese desorden, que está dado particularmente siempre por el estrés. Parte por el estrés y luego la comida indigesta. Primero el estrés, la comida indigesta. Esta disbiosis va a permitir que estas bacterias malulas hagan fiesta. Imagínate una de ellas, el Helicobacter pylori. El Helicobacter pylori. ¿Quién sabe aquí? Mira, ahí ya levantaron la mano. 30 días internado en el hospital o en una clínica por un Helicobacter pylori. Complicadito. Entonces hay que tratar eso. Y ahí, obviamente, el aceite de orégano, sin duda, es reconocido hoy día también por todo el mundo como el elixir, ¿ya? Para tratar enfermedades digestivas originadas en un foco bacteriano, pero también virales. Por lo tanto, tiene una acción antiséptica por el lado antibacteriano y también antivírica. Además, Andreita, tú sabes muy bien, el aceite de orégano oro, ¿ya? Que lo tengo acá, 20 gotitas, hay que tomarse una vez al día fuera de las horas de comida, tiene una acción antiparasitaria, que para la gente con disbiosis también. La gente con disbiosis es gente generalmente que ha sido muy buena para las cosas dulces. Y el azúcar es el alimento de los parásitos. El azúcar y nuestra sangre. Eso es terrible porque disminuye el potencial vital de nuestra sangre. Por lo tanto, esos parásitos tienen que ser eliminados. Y ahí el aceite de orégano anda increíble cuando tomas este que dice orégano oro. Cuando te tomas el aceite esencial, que es rico en carvacrol y timol, anda bien. Pero cuando tomas el aceite de orégano oro, que es rico en carvacrol y timol, pero además en 54 otros elementos, como el ácido, no sé, el rosmarínico, el ácido clorogénico, como son los otros flavonoides, los terpenes, los esquiterpenos, no solo los polifenoles, te vas a dar cuenta de la tremenda diferencia. Médicos de muy alto nivel ya se dieron cuenta y hoy día están ellos recetando el aceite de orégano con apellido Oro. Aceite de orégano Oro. Tú vas a la feria hoy día y te encuentras frasquitos de aceite de orégano que no son ni el 1% de esto porque son macerados. Son macerados. O venden macerados de aceite que van a tener, macerados de orégano, que tienen una actividad mínima, prácticamente insignificante, tienen olor, ¿sí? Porque muy fuertes los polifenoles. O también te venden en algunas farmacias aceites esenciales, que son buenos, pero hasta ahí nomás, porque solamente una fracción del aceite completo. Si quieres tomar todo este potencial curativo, como lo toma Andreita, que sea orégano oro. Ojalá Andreita estés tomando ese. Ah, me dice que sí, orégano oro. Bueno, todo eso te va a ayudar, ¿te das cuenta? Pero ¿qué es lo que ocurre? Además, está la sintomatología inmediata. Estás hinchada, se te inflama el colon, hay distensión abdominal, hay reflujo esofágico, hay una cantidad enorme de molestias. Y en lo sintomático, para que tu cuerpo se autorrepare a nivel digestivo, necesitas tomar el Bicolon. Así que muy, muy buena elección, Andreita, partir orégano oro, Bicolon en gotas, y 15 días después, ya en que ya te vas a sentir obviamente mucho mejor, le incorporamos los probióticos de Bicolon. Bicolon probióticos, y lo tomas por 3 meses, ¿ya? El único importante detalle, cada vez que tú tomes un probiótico, fíjate cuántas familias, ¿ya? ¿Cuántas familias de lactobacillus, de bifidobacterias, qué sé yo, la componen? Deberían ser no más de 3. 3 es el número, ¿ok? Ya está. Deberíamos tener una como cortinita entre consulta y consulta, Daniel. A ver, vamos. Ok, vamos a terminar estos minutos que nos quedan agradeciendo a quienes nos escuchan en Lleida. Lleida, eso es como es como cerca de Barcelona, Lleida, ¿no? Estuvimos allá en Girona también. Y estuvimos en la casa de, nos invitaron a conocer la casa de Salvador Dalí. Está llena de huevos ahí a la entrada. Ya va a llegar don Daniel Cordobés por allá, porque donde voy yo, Daniel me pide los detalles. Me dicen, doctor, después de una cirugía de colecistectomía, ¿cuánto tiempo debería esperar para comenzar con mi aceite de orégano, magnesio y procolágeno? En una consulta de Santiago. Mira, yo creo que a los 15 días tú ya podrías, sin tener ningún problema, incluso mejor aún, podrías mostrarle, por favor, el aceite de orégano y el Bicolon a tu médico. A tu médico. Y él te va a indicar, de acuerdo a la medicación post-cirugía, lo que él decida, ¿ya? ¿En qué momento? Yo creo que en una situación como esa, Anita, te conviene mejor, sin duda, siempre insistirle a tu médico que te diga, doctor, estos son los nutrientes que me recomendaron, ¿qué opina? Y vamos a trabajar en simbiosis con él. Yo creo que después de 15 días no vas a tener ningún problema, ya recuperadita. Me dicen, doctor, el orégano que usted usa es, no alcanza, se corta. Es el doctor que... Roxanita, quiero contestarte, pero está tapado. Justo la palabra. Dice el doctor que el orégano que usted usa es... No sé, ¿es esencial será? El orégano que usamos nosotros es el completo, es la planta entera, ¿ya? Es la planta enterita. Y a ver si me queda alguno. Me dice Diana, me pregunta, doctor, ¿qué producto de madre tierra puedo usar para la acidez estomacal? ¿Cuál es la alimentación para la acidez estomacal? No es un producto, querida amiga, no es un antiácido. Para la acidez estomacal tienes que regular tu sistema digestivo, regular la bomba de protones. Para ello, porque yo te puedo dar un antiácido y vas a quedar feliz por 2-3 días y la próxima semana, uy, doctor, voy a volver a comprar el remedio, vuelvo con la acidez, yo no quiero que tengas más acidez, Dianita. Para eso fortalece tu sistema nervioso, por un lado, fortalecelo con el Level Up, ¿ya? Pero no es para la acidez, porque para la acidez te lo voy a dar enseguida. Y luego fortalece tu sistema digestivo con el Bicolon, lo que te he dicho siempre. Pero para la acidez, un ayuno con peras. Lo mejor para la acidez, querida Dianita, es el ayuno con peras. Un día a la semana, enterito un día, créemelo, no comes carbohidratos, no comes ni una cosa, no te vas a morir, pero ese día come pera. ¿Ya? Puedes partir en la mañana, si parte en la mañana, le sacas la cáscara, pero ya por la tarde ya le puedes incluir la cáscara también, haces como una papilla de pera y haces la curación de la acidez estomacal con pera. Luego, con el tiempo, cada vez que tú sientas que puede nuevamente venirte esta excesiva hiperproducción ácida, en el fondo son los receptores H1, H2 que actúan, te puedes masticar y tragar 3 o 4 arvejitas crudas media hora antes de la comida principal. Vas a estar tomando Level Up para tu sistema nervioso, vas a estar tomando Bicolon y con eso vamos a estar listos. Saludos desde San Felipe, ya hace muy poquito que nos sigue y quiere tomar aceite de orégano. Ya ahí está aprendiendo con nosotros. El aceite, todos quieren tomar aceite de orégano, qué bueno, y que tomen, acuérdense, más importante que el orégano, el Level Up con el Bicolon. 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Bueno, se nos acaba el tiempo. Se les acaba. Ahí al productor se le acaba el tiempo. A mí no se me acaba el tiempo. Yo seguiría con esto todo el rato, me encanta. Pero bueno, bajamos las cortinitas porque corresponde. Y nada, desearles que ojalá esto les haya entretenido por un lado, pero lo más importante, que hagaste el GAFAO, que los haya entrenado. Para que con todo este aprendizaje usted el día de mañana puede en conciencia tomar decisiones que van a fortalecer sin duda su calidad de vida. Felicidades, amigos, será hasta nuestro próximo encuentro. Y al finalizar, como siempre, les dejo para mí el mensaje más importante y vital. Pongan siempre primero a Dios por sobre todas las cosas. Y luego al hombre.
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3: Son las 4 de la tarde, 7 minutos.
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1: Son las 4 de la tarde, 50 minutos.
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1: Muy buenas tardes, las 5:04, iniciamos el WhatsApp musical de Aconcagua. Hasta las 20 les acompañamos para que usted programe la música de su agrado al más 569-66-177-800, 2x1, mini especial, temas del recuerdo, 2x1 con Yapa, todo eso en el WhatsApp musical de Aconcagua en este invierno 2026. ¡Chao!

Contemos del recuerdo, iniciamos el WhatsApp musical de Aconcagua en este día martes 18 de agosto de este año 2026 en la radio de todos los iracundos. Quiero ser un triunfador.

5 de la tarde con 10 minutos, 5 de la tarde ya con 10 minutos en el WhatsApp musical de Aconcagua en este día 18 de agosto, santoral de la Iglesia Católica. Hoy nos recuerda a San Alberto Hurtado y también a Elena. El saludo para quienes están de Orobástico en este día 18. También un saludo especial para quienes hoy están de cumpleaños. Ricardo quiere escuchar a Álvaro Torres. Nada se compara contigo.

Ahí estaba Álvaro Torres, nada, se compara contigo, son las 5 de la tarde, 15 minutos, 5 con 15 minutos. Óscar el viajero, ¿qué me dice por acá, Óscar? Hola, Víctor Salgado, saludos. El 2x1, por favor, dice por acá, quiere escuchar al grupo Frontera, los Iracundos y a los Charros. Ya, ¿quién es Óscar el viajero? Que ha programado el 2x1 con Yapa. Vamos con los Iracundos. La lluvia terminó.

El 2x1 con Yapa programado por Oscar el Viajero. Ahí estaban los iracundos. Vamos a escuchar al grupo Frontera junto al grupo Firme, El Amor de Su Vida, tema 2.

El 2x1 con Yapa programado por Oscar el Viajero. Ahí estaba el Grupo Frontera junto al Grupo Firme, el amor de su vida. Y la Yapa viene con los charros, pero no puedo.

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1: Son las 5 de la tarde, 24 minutos.
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Buenas tardes, don Víctor. ¿Puede ser el 2x1 del recuerdo? Claro que puede ser, don Antonio. El 2x1 que ha programado. Comenzamos con Salvatore Adamo. Tema 1, tu nombre.

El 2x1 del recuerdo, ahí estaba Salvatore Adamo, tu nombre, tema 2. Leo Dan, tú llegaste cuando menos te esperaba.

El WhatsApp musical de Aconcagua, hasta las 20 horas les acompañamos en este día, día martes, ya 18 de agosto de este año 2026. 20 horas, segunda edición de Deportes en Aconcagua. Margarita, ¿qué me dice Margarita por acá? Hola, Víctor, dice, ¿puedes saludar a mi nieta, ya, Gaby? Ya que quiere escuchar el siguiente tema para Gabriela, entonces. Aquí está Kibudú junto a Pablo Alborán, dando vueltas. Vamos.

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1: Son las 5 de la tarde, 52 minutos.
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0: Ya son las 6 de la tarde con 6 minutos en el WhatsApp musical de Aconcagua. Vamos con más. Amigo Víctor, buenas tardes, que esté bien usted por acá. Por acá frío norteño, dice, porfa. El 2x1 con Yapa. Ay, ¿dónde está? ¿Dónde está en este momento Alberto? Ha programado el 2x1 con Yapa, que comenzamos de inmediato con, a ver, vamos a ir con Luciano Pereira. Tema número 1. Enséñame a vivir sin ti.

El 2x1 con Yapa, ahí estaba Luciano Pereira, Enséñame a Vivir Sin Ti, tema número 1. El 2 viene con Franco De Vita, Solo Importas Tú.

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1: Son las 6 de la tarde, 24 minutos.
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7: Son las 6:33, 6:33. Vamos con más. ¿Qué me dice Jonathan desde la comuna de Panquehue? Hola, don Víctor. Buenas tardes. Quiero pedir el 2x1 con Yapa, por favor. Quiero escuchar a Gianni Vela, José José y Cristóbal. El 2x1 con Yapa, programado por Jonathan. Vamos con Gianni Vela. De amor ya no se muere. Tema 1. Vamos.

El 2x1 con Yapa de Jonathan, ahí estaba Gianni Vela, de amor ya no se muere, tema número 1, el 2 viene con Cristóbal, basta ya.

Son las 6 de la tarde con 45 minutos ya, 6 de la tarde y 45 minutos en el WhatsApp musical de Aconcagua en este invierno 2026. Hasta las 20 les acompañamos. Vamos a revisar la temperatura del momento en el centro de la ciudad de San Felipe. 15.7, ¿eh? 15.7 temperatura del momento en el centro de la ciudad de San Felipe. Nina,

Ahí estaba el tema solicitado, programado por Dina. Luego de las 19, Soledad, luego de las 19 horas vamos con el mini especial que has programado ya, para que esté atenta. Luego estamos con el mini especial programado por Soledad.

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1: Son las 6 de la tarde, 53 minutos.
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20: 19 horas con 4 minutos, ya 19 horas y 4 minutos, como lo adelantábamos, mini especial programado por Soledad La Soli, que quiere escuchar a Marco Antonio Solís, El Peor de Mis Fracasos, tema número 1.

Cine Especial con Marco Antonio Solís. Nos vamos al tema 2. Sigue sin mí.

Mini especial con Marco Antonio Solís. Sigue sin mí. Nos vamos al último tema en este mini especial. Aquí está O me voy o te vas.

0: Ahí estaba el vídeo especial con Marco Antonio Solís, 19 con 17 minutos ya, 19 horas y 17 minutos. Vamos con más. ¿Qué me dice por acá? ¿Quién es Don Raúl? Mensaje de audio. Lo escuchamos ahora ya.
1: Muy buenas tardes, señor Víctor Salgado.
0: Buenas tardes, Don Raúl.
1: Un gusto escucharlo a la Radio Moncagua.
0: Gracias.
1: Quisiera pedirle si me voy y me podría tocar dos temitas.
0: ¿Ya? El 2x1.
1: Si se puede, de Los Iracundos, por favor.
0: Ningún problema.
1: Muchas gracias, señor.
0: El 2x1 con Los Iracundos.

El 2x1 con los iracundos. El 2x1 programado por don Raúl. Estamos hasta las 20 horas, a las 20, segunda edición de Deportes en Aconcagua, en la radio de todos. El WhatsApp musical en este día 18 de, ya de agosto. El 2x1, mini especial, temas del recuerdo, 2x1 con Java, todo eso en el WhatsApp musical de Aconcagua. Nos vamos al segundo tema con los iracundos en este 2x1 programado por don Raúl Calla.

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1: Son las 7 de la tarde, 23 minutos.
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Para que no me olvides, para que no me olvides, ahí estaba la Combo Tortuga y Amigos de Artistas. Son las 19:36, 19:36. ¿Qué me dice por acá Juan Carlos? Los Temerarios, por fin, el 2x1 con Los Temerarios, programado por Juan Carlos. Vamos.

El 2x1 con los temerarios. Juan Carlos lo ha programado. 19:39. Tema 2. Vida, eres tú.

Ahí está el 2x1 con los temerarios. Hola, don Víctor, el 2x1, por favor, quiero escuchar a Nino Bravo y a Roberto Viking Valdés, me dice Patricia. Vamos entonces con el 2x1 programado por Patricia. En primer lugar, escuchamos a Roberto Viking Valdés, Una noche de amor.

0: Nino Bravo. Llegando casi al final del WhatsApp musical, la invitación para que sigas junto a nosotros. Luego ya estamos con la segunda edición de Deportes en Aconcagua. También la invitación para mañana a contar de las 17 horas. Estaremos acá acompañándoles en el WhatsApp musical para que programe la música de su agrado al más 569-66-177-800. 2x1, mini especial, temas del recuerdo. 2x1 con Chapa. Todo eso en el WhatsApp musical de Aconcagua de lunes a viernes de 17 a 20 horas, día sábado desde las 9 de la mañana y hasta las 13 horas.
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0: Fue el WhatsApp musical de Aconcagua con Víctor Manuel Salgado. Ya llega la segunda edición de Deportes en Aconcagua.
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2: Son las 7:00 p.m. 53 minutos.

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